0: legalmente reconocidas y que pues encima de aquello le pongan original.
1: Usted confiado la compra, ¿verdad?
0: Normal, pues usted va y dice, bueno, sí, es algo real, pero bueno, eso es un perjuicio también para una empresa destacada acá en el país. 19 horas con un minuto,
1: nos así estamos vamos a ver. Señor.
0: Por acá, atentos por acá que nos envía don Mateo un saludito, pero usted mismo, a ver, vamos a ver.
1: Vamos a escucharle, vamos, Mateo.
0: Que quiere escucharte de toda nuestra audiencia acá, pues, en Radio Sono Onda. A ver, vamos a ver.
2: Nuestro querido oyente dice, hola Sono Onda, envíeme un saludo para John Cedeño Sornosa, gracias. Muchísimas gracias por siempre estar en sintonía.
1: John Cedeño,
0: entonces Sornosa. Ahí está el saludito, John Cedeño Sornosa, pues, ahí está el saludo. No nos dicen quién le envía, ¿no? Uh-huh. Pero bueno, dejémoslos ahí nomás. Muy bien, ahí está el saludo para John Cedeño Sornosa.
1: Doña Seira Cedeño también está reportando sintonía en la parroquia Río Chico de Puerto Viejo.
0: Enrique Bravo también está atento por acá, le espera pues de que pues justamente salga el decreto en el cual baja pues el costo de la cerveza.
1: Doña Rubí Tello Rivera también está reportando sintonía, saludos cordiales para usted allá en el Cantón Montecristi.
0: Así es, nos estamos despidiendo, 19 horas ya con un minuto, no hay tiempo para más, solo agradecer a nuestra gran audiencia por su amable sintonía. Que tengan todos una excelente noche.
1: Pasen bien.
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0: Sonoonda le da la hora. 20 horas, 9 minutos.
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2: ¿Está preparada, señorita?
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0: Bien. Hasta pasado mañana, señorita.
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0: Sonoonda le da la hora. 2:52.
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0: Sonoonda le da la hora. 3:09.
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Cuentan que un negociante triunfó practicando este lema: los clientes deben ser tratados como si fueran huéspedes de mi hogar. 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

0: Sono Onda le da la hora. 4:24.
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0: ¿Qué tal, amigos oyentes? Muy buenos días. Bienvenidos a compartir las informaciones a través de esta su emisora Sono Onda, la 99.7, la radio que se escucha y se ve. El personal de Radio Sono Onda está listo para mantenerlos bien informados a cada uno de ustedes. Y como siempre, ponemos a su disposición nuestra línea celular 097-88-66-518. Reiteramos, 097-88-66-518. Y también el 0982-270103. Repetimos, 0982-270103. El muy buenos días también para nuestro compañero Mateo Reina. ¿Qué tal? ¿Cómo me le van?
1: Hola, muy buenos días, licenciada Mary. Muchas gracias por la bienvenida. Muy buenos días para todos nuestros queridos oyentes que ya se van conectando de a poco. Gracias por estar siempre en sintonía. Me siento muy contento, muy feliz de estar nuevamente.
0: Y me hizo caso.
1: Comenzamos esta jornada con mucha energía, con gratitud y el deseo de siempre llevarle la mejor información en Noticias Fin de Semana. Así que bienvenidos y bienvenidas. Muchísimas gracias.
0: Y saludos cordiales. Iniciamos este espacio noticioso saludando al magíster Víctor Chila. Dice, los estoy monitoreando por acá. Saludos cordiales para
1: saludos,
0: usted,
1: magíster
0: Víctor Chila. Gracias por ser fiel oyente de Radio Sono Onda. Ya son las 5 de la mañana con 8 minutos. Tenemos datos informativos de la Crónica Roja.
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0: Dos heridos tras violento choque de taxi en Puerto Viejo. Aquí está el detalle informativo.
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0: Dos taxistas resultaron gravemente heridos tras un violento choque entre sus vehículos en la vía Puerto Viejo El Rodeo. La tarde de ayer, aproximadamente a las 15 horas, dos taxistas resultaron gravemente heridos tras un fuerte choque en la vía Puerto Viejo El Rodeo, justo antes de llegar al vertedero municipal. Por circunstancias que se investigan, los dos vehículos colisionaron con fuerza. Uno quedó destrozado en su parte frontal en medio de la vía, mientras que el otro se salió de la calzada y quedó suspendido en una pendiente sostenido solo por la maleza. Ambos conductores fueron auxiliados por personas que transitaban por la zona y trasladados de urgencia hasta el Hospital Verdi Ceballos Balda de Puerto Viejo. Amigos oyentes, según reportes médicos preliminares, ambos presentan heridas de gravedad. Personal de emergencia actuó con rapidez para estabilizarlos antes del traslado, pues agentes de tránsito de la Policía Nacional llegaron al lugar para controlar el tráfico y evitar nuevos accidentes mientras se realizaban las labores de rescate. Los vehículos fueron retirados de la vía con ayuda de grúas y trasladados a los patios de retención para los procedimientos correspondientes. Los peritos de tránsito realizaron las investigaciones para determinar las causas exactas del choque y establecer responsabilidades. Varios componentes de los carros pues quedaron esparcidos en la vía y fueron retirados por policías y bomberos. Amigos oyentes, los policías pidieron que se difundieran las características de los carros a fin de que los familiares reconocieran a los conductores. Uno de los vehículos pertenecía a la cooperativa de taxis San Gregorio, mientras que el otro no se alcanzó a divisar. Amigos oyentes, dos heridos tras violento choque de taxis en la ciudad de Puerto Viejo. Gracias, Mateo Reina, por las imágenes que observamos. Dos taxistas resultaron gravemente heridos tras un violento choque entre sus vehículos en la vía Puerto Viejo El Rodeo. Son exactamente las 5 de la mañana con 11 minutos. ¿Quién estuvo allí, mi estimado Mateo? No estuvo el reportero de la radio, por supuesto. Se está haciendo costumbre. Desde el Cantón El Carmen continuamos con más datos informativos. Envenenamiento de gatos y perros causa preocupación. Aquí está el detalle informativo desde la Puerta de Oro de Manabí.
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0: Habitantes del barrio El Paraíso, en el Cantón El Carmen, expresaron su preocupación e indignación tras el hallazgo de dos animales sin vida la mañana de ayer. El hecho ocurrió en la intersección de las calles 10 de Agosto y Manta, donde moradores encontraron los cuerpos de un gato y de un perro. Según la hipótesis de los vecinos, ambos animales habrían sido víctimas de envenenamiento. Habitantes manifestaron que este tipo de acciones no debe repetirse. Recordaron que en días anteriores se registraron casos similares en otros sectores del cantón El Carmen. Envenenamiento de gatos y perros causa preocupación entre los habitantes de El Cantón El Carmen, la Puerta de Oro de Manabí. Ya son las 5:12. 5:12 y en Manta acaban con la vida de una mujer dentro de un restaurante. Aquí está el detalle.
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0: Una mujer fue asesinada de varios impactos cuando estaba en el parque de marisco perteneciente a la parroquia Tarqui de Manta. El hecho ocurrió aproximadamente a las 19:20 ayer en un restaurante de la zona. Según la información preliminar, varios sujetos llegaron hasta el lugar y acabaron con la vida de la mujer, quien se encontraba en una mesa del restaurante degustando de un plato de comida. El sonido de los disparos hizo que quienes se encontraban en el lugar corrieran para evitar ser alcanzados por los proyectiles. Luego del ataque, pues los criminales escaparon del lugar para no ser identificados. La mujer quedó a medio caer, solo sostenida por la silla en la que estaba. Hasta altas horas de la noche, la policía realizaba las investigaciones y no se proporcionaron los nombres de la fallecida. Con este asesinato, son 11 días consecutivos que Manta registra hechos violentos. Acaban con la vida de una mujer en la ciudad de Manta, dentro de un restaurante. Ya son las 5:13. 5:13. El reportero de Manta tampoco reportó esto, ¿verdad? Bueno, 5:13. Y en Galápagos, Estados Unidos sería el destino de la droga incautada. Aquí está el detalle.
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0: Las más de 1.4 toneladas de cocaína decomisadas en aguas cercanas a las Islas Galápagos ya se encuentran en Puerto Vaquerizo Moreno, luego de una operación conjunta ejecutada por la Armada del Ecuador y la Policía Nacional. El cargamento fue interceptado durante labores de vigilancia y control marítimo como parte de las acciones para combatir las rutas del narcotráfico que operan en el Océano Pacífico. John Reinberg, ministro del Interior, dijo que en el operativo se incautó 1.474.7 kilogramos de cocaína que presuntamente iban a Estados Unidos. Amigos oyentes, desde Galápagos, Estados Unidos sería el destino de la droga incautada el día jueves. Ya son las 5:14. 5:14. Tenemos más datos informativos aquí en Radio Sono Onda. Tragedia. Capitán de puerto evita hablar sobre incendio en la ciudad de Mantán.
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0: Han transcurrido 8 días desde el incendio que destruyó 35 embarcaciones en el puerto de Manta. Sin embargo, las causas del siniestro y los posibles responsables continúan sin esclarecerse públicamente. Según el Ministerio del Interior, durante las labores de mantenimiento en un barco, pues, se produjo una explosión en el generador, seguida de un incendio que no pudo ser controlado de manera inmediata. Como consecuencia del fuego, las líneas de anclaje de la embarcación se desprendió, amigos oyentes, provocando la propagación de las llamas hacia otras embarcaciones. El capitán del puerto de Manta, Mario Chong Alvarado, fue consultado por un medio de comunicación local respecto a los cuestionamientos surgidos. La respuesta se produjo durante un evento realizado por el lanzamiento de la temporada de avistamiento de las ballenas. Al ser interrogado sobre el incendio, la autoridad marítima manifestó: hay que enfocarse en el turismo. Qué buena respuesta. Capitán de puerto evita hablar sobre incendio en la ciudad de Manta. Son exactamente las 5:16. 5:16. Allí yo como reportera le insistía con la respuesta, pues. Son exactamente las 5:16. También está reportando sintonía a esta hora don Franklin Pozo, el popular Pocito. Saludos cordiales para usted, para don Juan Carlos Las, que reporta sintonía desde Puerto Viejo. En su mensaje dice: hola, estamos en Onda con Sono Onda 99.7 FM. Saludos para Juan Las, Edith Llosa, Ana Paulina y también para Carmen Las Mendoza en la Ramos y Duarte y Segunda Transversal en la ciudad de Puerto Viejo. Saludos cordiales para John Gonzalo Ceballos Andrade, nuestro compañero licenciado John Gonzalo Ceballos Andrade, que está reportando sintonía allá en los Arenales de Cruzita. Estamos en sintonía, dice, de la 99.7. Saludos cordiales para usted, licenciado John Gonzalo Ceballos Andrade. Qué bien que cada fin de semana vaya con su familia a compartir en las hermosas playas de Cruzita. Por ello se le dice la bella, Cruzita la bella. Son exactamente las 5:17. Tenemos una pausa, Mateo. Ya retornamos, amigos oyentes, con más datos informativos. 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
0: Amigos oyentes, ya son las 5 de la mañana con 18 minutos. 5 de la mañana, 18 minutos. Tenemos más datos informativos desde Manta. Las balas le ganaron la batalla. El atentado a bala dejó un muerto y dos heridos la noche del día viernes. Aquí está el detalle informativo.
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0: Jefferson Catagua no resistió las heridas de bala y murió en el parqueadero del hospital del Instituto Ecuatoriano de Seguridad Social en Manta. El hombre falleció y otros dos resultaron heridos tras un ataque armado registrado la noche del pasado viernes en Civivienda, en Manta, cuando varios sujetos armados dispararon contra un grupo de personas que permanecían en una esquina del sector. La víctima mortal fue identificada como Jefferson Alberto Catagua Vallejo, quien fue trasladado de urgencia por moradores hasta el hospital del Instituto Ecuatoriano de Seguridad Social. Sin embargo, los médicos confirmaron su fallecimiento al llegar al centro asistencial. Los heridos fueron identificados, amigos oyentes, como Juan Eduardo F.A. y Julio César L.L., quienes permanecen bajo atención médica. Hasta altas horas de la noche, las autoridades no habían informado sobre su estado de salud. Según información preliminar, los atacantes llegaron en una camioneta doble cabina de color blanco y abrieron fuego contra las víctimas. Tras el ataque, que huyeron del lugar con rumbo desconocido. Personal de criminalística acudió a la escena para realizar el levantamiento de indicios. Durante la inspección se localizaron 13 vainas percutidas calibre 9 milímetros y dos proyectiles deformados, elementos que fueron ingresados a cadena de custodia para las pericias correspondientes. Asimismo, el cuerpo de Catagua Vallejo fue trasladado al Instituto de Ciencias Forenses de Manta para la autopsia de ley. De acuerdo con registros policiales, el fallecido registraba antecedentes por robo en el 2013, 2016 y 2017, además de un proceso por suplantación de identidad en el año 2021. Las autoridades aclararon que estos antecedentes forman parte de los registros oficiales y no guardan relación directa con las investigaciones en curso sobre este ataque. La policía mantiene operativos de búsqueda y labores de inteligencia para identificar a los responsables y establecer el móvil del hecho. Con este caso, el distrito acumula 226 muertes violentas en lo que va del 2026, mientras que solo en los primeros días del mes de junio ya se contabilizan 22 homicidios, superando pues los 21 registrados durante todo junio del 2025. Las cifras oficiales reflejan además que el Distrito Policial Manta registra 9 muertes violentas más que en el mismo periodo del 2025, cuando se contabilizaban 217 casos. Es el detalle informativo, amigos oyentes, aquí en Radio Sono Onda. Las balas le ganaron la batalla a Jefferson Catagua. Son exactamente las 5 de la mañana con 21 minutos. 5 de la mañana, 21 minutos. Tenemos más datos informativos ahora desde las calles de la ciudad de Los Reales Tamarindos con nuestro compañero licenciado Ringo Sánchez. ¿Qué tal? Muy buenos días. Bienvenido a Sono Onda Noticias.
5: La fuerza informativa de Manaví. Fuerte abrazo, compañero, a cada uno de ustedes. Y siempre abrazo grande, tototote, a nuestro Padre Celestial, porque nos acompañe con esta pequeña lluvia que está cayendo. Y es la recomendación a los conductores, específicamente de moto, señores, suaves, del espacio, principalmente los puentes, como el puente El Mamey, el puente Rojo, el puente Picuazá, que estas latas se vuelven un problema, se vuelven rebaladizas. ¿Y cuántos accidentes nos han dado cuando ha llovido o cuando llueve? Entonces, siempre no está de más las recomendaciones. Yo estoy ubicado acá sobre el sector, esta es la Ramos y Duarte y tercera transversal. Continúan en el parterre central los montículos de basura siempre hemos hecho este trabajo acá. Lastimosamente, pues la gente no entiende que el recolector pasa y sobre la segunda, está la tercera transversal, sobre la cuarta, donde está el colegio de informática, bajamos a la segunda y a la primera siguen los montículos de basura. Señores, por favor, todos los días pasa el recolector, pero yo sé, mire estos sacos que están aquí, aquí está la evidencia, están llenos de coco, aquí está. Voy a mirar uno para darnos cuenta. Aquí está, voy a mirar uno para acá. Aquí está uno, mire. Esto es coco. Aquí está. Esto es saco lleno de cáscara de coco. Dos sacos y medios. Esto significa que un comerciante de coco trabajó en el día, pasó por este sector y los dejó acá. Señores del Departamento de Higiene, yo los exhorto, deben hacer un censo con los comerciantes de coco y que el recolector pase por donde están ellos, decirle una hora exacta para retirarle todo el desperdicio. Señores, dueño de su negocio, de su emprendimiento, si el recolector no pasó por A o B motivo, por favor, no voten en este parterre ni en las calles de Puerto Viejo. Deje que el recolector llegue al siguiente día y voten la basura. No tienen ustedes el derecho de, porque creen que son comerciantes, tienen el derecho a no pasar el recolector y en la esquina de la Ramos y Duarte y tercera, segunda, primera transversal, podemos botar la basura. No, señores, fácil. Y me pregunto yo, ¿y por qué no se lleva la basura a su casa? Si también ponen pasar recolector y pongan la basura allá afuera de su casa cuando el recolector pasa y se la lleva. Ustedes no pueden maltratar a Puerto Viejo tirando la basura, y esto es para todos los comerciantes. En hora de la noche, los comedores, parrilladas, comidas rápidas, también cuando terminan sus labores, ponen la basura afuera y a veces el recolector no pasa en el turno de la madrugada. Y también los perros y gatos rompen esas fundas. Para ustedes también, señores dueños de restaurantes, cuando terminan sus labores en horas de la noche, en horas de la madrugada, dejen la basura guardada y cuando el recolector pasa, botan, o si no, llévensela a su casa y aprovechan cuando el recolector pasa, poner la basura. Así es, mi estimado compañero, este es el mensaje, la recomendación, y el Departamento de Higiene debe trabajar en este tema con un censo, y si es de poner una tasa aparte a ellos principalmente, que les haga su trabajo, sería muy bueno. No puede ser que porque soy comerciante puedo botar la basura donde me da la regalada gana. Este es el aporte informativo, son Onda Noticias.
0: La Fuerza Informativa de Manabí, muchísimas gracias, licenciado Ringo Sánchez, por el detalle informativo desde las calles céntricas de la ciudad de Puerto Viejo. Ya son las 5 de la mañana con 26 minutos. Tenemos más datos informativos ahora desde el cantón Sucre, Valle de Caracas. Asesinan a un ex policía. Los sicarios llegaron a una lavadora de carros en la parroquia Leonidas Plaza, donde acabaron con la vida de Adrián Mero de varios disparos. Aquí está el detalle informativo. Adrián David Mero Santana, ex agente policial, fue asesinado a tiros en una lavadora de carros en el cantón Sucre. Eran aproximadamente las 17 horas con 30 minutos cuando Adrián Mero, de 21 años de edad, fue asesinado en una lavadora de vehículos ubicada en la parroquia Leonidas Plaza del cantón Sucre. Mero, quien perteneció durante 2 años a la Policía Nacional y fue parte de la Unidad de Información de Puertos y Aeropuertos de la Dirección Nacional de Investigación Antidrogas, fue interceptado por dos sujetos armados mientras se encontraba en el lugar. Los agresores no le dieron oportunidad a reaccionar y le dispararon en repetidas ocasiones para después huir del sitio. En un intento desesperado por salvarle la vida, Mero fue trasladado a una clínica cercana, pero los médicos confirmaron su fallecimiento debido a impactos de bala en la cabeza. Vecinos y trabajadores del sector alertaron a las autoridades tras escuchar las detonaciones. En cuestión de minutos, varios agentes arribaron al lugar y tras confirmar que se trataba de un hecho violento, pidieron la presencia de sus compañeros de DINASET y criminalística. Los gendarmes resguardaron la escena del crimen, aunque no encontraron a la víctima, por lo que se trasladaron a una clínica del sector. Allí, los uniformados encontraron pues el cuerpo de un ex compañero ya sin vida. El ex agente prestó sus servicios en Quevedo, provincia de Los Ríos, antes de dejar la institución en marzo del 2026. Según fuentes policiales, Mero había desertado de las filas por causas desconocidas. El ex agente no registraba antecedentes penales. Personal de la DINASET inició las investigaciones para determinar las causas del crimen y ubicar a los responsables. Hasta el momento no se han reportado detenciones de posibles sospechosos del asesinato. Agentes revisan cámaras de seguridad de la zona y toman declaraciones a posibles testigos del hecho. El cuerpo de Adrián Mero fue trasladado al Centro Forense de Manta para la autopsia de rigor. Posteriormente, sus familiares lo retiraron para velarlo y darle sepultura. El Cantón Sucre ha registrado varios hechos violentos en los últimos meses. Este asesinato genera preocupación en Leonidas Plaza, una parroquia que suele ser tranquila, pero que ahora enfrenta el impacto de la delincuencia armada. Los habitantes piden mayor presencia policial y acciones concretas para prevenir nuevos incidentes. Con este nuevo hecho, en Manabí ya se registran 430 muertes violentas en lo que va del año. De esta cifra, más de 50 casos se han dado entre los cantones Sucre y San Vicente. Asesinan a un ex policía en el Cantón Sucre. Son las 5 de la mañana con 29 minutos, 5:29 minutos. Más datos informativos con usted, licenciado Ringo Sánchez, que van a construir una vivienda. ¿Qué van a hacer allí? Le escuchamos, son Onda Noticias.
5: La Fuerza Informativa de Manabí. Y yo sí quiero llamar y exhortar nuevamente al Departamento de Higiene que se investigue. No puede ser, no se puede tolerar a este irresponsable que tiene que ser de este sector o de algún otro sector que cogió este parterre central para botar todos los escombros. No puede ser, aquí está, ¿eh?, la evidencia. Aquí está la evidencia. Como usted lo dijo, licenciada, no sé si que van a hacer una construcción en el parterre central. Pura piedra, escombros. Escombros, no puede ser. Mire, voy a coger, aquí está, mire, tremendo ladrillo. Lo voy a poner aquí encima, mira, aquí está. Este ladrillo, ahí está. Como muestra. Y todo estos sacos están llenos de escombros. No puede ser. No creo que un inspector hay que ponerlo las 24 horas. O que vamos aquí a poner cámaras. Sería importante que algún vecino que se dio cuenta de dónde salió todo este escombro y se busque este irresponsable. Por ahí tiene que haber cámaras en alguno de estos sectores, algún taxista, algún alguien que pasó, y en silencio, un anonimato, diga, ¿sabe qué? Señores de Departamento de Higiene, el señor Ringo Sánchez Vélez fue el que botó la basura. Y se lo sancione fuertemente a Ringo Sánchez Vélez. No puede ser, señores, aquí está la prueba. ¿Hasta cuándo vamos a tener que tolerar esto irresponsable? ¿Qué le costó contratar el servicio de una camioneta? 5, 10, 15 dólares. No, lo pongo en el presupuesto que tengo de la casa que estoy remodelando y voy y lo boto en el lugar que tiene que ir este escombro. No puede ser que cree que esta esquina le ha costado, o sea, es de él, el patio de él. No, señores. Señores del municipio de Puerto Viejo, actúen, pero actúen con mano dura. Perdónenme, no puede ser que tengamos que tener este tipo de irresponsable viviendo acá en nuestra capital. No puede ser, hay que poner un ejemplo y sancionarlo fuertemente. Tremenda volquetada de escombro que ha botado aquí en la Ramos y Duarte y Primera Transversal. Señores, Ramos y Duarte y Primera Transversal. Ojalá que no la retire el municipio. Déjenla ahí un mes en la basura. Esto es escombro, perdón. No lo retiren. A ver si este irresponsable hace conciencia y diga, bueno, tiene razón. Hay que retirar esto. No puede ser, mi estimado compañero. Pero esto es tremenda irresponsabilidad como ciudadano. Quien este suelo, este techo, este cielo lo cobija y tratar de golpear de esta manera Puerto Viejo. Licenciada, Choronda Noticias.
0: La Fuerza Informativa de Manabí. Gracias, licenciado Ringo Sánchez, por el detalle informativo desde la avenida Alajuela en la ciudad de Puerto Viejo, donde un mal ciudadano ha lanzado productos desechó todo lo de construcción que ha realizado. Sería bueno que se investigue, pero es que acá como que no necesitamos plata en el municipio de Puerto Viejo. Allí está, siempre he dicho, la plata botada. Debería buscarse una cámara, tener el video y no solamente sancionarlo, sino publicar en todas las redes sociales para que le dé vergüenza a la persona que votó esto aquí, este escombro de construcción. No puede ser posible. Mateo, tenemos una pausa, ya retornamos, amigos oyentes. 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
0: Cinco de la mañana con 36 minutos. Amigos oyentes, ya son las 5 de la mañana con 36 minutos. Tenemos más datos informativos.

0: Hasta el momento no se ha revelado más información sobre la identidad de los atacantes ni las causas del intento de asesinato. Brian Michael S.R. no registra antecedentes penales según las primeras verificaciones. El herido fue atendido en el hospital de Rocafuerte. Las autoridades continúan con las diligencias para esclarecer el caso. Este tipo de atentados genera preocupación en los sectores rurales de Rocafuerte, donde los habitantes piden mayor presencia de la Policía Nacional. Se salvó de morir luego de ser víctima de un atentado en el cantón Rocafuerte. 5:38 de la mañana. Continuamos con más datos informativos aquí en Radio Sonora.
1: Tenemos información desde Puerto Viejo. Decomisan un celular durante intervención militar en cárcel. Un celular, objeto considerado prohibido en las cárceles del país, fue decomisado en la cárcel del Rodeo de Puerto Viejo. El hecho se dio durante una intervención militar en el interior de los pabellones del centro de reclusión. Los soldados, al revisar una de las áreas, descubrieron el teléfono oculto, por lo que fue entregado a las autoridades. Desde la institución armada se destacó el trabajo para el decomiso de este tipo de artefacto. Decomisan un celular durante intervención militar en cárcel. 5:39 a.m.
0: Continuamos con más datos informativos, por supuesto. Gracias, Mateo. Matan a un menor. La víctima se encontraba dialogando con otras personas en un parque de Picuazá cuando fue atacada a tiros. Aquí está el detalle informativo.
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0: Martín Daniel Vélez Arteaga, de 16 años de edad, fue asesinado a balazos mientras estaba reunido con amigos en un parque. La tarde de ayer, aproximadamente a las 15 horas, el adolescente Martín Vélez Arteaga fue asesinado en el barrio Virgen de la Merced de la parroquia Picuazá en Puerto Viejo. Según las primeras informaciones, los sicarios llegaron en una motocicleta y uno de ellos ingresó caminando al parque donde el menor se encontraba con un grupo de amigos. El agresor disparó en varias ocasiones, causándole la muerte en el lugar. Se informó que otra persona resultó herida y fue trasladada hasta una casa de salud. Testigos dijeron que los agresores actuaron con rapidez y huyeron del sector. Los vecinos del barrio escucharon pues las detonaciones y, tras percatarse de que los criminales ya no estaban en el sitio, acudieron a auxiliar a las víctimas. Momentos de profundo dolor se vivieron en el lugar cuando llegó la madre de Vélez, quien repetía con angustia: "Hijito de mi vida, ¿por qué te hicieron esto? Tú eras bueno". El herido fue llevado a un hospital y hasta altas horas de la noche se desconocía sobre su estado de salud. Personal policial acordonó la zona y peritos de criminalística recolectaron evidencias balísticas. Luego de las investigaciones, el cuerpo fue trasladado al Centro Forense de Puerto Viejo para la autopsia de rigor. Según registros del Consejo de la Judicatura, Martín Daniel Vélez Arteaga tenía un proceso judicial por secuestro ocurrido el 11 de marzo del año 2026 en Santa Ana. Tras ese hecho, fue capturado junto a otro hombre de 19 años de edad en el sitio Santo Domingo, perteneciente a Pachinche, en Puerto Viejo. El otro implicado está recluido en una cárcel en la provincia de Chimborazo. Agentes de la Dirección Nacional de Investigación de Delitos contra la Vida, Muertes Violentas, Desapariciones, Secuestro y Extorsión indagan si este asesinato tiene relación con su pasado judicial. Con este nuevo hecho, Puerto Viejo registra 92 muertes violentas en lo que va de este año. El último crimen en este cantón ocurrió el pasado viernes, cuando fue asesinado Freddy Moreira Cedeño de varios disparos en el sitio Pachinche, mientras que el jueves perdieron la vida Jorge Zambrano y Edison García en la parroquia San Pablo de Puerto Viejo. Matan a un menor de edad y ya tenía un proceso judicial. Son exactamente las 5:41 a.m. 5:41 a.m. ¿Dónde se encuentra el licenciado Ringo Sánchez? Le escuchamos, son Onda Noticias.
3: La Fuerza Informativa de Manabí. Por acá me mandaron un mensaje. Don Ringo, hoy en la mañana coma papaya para que se le refresque todo el organismo, principalmente el hígado. Me dicen unos 20 o 30 como usted, que reclamemos por Puerto Viejo, esta ciudad cambia. Lastimosamente, pues ya vemos, ya está más. Pero a veces se nos escapa estos temas que son pequeñitos, pero que en verdad afectan a nuestra ciudad. Pero estamos de madrugada, pero acá en esta panadería sale el sol, que no importa que sea 2.

0: 3, 4 de la mañana, en Panadería El Sol, sale todos los días y a cada momento el sol. Mi estimado, buenos días. ¿Cómo amanecemos, Panadería El Sol? ¿Con quién tengo el gusto?
1: Richard Chelán, aquí amaneciendo laburando usted.
0: Oye, y ese nombre, ¿no? Panadería El Sol, ¿no?
1: Sí, pues el sol sale para todo.
0: Porque a lo mejor después de madrugada le ponemos la luna.
1: Claro.
0: El sol sale para todo.
1: El sol sale para todo.
0: Había
1: Sí, hay harta panadería por ahí.
0: había, dice, los ricos también lloran, parece que en su momento, decía, es una novela, pero el sol sale para todo. Pero son frases, ¿no?
1: Claro.
0: Trilladas y nos parece bien. ¿Cómo está el negocio, mi estimado Richard?
1: Pues así, más o menos, mirándola adelante. Sí.
0: El tema de la grasa no se ha mantenido, no, este tema de la harina, ya durante mucho tiempo, ¿no? Y ustedes como panificadores saben día a día, ¿no?
1: Sí, bueno, que se mantenga ahí, que no ha subido, como los combustibles están subiendo, vamos a ver si sube, no. Vamos a ver que se mantenga ahí.
0: Que se mantengan los precios.
1: Claro.
0: Y el precio del pan oscila entre 10, 12 y 15 centavos.
1: Depende del tamaño, ya. Hay más panes pequeños, como acá. Por lo general lo venden a 10, a 15, como acá.
0: Pero el pan lleva muchos ingredientes, principalmente el huevo, que también en su momento sube, la levadura, la sal, bueno, que siempre ha mantenido ese mismo precio, la mano de obra calificada, te pagan arriendo, pagan trabajadores, pagan seguro, y eso también a veces uno tiene que hacer todo este presupuesto para que uno cuadre al mes y quedar bien con todos.
1: Claro, o sea, mira, a veces uno sale exacto con la cuenta, ya, o se le paga a los empleados, también hay que mantener ese bono, toda la maquinaria que sale cara. Es como a veces uno ahorra plata ahí, pero el negocio sí, ahí no te bota mucho, nomás para los gastos, y yo que pago mi seguro ahí para, ya cuando esté veterano, ya no, no laboro, ya jubilado, tranquilo. Ya.
0: Así es. ¿Qué tenemos hoy para ofrecerle a la ciudadanía?
1: Nosotros tenemos pan de sal, empleado, pan de dulce, rosca, pepino, pan de hamburguesa, los dos, suspiro, melena, amor con hambre, pulque, María Luisa, ahí,
0: De
1: etcétera,
0: todo un poquito. Hay variedad para endulzar el paladar, ¿no?
1: claro.
0: Así. Gracias, mi estimado Richard.
1: Pasa mía allá la gente de la radio.
0: Ok, muchas gracias. Ahí está. Mi estimado compañero, mi estimada respetable colectiva, así es, el sol sale para todos. Mi estimado compañero, respetable colectividad manabita. Saludo para nuestro buen amigo, que lo vi bien anoche en el Templo de la Merced, recibiendo la bendición. A nuestro buen amigo Miguel Meneses, que estaba con su esposa y sus niños. Así es, Miguel, ¿eh? Qué lindo, recibiendo la bendición. Miguel Meneses de 3MP en el Templo La Merced. Lindo saludo para él y también para nuestro buen amigo Don Huicho de Transporte 11 Cooperativa San Plácido, que está recorriendo todo este corredor turístico de la vía Puerto Viejo San Plácido. Compañero, compañero Meri, este es el aporte informativo. Son Onda Noticias.
2: La fuerza informativa de Manabí, gracias al licenciado Ringo Sánchez por el detalle informativo. Son exactamente las 5 de la mañana con 45 minutos. Continuamos con más datos informativos aquí en Radio Son Onda.
3: Información desde Manta. Conductor perdió el control de su carro y se estrelló contra un poste. Un accidente de tránsito registrado en la mañana de ayer sábado en la ciudadela La Costa Azul dejó daños en un vehículo, sin que se reportaran personas heridas. Según versiones de personas que transitaban por el sector, el conductor habría perdido el control del automotor por causas aún no determinadas, impactándose contra un poste ubicado a un costado de la vía. Las circunstancias del vehículo no han sido confirmadas oficialmente. Conductor perdió el control de su carro y se estrelló contra un poste.
2: 5 de la mañana con 46 minutos. Cordiales saludos en Onda con Sono Onda, licenciado Diego Tejena. Saludos cordiales para usted. Muchísimas gracias por estar siempre en la Onda con Radio Sono Onda. De la misma forma, queremos enviar cordiales saludos a don Roosevelt Osvaldo Mera Castro, que reporta sintonía en la Mariscal de Ayacucho y 21 de abril en la ciudad de Puerto Viejo. Líder Chávez Sosa también ya se encuentra en Plaza Central en la sección Frutas. Saludos cordiales para usted, para sus señores padres, don Tácito Chávez Gutiérrez y doña Efigenia Sosa Palacios, que reportan sintonía en el sector de la Ciudadela, California. Don Edwin Darwin Fernández Barén, la familia Fernández Arteaga, también está reportando sintonía allá en Quiroga. Don Isidro Macías, junto a su esposa, doña Yolanda Navarrete, reportan sintonía allá en Barcelona, España. Nuestra gran amiga Alexandra Zamora, la Zamorita, también nos escucha. Doña Joana Vera, desde el Oriente Ecuatoriano, nos envía este mensaje y dice lo siguiente: hola, niña Mary, buenos días, bendiciones, saludos para todos ustedes que conforman Radio Sononda. Pido un gran saludo en Chone, en Barén, a mis familiares, mi mamita Margarita Mesa, mis tíos Humberto Mendoza y también Augusto Mendoza, a su hija, que les quiere mucho, Joana Vera, desde Joya. Mil gracias a usted, doña Joana Vera, por estar siempre en la onda con Radio Sononda. Tenemos más saludos, Mateo.
3: Claro que sí, tenemos más saludos. Nos dice nuestra querida oyente Brenda Mites: un feliz cumpleaños para la niña Mileika Alejandra Delgado Mites, en sus 7 años en el sitio Pepa de Uso de Pachinche. Le desea a sus padres Alejandra Mites y Jimmy Delgado, su hermano Jimmy, y que viva la cumpleañera. Happy Verde. Muchas felicidades para la cumpleañera.
2: Otro mensaje por acá dice: niña Mary, muy buenos días a todos los que hacen Radio Sononda. Les cuento que por acá está lloviendo. Hace 2 días hacía frío, pero ahora está lloviendo. Atentamente, Celo, dice. Celo, no sé si es un nombre, Celo. Pero bueno, gracias por la información. Tenemos una pausa, amigos oyentes. Ya retornamos con más datos informativos. 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
1: Ya son las 5 de la mañana con 50 minutos, 5 de la mañana 50 minutos. Continuamos con más datos informativos de la Crónica Roja. Dan último adiós a hombre asesinado en San Pablo. Aquí está el detalle informativo.
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1: La tarde de ayer, familiares, amigos y vecinos acompañaron el féretro de Edison Paul García Ramírez, de 23 años de edad, desde la Ciudadela Briones, parroquia San Pablo, hasta el Cementerio General de Puerto Viejo. García fue asesinado la noche del jueves con varios disparos en los exteriores de una vivienda. En camino hacia el cementerio se realizó en medio de muestras de dolor y solidaridad, reflejando el impacto que su muerte causó en la comunidad. El cortejo avanzó por varias calles del sector con música y expresiones de cariño hacia García. Algunas personas cargaron el ataúd de forma emotiva, mientras otros caminaban a su lado, llorando y recordando momentos compartidos. El tránsito vehicular se vio afectado temporalmente por el paso del grupo. Edison García fue baleado la noche del jueves en la tarde en el sector de la parte alta de la ciudad de Labriones. Las autoridades investigan las circunstancias del crimen. Su hermano fue asesinado en Pichincha en el año 2025. Dan último adiós a hombre asesinado en la parroquia San Pablo de El Cantón, Puerto Viejo. Tenemos más datos informativos, mi estimado Mateo. ¿Por allá tenemos? Perfecto. Son exactamente las 5 de la mañana con 52 minutos. 5 de la mañana, 52 minutos.
3: Información desde Manta: operativos refuerzan controles de seguridad. La policía ejecutó varios operativos preventivos la noche del viernes en el distrito Manta, bajo la supervisión de Henry Tapia. Como parte de las estrategias orientadas a debilitar, desorganizar y desarticular estructuras delictivas. Durante los controles, las autoridades realizaron revisiones de vehículos y conductores en distintos sectores de la ciudadela. Además, se procedió al retiro de películas polarizadas que incumplían la normativa vigente. Policía, operativos refuerzan controles de seguridad.
1: 5 de la mañana con 53 minutos, ya son las 5 de la mañana con 53 minutos. Y guía penitenciaria fue asesinada tras cumplir turno en la cárcel de Riobamba. Aquí está el detalle informativo.
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1: Naila Galarza fue víctima de un ataque armado en la ciudad de Riobamba. Galarza, quien trabajaba en el Centro de Rehabilitación Social de Riobamba, salió de las instalaciones cerca de las 7 de la mañana en su vehículo. 15 minutos después, fue interceptada a poca distancia de su casa por una motocicleta en la que se trasladaban dos personas. Uno de los ocupantes disparó un arma de fuego en repetidas ocasiones en contra de ella. A la llegada de las unidades policiales de emergencia, se confirmó que la funcionaria se encontraba sin signos vitales al interior del carro. Qué lamentable. Durante el procedimiento de la escena, el personal de criminalística levantó 14 indicios balísticos de calibre 9 milímetros y un dispositivo celular. El vehículo de la víctima también quedó bajo custodia para las pericias respectivas. Adicionalmente, las autoridades informaron el hallazgo de una motocicleta incinerada, la cual será sometida a análisis como parte de la investigación en curso. El cuerpo de Galarza fue trasladado al Departamento de Medicina Legal de Riobamba para las diligencias de ley, mientras la policía mantiene las indagaciones para identificar a los autores materiales de este hecho. Guía penitenciaria fue asesinada tras cumplir su turno en la cárcel de Riobamba. Ya son las 5 de la mañana con 54 minutos. 5 de la mañana, 54 minutos. Tenemos más datos informativos aquí en Radio Sono Onda. 6 personas baleadas mientras se movilizaban en un automóvil en La Aurora. 4 murieron, entre ellas una menor.
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1: La madrugada de este sábado 13 de junio, 6 personas fueron baleadas cuando se movilizaban en un automotor en la avenida León Febres Cordero, cerca del ingreso a la urbanización La Aurora. El hecho ocurrió a la 1 de la madrugada con 50 minutos. Según informes policiales, los 6 afectados iban en un auto de color negro cuando fueron atacados a tiros por sujetos a bordo de motos y un auto. El automotor atacado terminó estrellado contra un poste de alumbrado público y quedó con daños en la parte delantera. En la escena se dejó abandonada la placa del automotor. Cuatro de las víctimas murieron, tres de ellas eran mujeres, incluida una menor de 15 años, según datos policiales. Las otras víctimas tenían 29, 27 y 47 años de edad. Entre los heridos consta el chofer del automotor, quien resultó herido y fue derivado a una casa de salud. Preliminarmente se conoció que este mismo sujeto de 23 años ya había sido objeto de un atentado violento cuando se movilizaba en un automotor blanco en las inmediaciones de una urbanización privada. A pesar del incidente, este hombre logró evadir el hecho violento. Sin embargo, horas después lo volvieron a buscar para atacarlo cuando se encontraba con allegados. La policía presume que el ataque estaría dirigido a este ciudadano con antecedentes penales por tenencia y porte de arma en el año 2022. Tras el hecho múltiple, el personal técnico realizó la fijación de evidencias, mientras los equipos investigativos verificaron cámaras de seguridad y allanamientos para dar con las pistas de los implicados. Amigos oyentes, este es el detalle informativo. 6 personas baleadas mientras se movilizaban en un automóvil en La Aurora. 4 murieron, 3 entre ellas una menor de edad. Ya son las 5:57. 5:57. Continuamos con más datos informativos aquí en Radio Sonora.
3: 2 soldados resultan heridos durante ataque contra patrulla. Información desde Sucumbío. 2 soldados resultaron heridos ayer tras un ataque armado perpetrado por un grupo de civiles contra una patrulla. El grupo realizaba operaciones de control en una zona afectada por minería ilegal en Sucumbíos. El incidente ocurrió durante patrullaje militares del conflicto armado interno, se indicó. 2 soldados resultan heridos durante ataque contra patrulla.
1: Son exactamente las 5:57. 5:57. Y Daniel Noboa ordena evaluar protección para el director del Centro de Inteligencia y su familia. Aquí está el detalle informativo.
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1: El presidente de la República, Daniel Noboa, emitió el decreto ejecutivo 421, mediante el cual ordena a la Casa Militar Presidencial elaborar un informe técnico de riesgos para determinar la necesidad de brindar protección al director general del Centro Nacional de Inteligencia, Michael Contují y Casa, así como a su cónyuge y familiares. La disposición fue suscrita, amigos oyentes, y establece que la evaluación deberá identificar posibles amenazas que justifiquen la implementación de medidas de seguridad especiales para el funcionario y su entorno familiar. De acuerdo con el decreto, si el informe concluye que existen riesgos que ameriten protección, la Casa Militar Presidencial será la encargada de proporcionar las medidas de seguridad correspondientes. Hay que indicar, amigos oyentes, que la decisión de Noboa se da en un contexto marcado por violencia que en el 2025 registró un récord de 9.281 asesinatos, lo que equivale a una tasa de más de 50 homicidios por cada 100.000 habitantes en Ecuador. El decreto ejecutivo 421 entró en vigencia desde la fecha de su suscripción, sin perjuicio de su posterior publicación en el registro oficial. Es el detalle informativo. Daniel Noboa ordena evaluar protección para el director del Centro de Inteligencia y su familia. El presidente dispuso que la Casa Militar Presidencial realice una evaluación de riesgos para determinar si es necesario otorgar medidas esenciales. Ya son las 5:59. 5:59. Mateo, ¿tenemos mensajes en nuestras redes sociales?
3: Claro que sí. Saludos cordiales para nuestros queridos oyentes que reportan en sintonía en Facebook. Para nuestro querido oyente Jacinto Bernal. Buenos días a Tito Triviño Anchundria. Saludos cordiales, Niña Meris, desde Chone City. A Aparicio Palacios, muy buenos días, amigos periodistas. A nuestro querido oyente Rubi Tello, muy buenos días, familia de Sononda, bendecido domingo en familia.
1: También queremos enviar cordiales saludos a Yandri Álvarez, el elegido que siempre está en onda con Radio Sononda, recorriendo las calles de la ciudad de Los Reales Tamarindos. Que tenga un excelente día, Yandri Álvarez. Más saludos tenemos, Mateo. Bueno, por acá nos escribe desde Jipijapa, Saúl Suárez, en su mensaje dice: hola, muy buenos días, les saluda Saúl Suárez. A toda la familia quiero enviar un cordial saludo. Siempre estamos en Onda con Sono Onda desde las 4:30 de la mañana. Muchísimas gracias, Saúl Suárez Loor. Ya son las 6 de la mañana en punto. Antes de la pausa, queremos enviar por acá cordiales saludos a don Franklin Pozo, el popular Pocito, que está reportando sintonía. Saludos cordiales también a don Franklin Bolaños, el popular Bolañitos, allá en el cantón Montecristi. Don Enrique Coveña, desde el paso lateral de la ciudad de Puerto Viejo, también está en Onda con Radio Sono Onda.
3: Saludos cordiales para nuestro querido oyente Patricio Col, que nos escucha desde la calle Mejía y Quiroga. También para saludos cordiales para nuestros queridos oyentes que están en sintonía. Juanito Lucas, buenos días, Florón, licenciada. También un saludo cordial para mi distinguida madre que me está escuchando. María Sol.
1: ¿Dónde?
3: De la Ciudadela Nuevo, Puerto Viejo, bien, reportando siempre sintonía.
1: ¿Y su papi?
3: Y mi papi, José Reina, mi hermana, Antonella, que siempre me están escuchando. Y gracias por estar siempre en sintonía.
1: Gracias a usted. Y también por acá reporta sintonía el doctor Manuel Yanqui Salazar, el médico más popular de Manabí y el más querido. El día de hoy estará atendiendo con las ecografías en el cantón 24 de mayo frente a Cevichería Lorena. Saludos cordiales para usted, doctor Manuel Yanqui Salazar, y buen viaje. Va llevando los $10 de pan. El doctor Manuel Yanqui Salazar, buen viaje. Saludos cordiales también por acá reporta sintonía Teodoro Macías desde Manta, don Juan Sánchez desde Connecticut. Muchísimas gracias a cada uno de ustedes por estar siempre en la onda con Radio Sono Onda. Tenemos una pausa, amigos oyentes, ya retornamos con más datos informativos. 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
6: 6:05, amigos oyentes, son las 6:05. Continuamos con más datos informativos desde las calles de la ciudad de Puerto Viejo con nuestro compañero Enrique Moreira. ¿Qué tal? Muy buenos días. Le escuchamos, Sono Onda Noticias.
7: La oferta informativa de Manaví, gracias, compañeros oyentes de radio. Sono Onda 99.7, las calles están húmedas, hay que manejar con mucho cuidado. La gente a veces anda muy acelerada y a esto ocasiona muchos accidentes de tránsito. La avenida Urbina está que míreme, no me toque, tiene que la gente manejar con mucho cuidado. Estaba por aquí, por el parque de Eloy Alfaro, frente al parque Eloy Alfaro, bueno, gracias, ya ayer de tarde arreglaron. Tenía una semana de las aguas servidas que rebosaban aquí, frente al parque Eloy Alfaro, aquí la picantería del señor Cristín Zambrano, justamente aquí no tenía el negocio, todo esto era como tan quedado. De igual manera, las aguas verdes, negras, todavía han quedado ahí. Pero ayer de tarde vinieron a arreglar. Ya tenía una semana que no la arreglaban y esto perjudicaba no solamente al negocio que tiene aquí. Aquí hay muchos negocios que están aquí, justamente aquí en la calle Olmedo. Esta es la calle Olmedo, frente al Parque Luis Alfaro, frente están los amigos betuneros. Ya ayer arreglaron y qué bien que hayan venido los señores de Puerto Aguas, porque ya se habían hecho varias denuncias y no habían hecho caso, no habían venido. Pero ayer estuvimos por aquí y se hizo a través de las gestiones también de algunos otros compañeros también, y se arregló ayer el problema de la tubería de agua servida aquí, justamente aquí donde estamos ubicados. No sé si algo se quiera pronunciar, un Cristín, aunque está trabajando, está preparando el cebollado, el día de hoy, que a propósito, hoy día todas las piqueterías, me imagino, ya están repletas el día de hoy, por motivo del ambiente de la selección del Ecuador. Así que así estamos dando por acá la información por las calles de la ciudad de Puerto Viejo. No sé, don Cristín, no sé si por ahí estará ocupadito, no sé si algo quiera decir. En todo caso, así estamos por acá con la información por las calles de la ciudad. Esperemos que no se siga rebosando de nuevo, porque no sé dónde vendrá el problema, si el problema sería de algunos locales o el problema sería a la final de la tubería, que ya no da más. Será por eso la final, que siempre creo que siempre se colapsa estas cuestiones. Pero yo recuerdo que más antes esto aquí no se colapsaba, pero ahora se colapsa este sistema y que esto tiene demasiado malos olores. ¿Cómo está, don Cristín? Buenos días. Un gusto saludarlo a través de Solona. Buenos días.
8: Buenos días, licenciado. Gracias por la oportunidad. Aquí prácticamente el día de ayer se le dio solución aquí a este grave problema que teníamos aquí con lo que es el alcantarillado sanitario. Era sumamente preocupante que mandaba olores nauseabundos aquí, no podíamos trabajar. Todos quienes tenemos los negocios aquí, pero nos sentimos perjudicados y tanto insistencia, pues el día de ayer enviaron ya el carro sifonero para que le diera solución al problema. No sabemos cuál es el problema en sí de este tipo de trabajo, porque cada vez y cuando se están rebosando las alcantarillas, y eso es lo que no sabemos cuál es el problema, que en un mes, dos meses ya están nuevamente rebosadas las alcantarillas. No sabemos, ya le digo, cuál es el problema, en claro. Qué consiste el problema de que
7: y esto está llamando a veces
8: normalmente, y para nosotros es sumamente molestoso estar cada vez y cuando solicitando, porque no vienen rápidamente a darle solución al problema. Ya le digo, más de una semana esto tenía aquí que no le daban solución. Hemos estado haciendo diferentes anuncios de que venga a darle solución. Por aquí estuvieron los señores de control territorial, en donde yo aquí tengo el negocio. Hicieron de que yo no esté aquí afuera en la vereda.
7: A retirar
8: Hicieron retirar lo que es la carreta del negocio. Pero yo le manifestaba a ellos de que primeramente deben de preocuparse por dar un buen servicio. Imagínense todo esto aquí. Nosotros tenemos que estar cada vez y cuando haciendo posible, nosotros tratando a que esto se arregle. Hasta que vengan los señores de Puerto Agua a arreglar, es sumamente un problema que nos viene acarreando aquí el señor periodista.
7: Bueno, gracias, don Cristian Zambrano. Importante, ¿cómo se están preparando para el día de hoy? Bueno, las ventas.
8: Sí, gracias a Dios, pues estamos tratando de hacer todo lo posible por mantener lo que es la clientela, brindar un buen servicio a la clientela, pues, y hoy pues no es la excepción. Con el ardor que se espera de lo que es la selección, esperemos que tengamos una buena participación, y de seguro, porque hoy día vamos a tener un día muy agitado de toda la clientela, de toda la ciudadanía aquí en nuestro cantón.
7: Gracias, don Cristian Zambrano.
8: Gracias a usted, licenciado.
7: Bueno, gracias, don Cristian Zambrano, Picantería Punto Clave. Y a propósito, que me habla de control territorial, sobre los ordenamientos que están realizando en algunos sectores, ojalá que aquí en el sector de la calle Alajuela, en la calle Alajuela, entre la calle García Moreno hasta llegar a la avenida Manabí, con todo el respeto para muchos, no son todos, pero ya no se puede ni siquiera pasar por ahí. Una, el volumen de los parlantes, tremendo, y tampoco ya no hay ni siquiera para poder pasar debajo de los portales. Si la ley le dan a uno, la ley tiene que ser pareja para todos, no solamente a veces para uno. Pero ahí en la calle Alajuela, por ahí por cerca de la ferretería La Pala, por todos esos sectores, se complica para poder caminar. Ya han hablado varias veces, pero un rato hacen caso y otro rato por ahí mismo vuelven, sacan todo y no dejan casi ni siquiera pasar por ese lugar. Bueno, así está entonces la información en las calles de la ciudad de Puerto Viejo. Saludos para todos los amigos taxistas. Saludos también para nuestro amigo Jairo Olor en el comedor, en el Almendro, también que reporta sintonía allá en la calle San Eduardo. Un abrazo fuerte también para don Alejandro Pincha Cunalata, para la gente del sector de la calle Chile de la Cuela. Un saludo para don Adriano también, que está con esa majada. Saludos para todos los amigos panificadores, Lenin Giler, Luis Avilés, Robert Moreira. También para todos esos grandes amigos que están, como siempre, en la sintonía. Senel Zamora, en cualquier lugar que te encuentres, también saludo para ti, Senel Zamora, amigo comerciante también que está siempre en la sintonía. Así está entonces Puerto Viejo, en las calles el día de hoy, a través de Sono Onda Noticias.
6: La Fuerza Informativa de Manabí, muchísimas gracias, Enrique Moreira, por el detalle informativo desde las calles céntricas de la ciudad de los Reales Tamarindos. Ya son las 6:12, 6:12, y desde otro punto de la capital manabita está listo para informar nuevamente nuestro compañero licenciado Ringo Sánchez. Le escuchamos, Sono Onda Noticias.
9: La Fuerza Informativa de Manabí, un sueño que Dios quiera se vea cristalizado, que siempre lo hemos dicho, importantísimo, frente a la Universidad San Gregorio, o exteriores de la Universidad San Gregorio, donde estamos ubicados en este momento, la vía Puerto Viejo, Montecristi, aquí sobre esta avenida metropolitana. El tema es de un paso elevado que le dé seguridad a la unidad educativa Olmedo, Colegio Olmedo, una unidad emblemática de la provincia y del Ecuador. Compañeros, amigos oyentes, padres de familia, son ustedes los que deben copiar y empujar esto que estamos diciendo acá. Los estudiantes que vienen de la Universidad San Gregorio, demanda Montecristi y Pijapa, que vienen sobre el carril con dirección al centro de Puerto Viejo, se van en diferentes carros de cooperativa de transporte y pasan esta vía, que es una vía rápida, que representa un peligro. Y los estudiantes del Colegio Olmedo, que vienen del centro de otras ciudadelas, del norte acá, ¿no?, del sur de Puerto Viejo, con dirección al Colegio Olmedo, se van sobre la derecha y pasan la vía. Entonces, para ambos estudiantes universitarios y de colegio, representa un peligro que se necesita el mismo paso peatonal que tiene la Universidad Técnica de Manabí. Este es un sueño que Dios quiera se vea cristalizado, pero es ya. Aquí es una vía muy rápida y los chicos, cuando pasan en ambos lados, ambos carriles, tienen que pasar corriendo porque hay una vía rápida. ¿Se han puesto semáforos? Sí, pero habemos o somos tan cómodos que a veces no respetamos los semáforos. Entonces, si hacemos el llamado al rector o le mandamos el mensaje al rector de la Universidad San Gregorio y al rector o rectora del Colegio Olmedo, sentarse a conversar con las autoridades del cantón donde se buscan los recursos para hacer un paso elevado, paso peatonal, para ambos estudiantes. Mi estimado compañero, siempre lo hemos dicho, Dios quiera, ya han pasado sustos, ya se han pasado sustos en ambos estudiantes. Uno quiere cruzar, quiere ganar el carro, la carrera. Entonces, se necesita, reitero, vale la redundancia, el puente peatonal para los chicos. Y esto va a ser una obra emblemática, obra seguro que va a ser para años, porque usted sabe que cuando hay clase, como padre de familia, yo que vengo por ese mío, utiliza el transporte público, y al cruzar esta calle, siempre a veces se queda con la mente, Dios mío, mío, despacio, cuidado los carros, pero con un puente como que me da más tranquilidad. Así es, mi estimada Mary, amigos oyentes, respetable colectividad, señores, padres de familia de ambas unidades educativas y señores autoridades de ambas, de ambos planteles, como universidad y como colegio, siéntense a conversar, es ya la construcción de este paso peatonal. Desde el aporte informativo, Son Onda Noticias.
6: La Fuerza Informativa de Manabí, muchísimas gracias, licenciado Ringo Sánchez, por el detalle informativo. 6:16. Antes de la pausa, queremos dar lectura al mensaje que nos envía por acá el licenciado Antonio Parra. Niña Mary, amigo Mateo Reina, buenos días. Que Dios te bendiga a mis hijos, hermanos y todos aquellos que me rodean. Y bueno, esperando que nuestra selección hoy nos dé un gran regalo para empezar una semana de grandes sueños. Es el mensaje que nos envía el licenciado Antonio Parra. Muchísimas gracias por estar siempre en la onda con Radio Sono Onda. Y por supuesto también la licenciada Marilú Cantos desde la pradera de la ciudad de Manta. En su mensaje dice: bendecido domingo para quienes conforman la 99.7. Saludos cordiales para usted, licenciada Marilú Cantos, junto a su distinguida familia. De la misma forma recibimos el mensaje de por acá, dice Saúl Suárez Lor. Saúl Suárez Lor desde Jipijapa, la Sultana del Café. Tenemos saludos por allá, mi estimado Mateo Reina, por favor, nos da a conocer. Por acá también está reportando sintonía desde la ciudad de Manta, perdón, desde el Cantón Montecristi, doña Rubí Tello Rivera. Saludos cordiales para usted. Muchísimas gracias por estar siempre en la onda con Radio Sono Onda.
10: Saludos cordiales para todos nuestros queridos oyentes que día a día nos acompañan y nos reportan su sintonía. A nuestro querido oyente Winter Sornosa, Magali Rivas, bendecido día para todo el país. Chicho Zamora, excelente día. María Mantuano, bendecido domingo para todo. Dios lo bendiga siempre. Muchísimas gracias por estar siempre en sintonía.
6: ¿Qué tal si nos coloca la claqueta de Cátedra Viva, mi estimado Mateo Reina? Por acá ya el licenciado Joel Lor me dice: no hay cariño. Saludos cordiales para usted, licenciado
10: Joel Lor, y para su esposa también, doña Paola, para Galde, su hijo Josmit.
6: Para Josmit. Gracias por estar siempre en la onda con Radio Sono Onda. 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Tenemos una breve pausa, ya retornamos con más datos informativos. 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
6: Amigos oyentes, ya son las 6 de la mañana con 21 minutos. 6 de la mañana, 21 minutos. Tenemos más datos informativos aquí en Radio Sono Onda. El Consejo Nacional Electoral destina 14.87 millones de dólares para la impresión de material electoral y la integración de los paquetes. Aquí está el detalle informativo.
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6: Los preparativos para las elecciones seccionales 2027, adelantadas para el 29 de noviembre del 2026, avanzan en el Consejo Nacional Electoral. Los contratos para impresión de papeletas, material electoral e integración de paquetes electorales fueron adjudicados. Se trata de las contrataciones básicas de cada votación y que se encargan siempre al Instituto Geográfico Militar y desde hace varios años a la empresa Mongar CA. Los procesos fueron publicados entre el 28 de abril y el 7 de mayo. Sin embargo, hasta el momento solo se ha firmado uno, el de los paquetes. Este suele ser el segundo rubro más grande de cualquier elección. Entre los tres servicios suman un rubro de 14.87 millones de dólares. El primero es el personal necesario para las actividades en relación de dependencia y por facturación. Además, han al tratarse de una elección de autoridades locales, la cantidad de papeletas necesarias se dispara a 89.3 millones. Esto debido a que los ecuatorianos deben elegir 23 prefectos, 222 alcaldes, 4.131 vocales de juntas parroquiales y 7 consejeros del Consejo de Participación Ciudadana y Control Social, para un total de 5.749 autoridades principales. Y es justamente por eso que estos son los contratos más complejos y prioritarios, ya que la cantidad de candidatos a cada dignidad, la demora en sus inscripciones y la usual presentación posterior de recursos llevan al límite los plazos para imprimir todo el material electoral y despacharlo. La fecha límite de entrega que tiene el instituto para todo el material es el 24 de noviembre y el despacho de paquetes, urnas y biombos arrancará el 23 de octubre con los que tienen que enviarse al exterior, mientras que en territorio nacional el límite máximo es para el 28 de noviembre, pero solo para las zonas urbanas de Pichincha. Amigos oyentes, es el detalle informativo aquí en Radio Sono Onda, pues el Consejo Nacional Electoral destina 14.87 millones de dólares para la impresión de material electoral y la integración de los paquetes. Son exactamente las 6 de la mañana con 24 minutos. 6:24 minutos. Continuamos con más datos informativos aquí en Radio Sono Onda.
10: Información desde Río Chico: trasladan y reubican plantas del Parque Central. El gobierno parroquial de Río Chico, en su plan de conservación y mejoramiento de los espacios públicos, intervino en el Parque Central de la localidad. Los trabajos incluyeron el traslado y la reubicación de algunas plantas ornamentales, con el propósito de fortalecer y embellecer los espacios. De igual manera, se mantiene la supervisión permanente de las obras que se desarrollaron en beneficio de la comunidad, indicó el GAC en sus redes. Traslada y reubican plantas del Parque Central. 6 de la mañana con 25 minutos.
6: 6 de la mañana con 27 minutos. Continuamos con más datos informativos aquí en Radio Sono Onda. El 35.7% de hogares subsiste con menos de un salario básico unificado. Aquí está el detalle.
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6: En Ecuador, el 35.7% de los hogares percibe ingresos monetarios corrientes inferiores a un salario básico al mes. En el caso de José Ceballos, él labora como betunero en Puerto Viejo, tiene 47 años, cuenta que gana por día sobre los $5, por lo que al mes sus ingresos bordean los $200, una cifra muy por debajo del salario básico unificado, que es de $482 en este 2026. Con ese dinero compra únicamente lo indispensable para alimentar a su familia. Con $5 no alcanza para hacer mercado, compro 50 centavos de plátano, unos huevos, lo que se pueda, relata. Los gustos personales quedaron fuera de su presupuesto hace mucho tiempo. Señala que lo más complicado es cuando se presentan enfermedades, porque si va a un centro de salud o a un hospital, no hay remedios. Diana Moreira trabaja en un taller artesanal. Debe acudir 5 días a la semana, pero no percibe un salario fijo, sino que le pagan por obra. En una semana suele recibir menos de $100, refiere. Sus ingresos pueden llegar a $400 por mes, en el mejor de los casos. El economista Miguel Tomalá dice que estos casos se deben a los desequilibrios del mercado laboral y para ello menciona 3 factores. El primero tiene que ver con la informalidad y el subempleo, pues muchas personas se ven obligadas a trabajar en las condiciones que les propongan, pues incluso ganando por debajo del salario básico. El segundo es la falta de generación de empleo suficiente para atender las necesidades. Y el tercero, condiciones como el lugar donde viven, el nivel educativo, la situación familiar también condicionan el acceso a mejores oportunidades laborales. Y aunque el ingreso total promedio mensual de los hogares a escala nacional llega a $1,135, el gasto total promedio se ubica en $930, de acuerdo con la Encuesta Nacional de Ingresos y Gastos de los Hogares Urbanos y Rurales del Instituto Nacional de Estadística y Censos. El informe también evidencia diferencias entre las zonas urbanas y rurales. En el área urbana, el ingreso total promedio mensual de los hogares es de $1,247, mientras que el gasto promedio llega a $1,023. millones de dólares. En el área rural, en cambio, el ingreso total promedio mensual baja a $793 y el gasto promedio se ubica en $647. La distancia entre ambos territorios muestra que los hogares rurales manejan presupuestos más bajos, aunque también registran un menor nivel de gasto. Tomala dice que la agricultura tiene una estructura incipiente, escasa tecnología, mano de obra poco calificada y tareas ligadas a la productividad. Eso hace que quienes laboran en el campo tengan salarios más bajos que en las ciudades, donde las empresas requieren mano de obra mejor calificada. Además, comenta, debido a la dinámica productiva, en la zona rural se trabaja por horas, mientras que en la urbana la mayoría tiene un horario definido de 40 horas. Amigos oyentes, es el detalle informativo. El 35.7% de hogares subsiste con menos de un salario básico unificado. Ya son las 6 de la mañana con 29 minutos. 6 de la mañana, 29 minutos. Tenemos datos informativos con nuestro compañero, licenciado Ringo Sánchez. Le escuchamos. Son Onda Noticias.
9: La Fuerza Informativa de Manabí. No sé el nombre de este parque, no lo sé, pero estoy ubicado a lo que uno viene del Parque Las Vegas, sobre la calle Ricaurte.
6: Puerto Real. Se llama Puerto Real.
9: Parque Puerto Real. Sí. Gracias. Pero mire, el parque en cierta área está bonito, pero también nos queda un sabor amargo sobre los juegos infantiles que están destruidos. Están destruidos. Después, acá hay otro juego. Este aquí no vale, esto no sirve, este es el columpio. Pero esta rebaladera se la ve bonita. Vea nomás, esta sí funciona. Acá hay otro juego que también está bonito. Vemos el tema de los árboles, se ve podado. Se ve bonito, pero se necesita la atención. También, no sé si este parque lo tenga como mantenimiento Puerto Parque o la comunidad. Pero el parque luce bonito, simplemente que los juegos que mostramos y vamos a conocer, juegos infantiles, se necesita la atención. Se necesita este parque, césped, se necesita atención. No, también darle seguridad, porque acá hay una cancha de uso múltiple, también está habilitada, porque lo que es el piso de la cancha se lo ve bien. Más bien los arcos de esta cancha, que por ahí le han puesto una malla, también necesita la atención. El juego del tablero, voy acá, de frente, para aquellos que les gusta el básquet, el aro de este tablero no lo tiene ni el que le llaman el chayo de la malla, no la tiene también. Entonces, esta cancha, para aquellos que les guste el básquet, necesita ser habilitada. Me imagino que lo que es el boli, sí vemos marcada la línea, pero lo que es los arcos necesitan mantenimiento. Para aquellos que les guste el básquet, necesitan mantenimiento. En medio de este parque, también dice, los niños tienen derecho a un ambiente agradable, perfecto, pero se necesita más atención. Así es, entonces, hacemos el llamado siempre a las autoridades de este parque Puerto Real, que se le dé más mantenimiento y, ante todo, seguridad. Que la noche, me imagino, anda a hacer bailoterapia y otras actividades más, porque es un sector muy bonito, muy tranquilo en este sector acá de la capital de los Manavitas. Compañeros, este es el aporte informativo. Son Onda Noticias.
6: La Fuerza Informativa de Manabí. Gracias, licenciado Ringo Sánchez. 6:32 a.m. Amigos oyentes, tenemos una breve pausa y ya retornamos con más datos informativos. 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
6: 6:35, amigos oyentes, son exactamente las 6:35. Tenemos más datos informativos aquí en Radio Sono Onda. Por supuesto, queremos informar que $130,000 al mes para la limpieza del Hospital Verdi Ceballos Balda de la capital manabita. El Hospital Verdi Ceballos Balda destina más de $130,000 al mes para limpieza y desinfección de sus instalaciones. Entre el 2021 y el 2026 se han adjudicado contratos por más de $4.47 millones para garantizar la limpieza y desinfección de las áreas críticas, semicríticas y no críticas de la Casa de Salud. Los procesos han sido contratados mediante subasta inversa electrónica y han recaído en dos proveedores en los últimos 5 años. Entre el 2021 y 2024, los contratos fueron adjudicados a Freddy Velázquez Lucas, mientras que 2025 y 2026, los procesos quedaron en manos de la Asociación de Servicios de Limpieza Sánica, representada por Yajaira Delgado Anchundia. En el 2021, se adjudicaron dos contratos por un total de $1.4 millones. El primero alcanzó pues $694,450, mientras que el segundo fue de $352,567.75. En el 2022 se realizaron dos nuevas contrataciones del servicio de limpieza hospitalaria en áreas críticas, semicríticas y no críticas. Una fue por $463,299 con un plazo de 120 días, mientras que la segunda alcanzó los $219,313 para un periodo de 61 días. Durante el 2023, la institución efectuó un único proceso por $663,746.50 con un plazo contractual de 180 días, equivalente a 6 meses. El valor contratado representó un promedio cercano a los $110,624 mensuales destinados a las tareas de limpieza y desinfección de las distintas áreas hospitalarias. Un año después, en el año 2024, el hospital adjudicó un contrato por

0: Incluía la limpieza de todas las áreas hospitalarias, así como la limpieza y desinfección de los quirófanos. Tras el vencimiento del contrato del año 2025, el hospital permanece sin una nueva contratación para el servicio. En marzo de ese año, pues varios médicos de la Casa de Salud reportaron deficiencias en la limpieza y señalaron que se habían suspendido cirugías debido a que los quirófanos presentaban condiciones que impedían su utilización. Según el CERCOT, el 21 de abril del año 2026, el Hospital Verdi Ceballos Balda firmó un nuevo contrato para el servicio de limpieza y desinfección hospitalaria, incluido materiales, insumos y maquinarias. El monto del contrato fue por $522,455 y un plazo de 120 días, equivalente a 4 meses. Es decir, la vigencia concluye en agosto, periodo en el que la institución deberá ejecutar un nuevo procedimiento para garantizar la continuidad del servicio. La contratación actual representa un promedio de $130,613 mensuales. Los documentos contractuales establecen que el servicio comprende la limpieza integral, la desinfección hospitalaria y el mantenimiento de condiciones sanitarias en todas las áreas de la Casa de Salud. Entre las actividades previstas constan la limpieza diaria de ventanas, repisas, lámparas, paredes y lavamanos quirúrgicos, así como la desinfección de mobiliario y sistemas de ventilación del quirófano con productos especializados. Es el detalle informativo, amigos oyentes. $130,000 al mes para la limpieza del Hospital Verdi Ceballos Balda de la capital manabita. Tenemos las 6:39, ya son las 6:39. Enrique Moreira, ¿dónde se encuentra? Le escuchamos, Sono Onda Noticias.
1: Informativa de Manabí, gracias compañeros oyentes de Radio Sono Onda. Oiga, esa doble cabina ya anda por aquí recogiendo todos la basura por aquí. Son camionetas que, bueno, no alcanza todavía la licenciada media para tener los compactadores, porque veo esa camioneta que es la que está recogiendo toda la basura aquí en la avenida Urbina. Son carros de doble cabina que se destruyen, licenciada Mary, pero de igual manera sirven para...
0: Sí, y estos son los vehículos que van full y en ocasiones se ven cómo se caen las fundas con basura.
1: Exacto, así es, se van cayendo. Yo digo, cómo se destruyen también estos carros que pueden servir, digo yo, para hacer otras gestiones por parte del municipio, pero la final no alcanza los recolectores. Ni porque llegaron algunos nuevos, todavía la ciudad crece también. La ciudad crece y así se utilizan las camionetas también para recoger la basura. También una trampa mortal, también estas tapas de hormigón. Ahí son unos cables que cruzan ahí. Son de estas, me imagino, compañías privadas. También están ocasionando problemas aquí en la avenida Urbina. Usted camina por aquí, se puede tropezar, se puede caer en estas tapas que ya no sirven, ya el hormigón ya no sirve, ya cumplió su ciclo, hay que cambiarle la tapa también, se necesita por parte de quienes son estas compañías privadas para que arreglen y evitar cualquier inconveniente aquí en el sector de la avenida Urbina, de la calle César Chávez Cañarte, ahí más allá está el Estadio Real Estamarindos, y poco a poco también se van sumando también ya los comerciantes. En esta mañana, allá veo ya un señor también con la camiseta amarilla, llevo también ya para vender las camisetas. Acá sobre este otro lado también hay otro señor, también ya están listos también. Hoy día va a ser la recta final para todos los amigos comerciantes, y si todo le va bien a nuestra selección, le irán mucho mejores también a los amigos comerciantes. Así está la avenida Urbina de lo que corresponde en esta mañana. Está tranquilo lo que es de esta parte, que es muy movido el tránsito. Las cooperativas de los buses ya circulando por las calles, tanto la cooperativa Ciudad del Valle, tanto como la cooperativa Ciudad Puerto Viejo, los buses rojos ya están circulando por las calles de la ciudad de Puerto Viejo. A propósito, ayer lo encontré al tiempo, lo encontré el amigo suyo también, amigo mío, cariñosamente conocido como Posito, estaba por allá por el centro y lo encontré al hombre por allá, así que saludo para él, que está como siempre también en la sintonía, igual que nuestro amigo Don Libay Zambrano, su pecantería también, que está ahí con su bueno encebollado. Un abrazo fuerte para él también y para toda su familia. Así está licenciada Mary y Mateo Reina en las calles de la ciudad de Puerto Viejo. Al momento esperemos que todo esté tranquilo durante esta mañana y tarde, principal para Don Luber Pinar.

0: Corte también en su casita reportando sintonía, igual que el ingeniero Vega Zambrano Ceballos también. Un abrazo fuerte para él, que está ahí descansando la gente y siempre escuchando las radios. Sector de la parroquia Sosote. Saludo para don Manuel Coveña, para toda esa linda gente allá también que reporta sintonía.
1: Enrique,
0: dígame, señorita.
1: ¿Y dónde va a haber el partido el día de hoy?
0: No tengo todavía dónde voy a ir. Tengo en algunos lugares. Queríamos ver el partido del Liceo de América.
1: ¿Ya?
0: Sí. Vamos a ver dónde voy. ¿Y usted va a ver en casita? ¿Se va a quedar en casa?
1: Sí, en casita todo el día.
0: Sí, lo importante es, claro, el partido.
1: Ahí estoy segura.
0: Eso, es que ahorita no se puede salir tampoco.
1: Y me han dejado sola.
0: Háblese.
1: Sí, señor.
0: ¿Y qué pasó con el compañero?
1: En interno le explico.
0: Saludo para Anthony, su hijo también. Saludo para mi hijo también, Luis Andrés también. Un abrazo fuerte para estos bambinos también que están como siempre en la sintonía. Saludos para don Héctor Mendoza también, que reporta sintonía junto a toda su familia. Seguimos con el aporte, con la información en las calles de la ciudad de Puerto Viejo. Don Nelson Mera, me dice, ya no me saluda mi amigo taxista, aquí don Nelson Mera, igual su saludito, igual que don Freddy Quiroz, también que está como siempre en la sintonía. Continúe usted, licenciada, a través de Solo Onda Noticias.
1: La fuerza informativa de Manabí, muchísimas gracias a nuestro compañero Enrique Moreira por el detalle informativo desde la avenida Urbina en la capital manabita. 6:44, 6:44, y la selección de Ecuador inicia hoy domingo 14 de junio frente a Costa de Marfil. Hoy se enfrenta su participación en el Mundial 2026. El equipo tricolor llega al torneo con un invicto de 19 partidos y cerca de 2 años de trabajo bajo la dirección del rosarino Sebastián Becasese. Amigos oyentes, Ecuador y Costa de Marfil protagonizarán un enfrentamiento inédito desde las 19 horas, hora local allá, ¿verdad? Hora 18 horas acá en Ecuador. Está en el Estadio Filipinas, así es, con capacidad para 68.324 espectadores. Ecuador llega al Mundial como la gran revelación de la Conmebol, tras clasificarse en segundo lugar de las eliminatorias sudamericanas, solo por detrás de Argentina, vigente campeón del mundo. Desde la derrota 1-0 frente a Brasil en el estreno de Becasese como seleccionador en el 2024, Ecuador no ha vuelto a perder. El equipo consolidó esa regularidad gracias a una estructura defensiva sólida que permitió apenas 5 goles en contra durante los 18 partidos de las eliminatorias. En esta última línea sobresale Williams Pacho, bicampeón de Europa, amigos oyentes, acompañado por una defensa de alto nivel integrada por Joel Ordóñez del Brujas, Piero Incapié del Arsenal, Alan Franco del Atlético Mineiro y Pervis Estupiñán del Milán. Amigos oyentes, pues el principal referente del proyecto es Moisés Caicedo, el mediocampista del Chelsea, encabeza pues una nueva generación de futbolistas. Amigos oyentes, por acá teníamos otro datito informativo, por supuesto. En su más reciente partido de preparación disputado hace menos de una semana, Ecuador venció 3-0 a Guatemala, un resultado que alivió las dudas sobre la capacidad goleadora del equipo. La selección permanece concentrada desde finales de mayo en Ohio, es verdad, sede de su campeonato base durante el torneo. Además, pues por acá el enfrentamiento entre ecuatorianos y marfileños podría resultar determinante para el rumbo del grupo E. El ganador tomará ventaja como principal aspirante a disputar el liderato con Alemania, que también debutará este domingo frente a Curazao. Amigos oyentes, entonces el partido de hoy será a las 18 horas, hora de Ecuador, 6:00 p.m, Ecuador versus Costa de Marfil, hoy domingo 14 de junio. Es el detalle informativo en el tema deportivo, mi estimado Mateo Reina. Tenemos una breve pausa, ya retornamos con más datos informativos. 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
1: 6 de la mañana con 50 minutos, amigos oyentes, ya son las 6 de la mañana con 50 minutos. Hace poco a Enrique yo le manifestaba que me han dejado solita. Y don Ecuador Alcíbar, el principal de la finca turística Paraíso Bajo la Luna, me dice: buenos días, licenciada, no pase sola. Paraíso Bajo la Luna le espera con los brazos abiertos siempre. Bendiciones. Muchísimas gracias. Así que hoy la invitación está hecha. 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Nos espera por don Ecuador Alcíbar. Saludos cordiales para usted, para doña María y a todo el personal de la finca turística Paraíso Bajo la Luna. 6 de la mañana con 51 minutos, y Cruzita se expande con plazas y locales. Según datos del municipio de Puerto Viejo, en lo que va del año, se han emitido 44 permisos de construcción. Aquí está el detalle informativo.
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1: Con plazas y locales comerciales pequeños, Cruzita apunta su expansión hacia el norte del malecón. En esta zona, donde están sectores como Los Ranchos, Los Arenales, Las Vegas y Las Ilces, es donde se concentra el incremento del 30% de permisos de construcción que registra este año la Dirección de Gestión Urbanística y Catastro del municipio de Puerto Viejo. Johan Pérez, director del área, informó que este porcentaje representa un total de 44 permisos aprobados, de los cuales 15 corresponden a regularizaciones de construcciones ya consolidadas que en algún momento no sacaron sus permisos, una tendencia que, según el funcionario, ha ido al alza tras reducirse significativamente los tiempos de espera en el municipio a 15 días hábiles para el despacho final. En cuanto a los lugares con más licencias emitidas, señaló que la mayoría de estas son en el sector de Las Vegas, donde hay más de 18. Así, según explicó Pérez, el crecimiento inmobiliario y comercial marcan la expansión de la parroquia hacia la zona norte, donde al final del malecón, por ejemplo, ya se observan áreas en construcción. De hecho, detalló que en este lugar actualmente hay una plaza aprobada, aunque no como las que están en la zona urbana de Puerto Viejo. Además, se encuentra otra en proceso de ingresar. Los nuevos proyectos, según el funcionario, corresponden principalmente a locales comerciales cuyas dimensiones no sobrepasan los 400 metros cuadrados. David Riz, propietario del hostal y restaurante El Viejo y El Mar, expresó que la llegada de nuevos negocios es sinónimo de progreso. Manifestó que mientras esté dentro de la norma de la legalidad, cuando esté dentro de la competencia leal, estamos perfectamente de acuerdo. Todos apoyamos que pongan nuevos negocios. Sin embargo, el empresario mostró preocupación por el control en la primera línea de playa, enfatizando que la playa tiene que preservarse y la playa es exclusivamente para los bañistas para uso de recreación. Esto en referencia al asentamiento de negocios en el malecón, con los populares balcones, zona que luego pues fue golpeada por los oleajes el año pasado. Es el detalle informativo, amigos oyentes, y que bien por Cruzita, que se expande con plazas y locales. Son exactamente las 6 de la mañana con 54 minutos. Otra noticia positiva desde Cruzita la Bella, mi estimado Mateo.
2: Claro que sí, tenemos más información, y donde ya se ha proclamado a la nueva soberana de esta hermosa parroquia. En un ambiente cargado de alegría y tradición, la parroquia Cruzita celebró anoche la proclamación de su nueva reina, Kerly Valdivieso Arangundi. El evento se desarrolló en el marco de las festividades por los 48 años de parroquialización. El acto tuvo lugar en un escenario especialmente montado frente al parque. Al tratarse de un evento con entrada gratuita, cientos de ciudadanos y turistas se dieron citas para presenciar la coronación de la nueva soberana. La velada, organizada por el gobierno autónomo descentralizado GAD de Cruzita, fue animada por la orquesta Rey Band, proclaman a la nueva soberana en la parroquia Cruzita.
1: ¿Se trata de Kerly?
2: Kerly Valivieso Arangundi.
1: Arangundi.
2: La nueva soberana de Cruzita.
1: Qué bien, señor. 6:55 Ya son las 6:55 Y continuamos con más datos informativos ahora desde la ciudad de Puerto Viejo, precisamente desde la ciudad del Florón. Invasiones y deforestación aceleran riesgo en el Florón. Aquí está el detalle.
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1: La Ciudadela Florón, ubicada en la parroquia Andrés de Vera, en una zona que durante años ha sido catalogada como de alto riesgo. John Quimis, presidente de la parroquia y del Consejo Barrial de El Florón, reconoce que las invasiones y la deforestación son el principal problema del desorden del crecimiento de su población, una situación que ante la eventual llegada de El Niño señala requiere acciones urgentes. Uno de los principales problemas se localiza en la calle Medardo Ceballos, en un tramo de aproximadamente 800 metros que abarca desde el Florón 5 hasta el Florón 8. En este trayecto, donde habitan aproximadamente 500 familias, el dirigente recordó que no se cuenta con un sistema de drenaje de aguas lluvias, lo que genera recurrentes inundaciones durante la época invernal. Al respecto, Kimi señaló que la empresa Porto Aguas ya realizó las inspecciones y diseño de los proyectos para la construcción de los sumideros requeridos, por lo que la dirigencia barrial exige que se inicie la ejecución de los trabajos. Por otro lado, en el Florón 4, específicamente en la avenida Libertad, se registra una constante acumulación de sedimentos provenientes de la zona alta de la Ruta del Choclo, una cuestionada obra del gobierno provincial de Manabí debido a los drenajes que desembocan en las colinas de la Ciudadela. Ahora, en vista de que no tenemos respuesta, vamos a hacer una obra de mitigación nosotros mismos, la comunidad, para que el agua lluvia drene hacia el otro lado de la vía, explicó el dirigente, pues temen que con las lluvias que se anuncian con la llegada del Niño haya más deslizamientos de tierra. Quimis advirtió que el riesgo en el Florón se agrava por el surgimiento de asentamientos informales en las zonas altas, afectando especialmente a los sectores 4 y 7. El dirigente denunció que, pese a las gestiones comunitarias, existe una falta de control institucional ante actividades ilegales que incrementan la vulnerabilidad del suelo frente a futuros deslizamientos. Cada vez están invadiendo, cada vez están talando árboles. La tala de ceibo, sobre todo, que es un patrimonio natural y no se ha tomado cartas en el asunto. No es la única persona que se da cuenta de que están talando los ceibos y que nadie dice absolutamente nada. Invasiones y reforestación, pues, y deforestación aceleran riesgo en la Ciudadela El Florón de Puerto Viejo. Son las 6:58 6:58 Tenemos más datos informativos. Nos trasladamos radialmente hasta el cantón. 24 de mayo está listo para informar nuestro compañero licenciado Miguel Álvarez Toala. ¿Qué tal? Muy buenos días. Bienvenido a Sono Onda Noticias.
3: Informativa de Manabí, ¿qué tal? Licenciada Mary, Mateo Rena y a todos los que están siempre en sintonía de la 99.7 y domingo 14 de junio del año 2026. Hubo apoyo de la policía en las afueras de las instituciones educativas. Algunos días de la semana anterior, miembros de la Policía Nacional ayudaron a controlar el tráfico a la hora de la salida de los estudiantes, tanto en la Escuela Loja y en la Unidad Educativa Sucre, sobre todo en el barrio Viterbo Lora, en el trayecto de la carretera vía Sucre-Lodana, donde es un caos por los vehículos que van a retirar a los alumnos, más los buses, motocicletas, carros particulares que pasan por la vía. Por 3 días estuvieron 3 efectivos de la policía para controlar el mismo, esperando que no sea solo por estos días, que sea de manera consecutiva y también en hora de entrada que hagan este control. Sonó Onda Solidaria. En esta oportunidad la cruzada será en beneficio del señor Cleber Eduardo Macías Alarcón, más conocido como Pate Palo. Cleber, el 10 de junio, cumplió 58 años. A su edad tiene problemas de salud a nivel de oncología. Estuvo hospitalizado en Solca, Manabí. Ya está recibiendo tratamiento y su proceso será no de pocos días. Después de recibir la medicación en Puerto Viejo, tendrán que llevarlo a Quito o Guayaquil para continuar con su tratamiento. Hacemos un llamado al nombre del pueblo 24 de mayo a ayudar a Cleber. Él necesita este gesto solidario de nuestra gente y algunos amigos que viven en el extranjero de aquí Sucre se han hecho presentes brindando su ayuda económica. Para quienes no lo han hecho, es la oportunidad de apoyar en la esquina solidaria y desean aportar también a través de la banca. La cuenta de ahorro del Banco Pichincha es 22 0997-3234, a nombre de Joana Quimis Guerrero. De seguro los amigos de Clever estarán presentes para ayudar en esta cruzada solidaria. Desde ya quedamos muy agradecidos por la generosidad que se está brindando y por la que se brindará. Repetimos, la cuenta de ahorro del Banco de Pichincha es 2209-973234. En lo deportivo, inicia el campeonato de Indro Sub-60 Intercomunidades, torneo que por varios años viene realizando el Club 10 de Agosto y hoy con la sede para la inauguración, la comunidad Las Flores, donde participarán 10 equipos, modalidad visita en las comunidades de los clubes participantes, donde se mueve la economía. También los emprendedores tienen oportunidad de vender sus productos con la rica gastronomía y los jugadores, dirigentes y aficionados con fraternidades. Así que hoy día, a partir de las 12 horas, inicia este torneo en el sector de Las Flores. También el torneo de Coaboli, este evento deportivo que realiza Liga Barrial en su quinta fecha, hoy en el Coliseo Municipal, a partir de las 13 horas, primer encuentro, Uno de Bayo versus Galácticos en la categoría B, Atlético Independiente versus Atlético Miraflores, categoría B, el tercer encuentro, Galácticos versus Uno de Mayo, categoría A, el cuarto encuentro, 1 de mayo versus Puente de Piedra, categoría C. Y el último encuentro, 1 de mayo versus Atlético Miraflores en categoría B. En el torneo de Fulbito Generación Sintética, los resultados fueron, solo por hoy, 4, Caña Brava 3, Esmeralda Sport 1 y Talento 4. ¿Quieres un regalo para tu ser querido? 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Quiero felicitar desde ya a mi amiga ingeniera Yajaira Sánchez Murillo, quien mañana estará de cumpleaños. Le desean lo mejor, su pareja el abogado Elvis Macías, su hijo Carlos, sus padres, doctor Enrique Sánchez y Fanny Murillo, sus hermanos, doctor Carlos y Rosita Sánchez, sobrinos, tíos y toda la familia. De manera especial, un gran abrazo a tu amiga Vane y de quien habla, que los cumplas feliz. Hoy juega nuestra selección de fútbol en el Mundial y el marcador entre Ecuador y Costa de Marfil. Ecuador gana 2-1, ese es mi pronóstico. ¡Feliz domingo! Porque hoy, con buenas vibras en todo el Ecuador, apoyamos a la tricolor. Retornamos a estudios con Sononda Noticias Dominical.
1: La Fuerza Informativa de Manabí, muchísimas gracias, licenciado Miguel Álvarez Toala, por el detalle informativo y por ese pronóstico, que Ecuador gana 2-0, dijo. O 2-1. Bueno, 2-1, dice él. Y por acá nos envía este mensaje Carlito Javega, amigo taxista. Dice: hola, licenciada Mary Quijije, saludos. No soy el más popular, pero sí el más fiel oyente de Radio Sononda. Y Ecuador gana hoy 2-0. ¿Cuál es su marcador, mi estimado Mateo Reina? Usted que sí sabe de fútbol.
2: Ecuador gana 1-0.
1: 1-0.
2: 1-0, sí.
1: Perfecto. 1-0 ganamos.
2: Entonces. ¿Y usted, Niña Mary, cuánto?
1: 1-0 ganamos.
2: 1-0 también.
1: Nos estamos despidiendo, mi estimado Mateo.
2: Muchísimas gracias a usted, a nuestros queridos oyentes, por estar siempre en sintonía y por acompañarnos hasta lo último. Muchas gracias y nos vemos mañana y todos los días.
1: Así es, señor. Amigos oyentes, nos estamos despidiendo. Que tengan un excelente día. Pasen bien.
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Amigos, ¿qué tal? Bienvenidos al programa de este domingo, en el que haremos un recorrido por las tradiciones, costumbres y oficios que nos definen como una cultura montubia y chola en el marco del mes del manabitismo. Bienvenidos.

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1: Junio tiene un significado especial para los manabitas. Es el mes en que nuestra tierra celebra su identidad, honra su historia y reafirma el profundo orgullo de pertenecer a un territorio forjado por el trabajo, la cultura y la resiliencia de su gente. El mes del manabitismo constituye una de las expresiones más importantes del sentimiento de pertenencia que tenemos, una celebración que exalta los acontecimientos históricos, las tradiciones, las costumbres y los valores que han dado forma al carácter de Manabí a lo largo de los años. Durante este mes se recuerdan hechos trascendentales que marcaron su destino, como la creación de Manabí como provincia el 25 de junio de 1824, así como otros acontecimientos históricos vinculados a la lucha por la libertad, la justicia y el desarrollo de nuestro pueblo. Desde el año 2004, junio fue declarado oficialmente como el mes del manabitismo, consolidándose como un espacio para fortalecer la identidad cultural, promover la memoria colectiva y reconocer el aporte de generaciones de hombres y mujeres que han construido su historia. Esta celebración también destaca la riqueza productiva, gastronómica, artística y cultural que nos distingue dentro del contexto nacional. Hablar del manabitismo es hablar de una forma de ser, de reconocer el espíritu trabajador de quienes labran la tierra bajo el sol ardiente del campo, de quienes encuentran en la agricultura, la ganadería y la pesca más que una actividad económica, una herencia transmitida por generaciones. Es hablar de la hospitalidad de su gente, de la nobleza de sus costumbres, del respeto por las tradiciones y de la permanente capacidad para levantarse ante las adversidades. Esta es una celebración que honra la historia, la cultura, el trabajo y el legado de hombres y mujeres que hicieron de esta tierra un símbolo de esfuerzo, dignidad y perseverancia. Hablar de manabitismo es hablar de identidad, es hablar del agricultor que al amanecer afila su machete y con su tonga sale para la finca, del ganadero que encuentra en el campo no solo una actividad productiva, sino una forma de vida, del artesano que conserva las tradiciones heredadas de sus mayores, de la mujer rural que sostiene con fortaleza el presente y el futuro de su familia, de los jóvenes que continúan escribiendo nuevas páginas en la historia de nuestra provincia. Para remarcar estos aspectos que nos hacen diferentes al resto del país, hemos invitado al investigador, historiador, cronista vitalicio de Puerto Viejo, Ramiro Molina Cedeño.
2: Manabí no se explica únicamente por su geografía, por su historia o por sus manifestaciones culturales. Manabí se entiende, sobre todo, desde el sentimiento de pertenencia que sus habitantes han construido a lo largo de generaciones. Existe algo que nos une más allá de la diferencia entre pueblos, entre cantones, campos o ciudades. Es una manera común de sentir esta tierra como propia. A ese sentimiento es que lo identifico como manabitismo. No se trata solamente de exponer una consigna o de expresar una expresión religionalista. Es el orgullo de reconocernos parte de una misma historia, de compartir recuerdos, costumbres, sabores, palabras, alegría y también adversidades. Es esa emoción que aflora cuando se habla de Manabí, cuando recordamos a nuestros personajes, cuando evocamos sus paisajes o cuando, estando lejos, sentimos la necesidad de volver. Así se expresa el manabitismo cuando dejamos de mirar a Manabí como el lugar donde nacimos o simplemente comenzamos a entenderla como parte de nuestra propia identidad. Es en ese instante cuando la provincia deja de ser una referencia geográfica para convertirse en una causa afectiva, en una responsabilidad colectiva y en una razón de orgullo que acompaña nuestra manera de pensar y de actuar. Quizá por ello, cuando se estudia la cultura de Manabí, se termina comprendiendo que lo más importante no son solamente sus expresiones culturales, sino también el profundo sentido de identidad que las sostiene. Ese también fue uno de los legados de Libertad Regalado. Detrás de sus investigaciones sobre la gastronomía manabita, no estaba únicamente el interés por los alimentos o las recetas, sino la convicción de que en cada plato, en cada ingrediente y en cada práctica culinaria se expresa el amor por esta tierra y el orgullo de pertenecer a ella.
1: Muchas gracias, Ramiro, por ese importante aporte.
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1: Manabí es una tierra privilegiada. Sus extensas llanuras, sus verdes cerros, sus fértiles valles y la riqueza de sus recursos naturales han convertido a la producción agrícola y pecuaria en uno de los pilares fundamentales de su desarrollo. Aquí la tierra habla. Habla a través del maíz que alimenta hogares, del cacao que lleva el nombre del Ecuador al mundo, del café cultivado con dedicación y también con mucha pasión, del plátano, de la yuca, el maní y tantos otros productos que forman parte de nuestra economía y de nuestra cultura. Pero detrás de cada cosecha existe una historia, detrás de cada finca existe una familia, detrás de cada producto existe una tradición. Y precisamente para contar esas historias nació hace varios años Agrocultura, la cultura del agro. Durante este tiempo nuestro programa se ha convertido en una ventana permanente hacia el corazón productivo de nuestra región. Un espacio que ha recorrido caminos rurales, comunidades, fincas y centros de producción para mostrar el esfuerzo de quienes hacen posible el desarrollo del agro. Este es un programa que ha dado voz a agricultores, ganaderos, emprendedores, académicos, investigadores, técnicos y líderes comunitarios, que ha documentado experiencias exitosas, que ha acompañado procesos de transformación y que ha contribuido también a fortalecer el valor social y económico del campo. A lo largo de estos años también, cientos de personas nos han compartido sus experiencias, historias de trabajo, de sacrificio, de superación, historias que reflejan la esencia de una provincia que nunca deja de producir. Y precisamente hoy queremos recordar algunas de ellas. La cabuya es una planta muy abundante en la región central del Ecuador, donde es usada por los campesinos para alimentar el ganado vacuno particularmente. La fibra se obtiene por medio de un procesamiento de varias etapas: despenque, machacado, cocción y secado, hasta obtener la fibra para diversos usos. La necesidad de materiales más amigables con el ambiente ha impulsado el estudio de los polímeros naturales para su empleo en aplicaciones desechables, a fin de contar con un material disponible en la naturaleza y que, a la vez, sea biodegradable. Este tipo de materiales naturales como el abacá, la cabuya y el coco, incorporados como elementos de refuerzo en una matriz polimérica, ofrecen muchas ventajas. La reducción del costo de manufactura y su menor impacto ambiental. La cabuya, proveniente de la planta del agave filifera, que en México se emplea para la extracción de licor, es muy popular y lo fue mucho más hace unos 50 años. En esa línea, aunque no es muy común por estos tiempos, existen talleres para los elaborados de cabuya. Como detenido en el tiempo, el taller de Manolo Barcia conserva intacto cada componente para darle forma a los tejidos en la preparación de sacas, cabos, tapetes, bolsos y una serie de artesanías. Recuerda que los inicios de esta actividad hace medio siglo fueron prometedores.
3: El tiempo de la cabuya fue en historia, pero hablamos ya de 45 años atrás, 50 años atrás. Como le converso, aquí vino un señor que se llamaba don Flavio Corral, de Colombia, y don Pedro Michilena, que todos dos ya fallecieron en paz descanse. Ellos lo enseñaron este trabajo. Por muchos años, esto fue el trabajo del 68 al 90, la materia prima de cabuya. Y de ahí poco a poco ya vino el plástico más barato y se fue acabando este trabajo. Pero este es el trabajo para café y cacao, para importar, pues ya no hay tampoco grano.
1: El telar y la urdidora, como se conoce esta máquina de tipo artesanal, es la que emplea en el desarrollo de sus trabajos, que se limitan a pedidos puntuales de restaurantes y centros de eventos para decoraciones.
3: No, de repente, yo tengo aquí para el que vender, no me encargan, sino que la gente viene y le gusta, van llevando sus 10, 20 metros de tela de cabuya para decorar las cabañitas. Eso están ahorita. Pero, sí. Pero mucha gente dice que va a venir el tiempo de antes, pero ya no hay, pues más antes había aquí cabuyales, la gente todo lo mochó, porque más cuesta una libre cabuya que la sacar. Es triste también la sacar de cabuya.
1: La materia prima para la obtención de la cabuya llega desde la sierra, puesto que poco a poco han ido desapareciendo de nuestro medio por la baja demanda. Para poder seguir en lo suyo, debe comprarla con las desventajas que implica la merma. Cada bulto, cuyo peso debería ser de 100 libras, apenas llega a 80, con humedad incluida. Al llegar al proceso se reduce en alrededor de 60 libras, lo que disminuye su porcentaje de ganancia. En la década del 60 y 80, el tejido de cabuya fue inducido a una semi-industrialización, creándose talleres artesanales en El Chorrillo. Fue Guillermo Boy, un extranjero que industrializó la producción, introduciendo maquinaria importada. Esto se debió a la gran demanda de sacos de yute que requería la producción y exportación cafetera y cacaotera. El uso de materiales sintéticos como sacos de plástico y de la misma fibra que llegan desde lugares como Colombia y que los comercializan los hindúes han hecho que el negocio decaiga. Sin embargo, este se mantiene por los pedidos que tienen en el área decorativa, así como souvenirs y artesanías que son valorados por los turistas que llegan en cruceros a Manabí. En esta comunidad se han dedicado a este oficio desde hace casi 100 años, como resultado de saberes ancestrales de manera manual y también rudimentaria. Hoy prácticamente está destinado a la desaparición.
3: De Ibarra viene la cabuya. Esta cabuya ahorita está valiendo como unos $65. Cuando comenzamos el dólar, el año 2000, cuando estábamos con Sucre y dólar, valía $13. Y ahí fue sube hasta ahorita que ya está caro. Y nomás vine 70 libras por un quintal. Vine el bulto, pero ya la tiramos al sol y la pesamos, lo que mucho da 70 libras. 30 libras perdemos. Una saca está por las 2 libras. Salen 35 sacas de un bultito. Que salgan 30, porque también merma cuando ya vamos trabajando, merma el gabazo, todo.
1: En medio de un clima muy agradable, El Chorrillo es una población de Montecristi visitada por los turistas para conocer cómo se elaboran las artesanías. Es una oportunidad en el año que la familia bien la aprovecha.
3: Sí, también hacemos artesanía ahí hacemos de todas cositas, mi señora hace. Y aquí también, gracias a Dios, los gringos me visitan cuando vienen los cruceros. Por eso tengo aquí pintadito. Cuando ya ellos vienen los cruceros, yo tengo que tener bien limpio. Ellos me avisan 3 días antes para tener todo limpiecito.
4: Ahorita llegaron los cruceros de nuevo, cualquier
3: punto que hay por acá. Ya los avisaron que después de 15 días vienen, ya lo avisaron de Quito. Que.
4: Ya. ¿Cómo es el recorrido? ¿Pagan por hacer el recorrido aquí?
3: Ellos cuando vienen sí me pagan ellos por la gente que viene, porque también tengo el personal que tengo que pagarle.
4: Claro. ¿Cuántas personas se sostienen aquí en este taller?
3: Aquí la familia, ahorita sí ya la familia, más antes sí en cada taller había unos 10, 12, pero ahorita ya la familia, yo trabajo a mi señora y mi cuñada, un hijo, una hija y yo.
5: ¿Cuándo los turistas llegan?
3: Sí, aquí siempre me visitan cuando vienen de crucero.
1: En algún momento recuerda, un extranjero logró montar un sistema automatizado que permaneció y dio trabajo por un largo periodo.
3: Aquí los gringos Boyer tuvieron una fábrica automática. Aquí abajo había. Ellos comenzaron así, pues, y después como había mucha demanda de saco, ellos trajeron una fábrica importada. Telares automáticos, máquinas automáticas, todo era automático. Nomás que lo que teníamos que estar parados y si se plantaba un telar, nosotros amarramos el hilo y aplastamos dos botones y funcionaba solito. Sí, esa es una máquina bien...
4: ¿Y qué pasó con esa fábrica? ¿Terminó cerrando también?
3: Esa fábrica, conversaron en esos tiempos que esa fábrica vino para 20 años. El gringo la aprovechó 18 años, después se la vendió a otro señor y el gringo marchó a su tierra.
1: Esta primera parte del proceso utiliza una tabla con clavos para separar las fibras más pequeñas y grumosas, dando como resultado una fibra uniforme. Se desmenuza en los peines, que no son sino decenas de clavos que al sacudir cada manojo se desenreda, quedando como una cabellera bien tratada, siempre y cuando se aplique parafina, que se utiliza para suavizarla.
3: El proceso de la cabuya viene así en bulto. Nosotros la desafamos y ahí están los peines. Le echamos la parafina y la... Ahí ya llevamos a la máquina a liar, hebra. Así vamos liando, hebra por hebra.
4: ¿Una a una?
3: Sí, una a una. Y después se une y se lleva al telar y ahí se teje.
1: Después pasa a los rodillos, impulsados por un motor y un sistema de bandas que lo hacen girar, creando los ovillos. Cuando se haya cumplido este paso, es el turno del telar y la urdidora, donde toman forma cada uno de los productos que pronto saldrán a la venta.
3: De trabajo sí, porque cuando hay trabajo se mueven las cosas y no falta nada en un hogar. Está ahí trabajo y también se le da trabajo a la gente.
4: ¿De sus hijos aprendieron también este oficio?
3: Sí, todos cuatro saben liar. Ellos de chiquito me ayudaron mucho. Trabajamos hasta las 10 de la noche cuando era el trabajo bueno. Nosotros trabajamos de 7 a 11, a 12 y de 1 a 5 y a veces de 6 de la tarde a 9 de la noche. Pero esos tiempos sí se trabajan.
1: Estos gruesos cabos, por ejemplo, se usan en las embarcaciones pequeñas y medianas para asegurar el ancla. Don Manolo Barcia es uno de los últimos cabulleros de la comuna El Chorrillo en Montecristi y se niega a dejar de trabajar en su urdidora, porque es la manera de sentir que aún puede hacer bien su trabajo y este es el resultado.
3: A mí este negocito, yo, pues, como digo a mi señora, para entretenerme, porque si estoy acostado en una hamaca me pongo más viejito, mejor me bajo, me entretengo, por ahí me pongo a hacer saca, muevo el cuerpo y me siento como un joven.
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1: El cultivo del maní es una práctica arraigada en la cultura y tradición de nuestra provincia. Este pequeño pero poderoso fruto ha sido parte integral de la alimentación de las comunidades costeras durante siglos. El maní es una planta que crece en climas cálidos y requiere una cantidad adecuada de luz solar y humedad para su desarrollo óptimo. Las vainas del maní se vuelven amarillas o marrones, lo que indica que están listas para ser recolectadas. Se arrancan las plantas del suelo y se dejan secar al sol durante unos 15 días. Este cultivo no solo representa una fuente de alimentos y de ingresos para las familias campesinas que lo siembran, sino también una expresión de identidad y tradición culinaria. Roque Salvatierra siembra este grano todos los años. Cree que producto de un buen invierno la cosecha puede resultar bastante buena. Es también cierto que la inversión y los cuidados durante el proceso de siembra, desarrollo y cosecha no siempre deja buen rédito.
6: Pues de unos 100 tarros, tal vez, hace más o menos.
4: Sí, pero... ¿Y el precio del maní cómo está en este momento?
6: Ahorita está caro porque no hay. Está como a $100 el quintal.
4: Para llegar a vender este producto, ¿cuánto tiempo tiene que pasar? Porque se seca, pues, ¿no?
6: Y claro, si no llueve, por ejemplo, aquí unos 15 días más o menos de sol. Ahí ya se despica.
4: Ajá. ¿Cómo es el proceso del asoleado del maní?
6: Ahí como está. Ahí, o sea, lo dejamos virado ahí para que se seque ahí.
4: Una vez que ustedes despican que ese trabajo lo han hecho hoy día, ¿cuántos días lo va a dejar? No,
6: ese ha arrancado. Ya. Ahí lo dejamos unos 15 días, ahí se despica ya.
4: Se despica.
6: Sí.
4: ¿Este maní usted lo va a comercializar, lo va a guardar como semilla? ¿O cuál es el plan que tiene con él?
6: Se comercializa en una parte, pues ahí una parte se deja, o sea, se deja hasta que suba un poco, así suba, hasta el precio, bueno. Okay. Y también para semillas también, pues se deja una parte.
1: ¿Aquí no hay semilla certificada como el caso del maní, del maíz o del arroz?
6: No, aquí no. Ese de la misma semilla sembramos.
4: ¿Qué variedades tiene aquí?
6: Este es charapoto, que es negro la pepa, y uno que es caramelo, que es rayadita.
4: ¿El maní tiene más calidad, me refiero a mejor precio, por el tipo, la variedad, por el peso, por la presentación? ¿Cuál es la clave aquí?
6: O sea, el caramelo siempre vale más, porque pesa más. No sé, siempre le paga mejor el caramelo.
4: ¿El tiempo de cosecha de un cultivo de maní, de cuántos meses?
6: 3 meses, 100 días o 120 días El caramelo se lleva más, 120 días más o menos, 4 meses.
1: El maní es una muestra de cómo la riqueza cultural y alimentaria de esta región puede encontrarse en pequeños y simples frutos de la tierra que organizaciones como la Asociación de Mujeres Comunitarias de Tosagua a Mucón le agregan, tal como lo explica su presidenta Mónica Loor.
7: Le damos valor a esa actividad agrícola, sobre todo del cultivo del maní. Comúnmente en nuestra asociación llega el maní rosita, maní caramelo y maní tarapoto. Esta producción viene de nuestros agricultores de agricultura familiar campesina. Ya tenemos una cédula AFC y que nos garantiza que esa producción viene limpia, pero que también le damos sostenibilidad a través de la compra de este producto a nuestros compañeros socios y productores. Viene una vez ya descascarado, todavía no tenemos aún el otro servicio que le podemos brindar a la comunidad, que es con la máquina descascaradora. Obtenemos el producto, que es nuestra materia prima principal, y luego se pesa, se ve la calidad del producto y según a cómo esté el precio, lo que sí hacemos nosotros es pagar un precio justo y un peso exacto, no dañando al productor, porque lo sentimos propio esa actividad, sobre todo porque el agricultor, el sacrificio que hace, más aún cuando no tenemos tierra, algunos productores, algunos socios, sino que nos dedicamos a alquilar la misma.
1: El sistema de organización que tienen les permite enfocarse en mercados que exigen calidad y buena presentación, por lo que han debido implementar la tecnología con el apoyo de organizaciones internacionales. Las presentaciones del maní aquí son diversas y algunas ya cuentan con el registro sanitario respectivo.
7: Sí, nosotros contamos con la certificación sanitaria de 4 productos, maní tostado, maní fino, maní quebrado y la rica salprieta. Fue a través de la FAO con el Ministerio de Agricultura en conjunto con el Infocentro, que en ese momento nos ayudó con la parte informática digital para poder reunir toda la documentación y poder obtener este magnífico certificado o registro sanitario. También pues obtuvimos el sello AFC y somos EPS de la Economía Popular y Solidaria.
1: Esta joya culinaria continúa siendo un símbolo de la costa del Ecuador y un ingrediente imprescindible que enriquece la mesa y el corazón de quienes tienen el privilegio de disfrutarlo. La chef Fanny Vergara trabaja en la recuperación de la tradición gastronómica con la preparación de los platos tradicionales a partir de los usos diversos que tiene el maní con varios otros elementos de nuestra región.
8: Por ejemplo, cuando uno está investigando sobre el maní, entonces en estas investigaciones muchas veces se le preguntan a los abuelos, amigos, cocineros que me han dicho, ¿dónde podemos conseguir un buen maní? Todo el mundo apunta a Tosagua. Los abuelos dicen, no, el maní es Tosagua. Sea gente de Pedernales, San Vicente, Jama, Tosagua, Puerto Viejo, siempre dicen el maní en Tosagua. Entonces Tosagua está como posicionado también como la capital del maní dentro de nuestra provincia. Y es mucho más fácil que uno como mujer la pueda arrancar y también el rato de desgranar, de abrir la vaina, es mucho más fácil. Entonces, en sus sabores es mucho más delicado, entonces todo es como la parte, ya le digo, femenina, la versión femenina en el reino vegetal, ¿no?
1: En resumen, el maní en la cocina es un regalo de la tierra que ha sido cuidadosamente incorporado en recetas tradicionales llenas de amor y de sabor. Así que cada vez que pruebe un plato preparado con maní, recuerde que está saboreando una parte invaluable de la rica cultura culinaria de Manabí.
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0: En principio, esta emisión está enfocada en enaltecer el espíritu luchador, productivo, festivo, trabajador, creativo y emprendedor de nuestra gente, y llegamos al punto en el que cada historia que nace en el campo tiene algo en común: la voluntad de avanzar, la capacidad de enfrentar dificultades y la certeza de que el trabajo honesto continúa siendo uno de los principales motores del desarrollo. En los últimos años, el sector agropecuario ha experimentado importantes transformaciones. La incorporación de nuevas tecnologías, la implementación de sistemas más eficientes de producción, la búsqueda de mercados, la capacitación permanente y la participación cada vez más activa de las nuevas generaciones. Todo ello ha permitido fortalecer la productividad y abrir nuevas oportunidades para las familias rurales. Sin embargo, el verdadero valor del agro no puede medirse únicamente en cifras. Su mayor riqueza está en las personas, en esa gente del campo sencilla, humilde, en la experiencia acumulada, en el conocimiento transmitido de padres a hijos y en el compromiso permanente con la tierra. Esta es otra historia de esfuerzo y dedicación. Si bien hemos hablado anteriormente de las ollas de barro de Sosote y del sitio Cabello de Calceta, esta vez nos trasladamos hasta Tosagua, más hacia el norte, donde esta tradición no solo se conserva, sino que además se va perfeccionando. Un claro ejemplo de ello es el sitio El Barro, que en concordancia con su nombre es el centro de producción de las ollas amasadas y hechas a mano, en un proceso artesanal del que la mayoría de las familias depende.
1: Esto viene de herencia de mi abuelita, ya está allá y ella falleció, y ahí aprendí de mi mamá, y ahí ahorita me he dedicado ya a mi negocio. Primero hay que buscar el barro y ahí traerlo y ponerlo a remojar con agua. Y de ahí, después de que se remoja, hace 2 días se masa, y ahí se masa con arena. Yo este barro lo consigo por allá arriba, unas lomas, y ahí lo traigo y lo pongo a remojar para poder majarlo y ahí hacer.
0: Patricia Hidalgo cuenta que sus mayores hacían este trabajo y ahora ella ha heredado el conocimiento y la forma de preparar el material, que deben conseguirlo cerca de aquí, porque no en todos lados se encuentra el producto ideal. Hay algunos términos que en este oficio son comunes, como gruñir la olla. Se trata de sellar la porosidad de cada una, a lo que denominan también el curado.
1: Ya después de hacer, comienzo después de ya acabo de hacer todas mis ollas, ahí dejo un tiempito, 1 o 2 días, para poder raspar, a que la olla esté dura, y ahí se puede raspar. Ya después de la raspada, se coge y se bruñe en agua.
2: ¿Por qué se hace este bruñido en húmedo?
3: Para que se tapen las cicatrices, que tienen a veces huequitos, para que no terminen para hervir, pues.
2: Aquí queda curada prácticamente,
3: sí,
2: la olla.
3: Ya claro. Queda curada. Yo nunca curo olla, quería yo coger una para cocinar un
4: pollo.
3: Pero
4: que lleva aquí ya no hay que curarla.
3: Yo no.
5: Hay gente que sí tienen el...
0: Las ollas de barro son un tesoro de la cocina tradicional que ha perdurado a lo largo de los siglos. Su característica principal radica en su capacidad para retener y distribuir el calor de manera uniforme, lo que las convierte en herramientas indispensables para la preparación de platos exquisitos. Además de su funcionalidad, las ollas de barro añaden un toque de autenticidad y nostalgia a la cocina, recordándonos las raíces de nuestras recetas más queridas.
1: Esto viene de una señora que nos está enseñando que hagamos los diseños, y ahí, si nosotros sabemos dibujar, también lo podemos hacer. Ahí intentando si dibujo. No es, digamos, que... poco a poco voy dibujando.
0: Su belleza rústica y la forma en que realzan el sabor de los alimentos las convierten en piezas esenciales en cualquier cocina que valore la tradición y la calidad culinaria. Actualmente, estos artesanos le añaden diseños en el contorno que le da un toque atractivo a la vista, remitiéndonos también al pasado aborigen que nos precede.
6: Y si usted se pone a leer un poco la historia de la cerámica en América, culturas Valdivia y las que les precedieron, El horno era enterrado a ras de piso. ¿Y cuál era?

0: horno, la olla de barro. Entonces ellas no están alejadas de la realidad, de la historia, de lo que hoy hemos heredado.
1: O si tuviera que hacer en este rato una olla, ¿la comienza hoy y termina en cuánto tiempo?
2: Media hora o 20 minutos. Una olla grande, media hora. Y ahí en la de más pequeña, 20 minutos.
0: Y yo sigo afirmando que sin olla de barro, sin las olleras, si este arte se llegara a terminar, o si ya las señoras, digamos, no sé, hacen la transmisión intergeneracional de estos conocimientos, hasta ahí llegamos con el horno de leña. Porque sin las olleras, sin las alfareras, nosotros sin esa olla hecha, amasada con sus manos, con la misma tierra, que luego es llevada al fuego donde se cuece, ¿no? Y ya queda lista para usar, para soportar nuevamente fuego, nosotros, digamos, hasta ahí tendríamos hornos de leña manavita.
3: Cocinar en ollas de barro no solo es una experiencia culinaria, sino también un viaje a las raíces de nuestra cultura. Estas ollas le agregan exquisitez a las comidas. También ofrecen una serie de ventajas que las hacen únicas, lo que resulta que platos más sabrosos y jugosos puedan ser preparados. La cocción lenta y constante permite que los sabores se mezclen a la perfección, realzando el sabor de cada uno de los ingredientes. Retienen la humedad, lo que hace que las carnes sean más tiernas y los guisos más suculentos. Tiene también un impacto económico y cultural muy significativo. Además de mantener viva la tradición y el uso del barro, es una forma de preservar la herencia aborigen y conectar con nuestras raíces culturales.
2: Así dicen que la comida en olla es más buena que la de aluminio. Tiene otro sabor.
0: ¿Y a mí por qué me interesa tanto que ellas puedan lograr esto? Porque como cocinera, yo sé que la comida o el mayor aporte del sabor es en la olla de barro. Y sin el horno de leña, que para nosotros es nuestro mayor orgullo, que es el núcleo transmisor del conocimiento, que es el activador de la memoria. Y que aparte de esto, alrededor del horno gira el patrimonio tanto artesanal como agroalimentario, nuestra identidad cultural manavita. Porque si usted se pone a pensar, ok, elaboraron la olla, crearon también la caja, para ya no estar a ras de piso, sino a nivel de la cintura. Aparte de esto, crean los diferentes tipos de vajilla para comer, para servir las cucharas de mate, para remover los famosos ralladores, los molinillos. Es decir, toda esta parte artesanal que acompaña al horno, al fuego, a la cocción, se da en este horno, se condensa aquí. Y toda esa agricultura, recolección y pesca viene y vuelve a ser el protagonista del horno de leña.
2: Mi papá amasa, mi mamá hace y mis hermanos ayudan a hollar. Cada olla tenemos que darle, según, yo ya calculo qué tanto es de grande, ahí va la siguiente, la que va más adentro, ahí va la que sigue y la más pequeña. A mí me lo vine a comprar un señor y el señor se encarga de ir a dejar así donde le toca, le hacen el pedido.
3: En resumen, se podría decir que cocinar en las ollas de barro es una forma de enriquecer nuestras comidas, de apoyar a las comunidades locales y de mantener viva una tradición ancestral.
0: Porque es el que está en la parte central, el que hace que transforme esa materia prima, pero también es el que hace que la creatividad del manavita o de la manavita pueda desarrollarse en cuanto a la necesidad. Eso es creo que lo esencial en nuestra cultura, ¿no? De cómo van elaborando los utensilios o las herramientas que se necesitan para cerrar este círculo que está en torno al horno de leña.
3: 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La identidad manavita no solo se construye desde la producción, también se fortalece a través de la cultura, las tradiciones, las costumbres y las manifestaciones que han acompañado durante generaciones la vida de nuestros pueblos. La cultura montubia constituye una de esas expresiones más auténticas del alma manavita. En ella encontramos la sabiduría popular, la palabra sencilla, los amorfinos, las festividades tradicionales, las cabalgatas, los rodeos, la gastronomía y una profunda relación con la naturaleza. Cada una de estas expresiones representa un patrimonio invaluable que merece ser preservado y también difundido. Agrocultura ha tenido el privilegio de registrar muchas de estas manifestaciones culturales, permitiendo que nuevas generaciones conozcan y valoren la riqueza de sus raíces. En esa línea, Eumenia Álava Párraga nos entrega su aporte en referencia a esta especial celebración de junio. Bienvenido.
4: Para el emblemático programa Agrocultura, la cultura del agro, bajo la magistral concepción y dirección de Renán Álava Castro y su equipo, es un gusto comparecer todos los domingos a partir de las 7 de la mañana en esta estación radiofónica al servicio de los más caros anhelos e intereses del pueblo. Antes de tratar la temática que me ocupa hoy día, quiero expresar a través de un abrazo fraterno y solidario, sentida nota de pesar, de congoja a los honorables familiares, amigos, compañeros de esa insigne mujer luchadora por mantener vivas las raíces de nuestra riquísima identidad cultural Yolo y Montubia de esta provincia nuestra, la doctora Libertad Regalado, que entregó su vida a tiempo completo por mantener vivas esas raíces. Para hoy voy a ocuparme del tema de ciertas expresiones naturales de nuestra cultura montubia sobre todo, aunque ligeramente también diría de la cultura chola, porque tanto el cholo como el montubio somos amantes empedernidos de arrancar de la naturaleza eso que será el sustento para las personas que viven en las ciudades, están en otros quehaceres. No es una pedantería lo que yo puedo decir, pero parece que no es tan fácil encontrar un hombre y una mujer con la naturaleza visible, férrea y tenaz, diría hasta titánica, de este ser humano, que es capaz de conjugar con los fenómenos naturales, de vivir con ellos y sobrevivir de ellos. El que no se da por vencido, ni aún aparentemente sintiéndose vencido. ¿Cuántas veces la sequía? ¿Cuántas veces los fenómenos como el Niño, de inundaciones, de tantas cosas que hemos sufrido, incluso hasta los fenómenos telúricos? Y sin embargo, jamás nos hemos dado por vencidos. Hemos buscado otros lares, sí, dentro del mismo terruño de la patria, como por ejemplo cuando las sequías que tuvimos que, o muchas familias, emigrar hacia las zonas de Quevedo, de Santo Domingo, que eran más húmedos y tenían descargas pluviométricas que le permitían hacer cosechas. Y también nuestro cantón El Carmen fue uno de los cantones que más recibió población del sur y centro de nuestra provincia de Manabí. Hemos persistido, existido a través de una pandemia, de un terremoto, y aquí estamos firmes. Somos los que en la práctica capaces de poder crear nuestros propios utensilios para poder trabajar, para poder cocinar, para poder hacer todo lo que es parte de la vida. No nos hemos sentado en el muro de lamentos a llorar, a lamentar. Ay, no tenemos con qué hacer esto, porque nosotros ahí mismo lo inventamos. Capaz de poder entender los fenómenos naturales y tomar las precauciones para los momentos difíciles cuando no hay la cosecha. Y en nuestros jurones, graneros, trojas, allí guardar el sustento como el maní, el maíz, para poder comer en el verano. Porque nunca nos acostamos sin un bocado en nuestros estómagos, porque somos capaces de hacer parir la tierra, aún en momentos difíciles o vaciados. Ahí estamos. Capaces de convertirnos en veterinarios a veces para curar las dolencias o enfermedades de nuestros animales. Sabemos la fase de la luna, cómo utilizar para cortar una madera, para cortar un cadí para que no se nos apolille. Sabemos diseñar nuestras viviendas. Nos convertimos en arquitectos, ingenieros civiles, ingenieros hidráulicos para traer desde las montañas, a través de mangueras o a través de la caña guadúa, nuestras propias fuentes de agua para tener la discreción para nuestros menesteres. ¿Qué animales no están al lado de nosotros que los criamos, que nos dan alimento a nosotros y a los demás? Como los cerdos, los vacunos, las gallinas, ahí están, son parte de ese sustento que todos necesitamos. Y no nos arredramos, como decimos, no nos ahuevamos ante nada, porque tenemos este tesón, este coraje para poder salir adelante. Buscar salidas alternativas, conocemos los problemas de nuestras plantas, nosotros mismos buscamos la forma cómo atacarlas. Ya sabemos cómo proceder y no es que hemos recibido de cada una de estas actividades preparaciones especiales, sino que somos herederos de esa genética, de ese tesón de nuestros antepasados que nos fueron transmitiendo de boca en boca o de hecho en hecho con el ejemplo cómo actuar en determinadas circunstancias. Somos los que también nos hemos inventado nuestra forma de poder navegar en el agua a través de las balsas, ¿cómo no? Y también buscar formas como los bajíos para servirnos un alimento de nuestros ríos, de nuestros esteros, de nuestras lagunas. Yo creo que nos pasaríamos aquí cientos de programas para hablar de esta riqueza cultural que tenemos nosotros los manabitas, como cultura montubia y como cultura cholo. Esos somos agricultores, esos somos los montubios que hacemos parir la tierra aún en momentos difíciles. Bueno, pues será hasta otra oportunidad, cada domingo, a través de Agrocultura, la cultura del agro. 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Aquí nos vidrio, aquí nos vidriamos.
3: Muchas gracias, Eumenia. Hasta la próxima semana.
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3: Cuando hablamos de identidad, también hablamos de memoria, porque los pueblos que conocen su historia tienen mayores herramientas para construir su futuro. Y en esa tarea de preservar la memoria cultural de Manabí, sobresalen figuras que dedicaron su vida a investigar, a documentar, a difundir el patrimonio de nuestra tierra. Entre ellas se destaca una mujer cuyo nombre ocupa un lugar especial dentro de nuestra historia, Libertad Regalado. Investigadora, escritora, promotora cultural y defensora incansable de nuestras tradiciones. Su trabajo permitió recuperar relatos, costumbres, oficios, conocimientos populares y expresiones culturales que forman parte de la identidad colectiva de nuestro pueblo. Su aporte trasciende las publicaciones y los reconocimientos. Y aunque se ha ausentado físicamente, Libertad Regalado vive en la memoria de quienes valoran la cultura, vive en cada investigación realizada, en cada historia contada, en cada esfuerzo por mantener encendida la llama de nuestras tradiciones. Y en este mes del manabitismo rendimos homenaje a ese legado, a su compromiso con la cultura y a su invaluable contribución a la construcción de la memoria histórica de Manabí. Le dedicamos en este programa una canción compuesta por el artista de la palabra y el cuento, Raimundo Zambrano, los arreglos musicales a cargo de Luis Andrés Macías, y en el canto, las voces de Adriana Zambrano, Luis Andrés Macías, Claudia Oñate y Rodrigo de la Fuente.

Así como la producción agrícola siembra futuro, la cultura siembra identidad, y ambas tienen un punto de encuentro en las historias de nuestra gente. Historias que merecen seguir siendo contadas. Historias que forman parte del patrimonio de todos. 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Soy Renán Alabacastro y les recuerdo que el campo no es solo un lugar, es un modo de vida.

0: 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Dicen que en el campo se cosecha una vez al año, cosa que a muchos nos puede parecer extraño. 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En cada regada, se cosecha ese aroma a tierra mojada. 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Cada noche se cosecha una historia, aunque sea repetida y la sepamos de memoria. 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
9: Una obra de microteatro y la fonoaudiología comparten el mismo núcleo, la expresión y la comunicación humana. Ambas disciplinas utilizan el cuerpo, la voz, el lenguaje verbal y no verbal como herramientas fundamentales para transmitir emociones, conectar con los demás y superar barreras comunicativas. Mientras que la fonoaudiología es oír una lágrima, articular una emoción, vocalizar un deseo, leer el alma y escribir una sonrisa, el microteatro es poesía que se sale del libro para hacerse humana, haciendo que tu cuerpo se llene de vida. Con esta hermosa frase empezamos el programa del día de hoy. Muy buenos días, estimados amigos de Radio Sono Onda, HD Radio cada vez más, cada vez mejor. Esta radio que cada día encanta a nuestra audiencia y gracias a ellos que se conectan a través de las diferentes plataformas con un gran hilo conductor como es nuestro querido Mateo Reina Delgado, el hombre más afortunado de la radio. El más chiquito no en el sentido de la estatura, sino por el tiempo que tiene acá en Sono Onda. Pero él es el más afortunado porque está junto a su reina, la consola de Sono Onda. Y con esos controles y a través de las plataformas digitales nos vamos al mundo entero. Así que tenemos audiencia para rato en esta radio bonita que nos trae programas diferentes. Hoy no es la excepción. Y antes de darle la palabra a nuestro querido Mateo Reina, que ya se despunta como un hombre ahí que está haciendo un poquito de noticia, que bueno, que poquito a poco va entrando. Vamos a presentar nuestra cátedra del día de hoy, mi querido Mateo Reina, si colocamos entonces la plaqueta. Y como podemos ver, pues aquí tenemos una claqueta muy, pero muy interesante. Ya tenemos aquí a nuestro querido Fidel. Welcome to come back. Justamente hablamos ahí de volver al futuro. De eso vamos a hablar, del microteatro en Puerto Viejo. Una puesta en práctica de una actividad completamente no nueva, más bien antigua, pero que es urgente que nosotros estemos interactuando con este tipo de proyectos que son realmente maravillosos. Y justamente de eso vamos a hablar, de las obras que ya se han trazado. Tuvimos la oportunidad de estar ahí, realmente me quedé maravillado. Un profesionalismo de estos chicos increíble, fantástico, y lógicamente del director Fidel Intriago Zambrano. Y otra temática que también nos llama muchísimo la atención, tendremos hoy día, después de ese recorrido literario que hicieron los compositores latinoamericanos y nuestros, acompañando a su esposo, Iván Pechov, la doctora Fabiola Palacios. Ella es especialista justamente en una técnica bastante interesante, parte de la medicina, que es la fonoaudiología. Y vamos a conocer profundamente esto, que definitivamente estamos necesitando como comunidad. Ella viene desde la Universidad de Cuenca hasta Manabí, así que vamos a tener una cátedra viva sumamente interesante. Y antes de darle la bienvenida a nuestros invitados, que ya los tenemos aquí también, la doctora Fabiola ya la tenemos justamente vía Zoom, nuestro querido Mateo Reina, muy buenos días, ¿cómo está? Hoy los ricitos de oro están más brillantes. ¿Cómo le va?
10: Hola, muy buenos días, mi estimado Joel. Hoy estoy feliz y contento de compartir una vez más con ustedes, con el programa Cátedra Viva. Y también muy buenos días para nuestros queridos oyentes que ya están en sintonía. Gracias por acompañarnos en este hermoso domingo y por permitirnos entrar una vez más a sus hogares a través de nuestra señal. Que este día esté lleno de bendiciones y momentos especiales junto a sus seres queridos. También buenos días a nuestro invitado, que es don Fidel Intriago, que es un gusto tenerlo aquí en el programa. Y bueno, sean bienvenidos y bienvenidas, que esto recién comienza. Muchas gracias.
9: Usted cuando veo a Fidel dice, yo como que lo conozco,
10: ¿no? Sí, está con nosotros en el programa ahí.
9: Bueno, y bueno, vamos con nuestros invitados. Ya tenemos a la doctora Fabiola, ¿no es cierto? Muy bien, vamos entonces primero las damas, first, ladies first, mi querido maestro. Así que, bueno, la doctora Ruth Fabiola Palacios Cuello es una destacada especialista, directora y coordinadora de la carrera de fonoaudiología de la Universidad de Cuenca, Ecuador. Es ampliamente reconocida por el ámbito de la salud por ser una de las pioneras y fundadoras de los estudios de fonoaudiología en el país. En sus diferentes conferencias tiene una frase que la recogimos justamente de la web de la inteligencia artificial y que nos dice: las herramientas de vanguardia promueven una práctica clínica más completa que optimiza los resultados funcionales en los pacientes. Nos parece fantástico. Querida doctora Fabiola, un gusto encontrarnos esta vez por vía Zoom. Gracias por comparecer a este espacio que es suyo, que es de ustedes, que es de la sociedad entera, para compartir cosas bonitas. Muy buenos días, ¿cómo ha pasado? Querido Mateo, ¿algo está pasando por ahí?
10: Tiene el micrófono apagado.
9: El micrófono, si es tan amable, mi querida doctora. Parece que no está encendido.
10: Hola.
9: ¿Nos comunica?
11: Buenos días.
9: Hola, ahora buenos sí días, qué gusto.
11: Bien. ¿Cómo les va? Buen día. Bueno, gracias primero por la invitación. Desde acá de Cuenca, pues saludos cordiales a todos. Quiero agradecer a esa bella provincia de Manta, a la ciudad de Puerto Viejo, de Manabí, perdón, por toda esa acogida, ese cariño, y pues poder aportar con un granito de arena en todo lo que sea posible para unir fuerzas y pues trabajar en equipo, que es lo que nos interesa. Perfecto.
9: Doctora, si es perdone que le interrumpa, si es posible, puede encender la camarita porque estamos ansiosos por verla, pues, ¿no?
11: Porque de eso claro está. Que sí.
9: Ya, perfecto.
11: Estoy como llegamos ayer, no, Deme un segundo que estoy justamente en eso.
9: Ya, muy bien.
11: Por favor.
9: Ya, podemos seguir conversando mientras enciende la cámara. Claro, eso lo dejamos solamente como tarea.
11: Claro que sí.
9: Ya. Ya. Esta frase que la encontramos justamente en la web, en internet. Las herramientas de vanguardia promueven una práctica clínica más completa que optimiza los resultados funcionales en los pacientes. ¿A qué se refiere exactamente con este tipo de herramientas?
11: Bueno, hoy en día los procesos académicos han ido mejorando, ¿no? Han ido ampliándose. Nosotros hemos podido descubrir inclusive algunos procesos de evaluación y de instrumentos que nos podrían ayudar a que nuestros usuarios, nuestros pacientes, nuestros niños a nivel escolar puedan ser detectados de forma más temprana cualquier alteración en los procesos de comunicación. De hecho, hoy en día el Ministerio de Salud ya hace la prueba del tamizaje auditivo, ¿no? Uh-huh. Y eso nos permite, obviamente, detectar tempranamente si el paciente va a tener o no algún problema a nivel auditivo. Y pues las herramientas que nosotros vamos a utilizar en ese momento pues son justamente prevenir y corregir alguna patología. Hay varios instrumentos que vienen inclusive desde otros países que no están estandarizados para nuestra región, para nuestra población ecuatoriana. Entonces, ese es el objetivo, que nosotros vayamos creando nuestros propios métodos de evaluación, diagnóstico, tratamiento, que nos permitan detener alteraciones en la comunicación humana en general y pues poder actuar de forma inmediata.
9: Muy bien, excelente. Bueno, justamente los temas que hemos delineado para el día de hoy justamente está en la definición y alcances de la fonoaudiología, causas de los problemas comunicativos, estrategias para la detección temprana de dificultades de comunicación, tratamiento y recuperación en base a su experiencia, y lógicamente que nos cuente un poco sobre las visitas académicas que tuvo acá por nuestra querida tierra, y que fue un gusto haber compartido brevemente con usted, pero muy bonito, ¿no?, en el asunto del... el recorrido literario que se estuvo haciendo con su esposo, con los demás compañeros. Y curiosamente, miren cómo se unen las cosas acá, ¿no? Porque los dos temas que tenemos para el día de hoy, que justamente es el microteatro, que tiene que ver definitivamente mucho con la comunicación, ¿no? Verbal, no verbal. Y ahí coinciden, porque parten de ese mismo núcleo, que es la expresión y la comunicación humana. Y no lo buscamos, pero como que se unieron así nomás, mi querido Fidel. Así que con eso también le damos a usted la más cordial bienvenida. Gracias por estar acá. Bueno, usted ya es de la casa, siempre ha sido de la casa. Y asimismo nos podemos decir que, bueno, él siempre ha sido un gestor cultural. Todos conocemos que fue director de la Casa de la Cultura Ecuatoriana Núcleo de Manabí. Y él suele citar en sus redes algunas frases, y entre estas encontramos: si no podemos ni debemos ser una potencia política, económica, diplomática y mucho menos militar, seamos una gran potencia de la cultura, porque para eso nos autoriza y nos alienta nuestra historia. Buenos días, distinguido caballero. Welcome to come back.
12: Welcome to come back. Muchas gracias, un placer estar acá en los micrófonos de Sono Onda. Siempre es emocionante venir a esta emisora. Famosa frase de Benjamín Carrión, que siempre la tenemos presente porque creemos en que la cultura debe ser el camino o uno de los caminos de desarrollo del país. Le apostamos ya desde los 18 años trabajando en la cultura desde varios ámbitos, hoy desde el ámbito independiente, emprendiendo en la cultura, porque la sociedad se merece tener alternativas, y que una de las alternativas sea la cultura, en este caso para el consumo cultural. Por eso que es valioso el trabajo que hacen los gestores, como por ejemplo Cris Ordóñez y Carlos se me fue el apellido.
13: Arboleda.
12: Carlos Luis Arboleda.
9: Le dicen el bombón.
12: El bombón, con voces que cuentan que este fin de semana pudieron traer toda esta plana de poetas. Y que no solo estuvieron en Puerto Viejo, sino también en Jipijapa, en Manta, haciendo un recorrido itinerante literario. Eso es necesario, eso necesitamos nosotros los ciudadanos, porque nos permite poder tener mejores herramientas que nos da el arte para enfrentar la vida. Y por eso le seguimos apostando a esto, porque creemos que es el camino correcto que debe seguir.
9: Totalmente de acuerdo. Y esta hermosa coincidencia de que los dos temas tengan que ver justamente con la comunicación es fantástico, ¿no? Nos permite aquí tener una verdadera cátedra viva y conectarnos. Eso es lo que hace provoca esa inercia, ¿no? De las ganas de hacer bien las cosas. Justamente hablábamos con Carlitos Avellán en el recorrido para acá de eso, de que hay un despertar de la cultura, pero porque se están uniendo estos gestores culturales. Y en esa frase de Benjamín Carrión, pues se hace alusión justamente a aquello. Bueno, y hablando de nuestro querido colibrí atigrado, Carlitos Avellán Vera, este hombre que tiene una memoria, pero realmente envidiable, ¿no? Impecable. Qué lucidez, los recuerdos intactos, fechas. Así que es un poquito peligroso hablar con Carlitos Avellán a veces, porque se acuerda de muchísimos detalles. Bueno, mi querido Carlitos Avellán, con el auspicio, pues como siempre, de esa institución maravillosa, del ingeniero Alfredo Mera, que rector de la Unidad Educativa San Francisco de Asís, nos apoya en este caminar por la cultura. Nosotros estamos comprometidos como programa justamente por la cultura y la educación. Y lo mismo pasa con nuestro querido Carlitos Avellán Vera, que todos sabemos la gran trayectoria que tiene. Muy buenos días, Carlitos. ¿Qué le parece la cartelera del día de hoy? Ya que estamos hablando de teatro, hay que hablar de cartelera.
13: Buenos días, estimable audio escuchas de Sonoonda. Siempre es motivativo, motivacional, motivante. Tratar de esos temas, porque la cultura es parte de la vida misma. Lo de Benjamín Carrión, pues lo hemos dicho siempre, nunca pierde actualidad. Y como bien dice Fidel, hay un contexto, ¿no es cierto?, de la cultura. Hay cosas que se ven, otras que no se perciben muy notoriamente, porque así como el agricultor que agacha su espalda para sembrar, para cosechar, también la gente de cultura lo hacemos a veces casa adentro. El caso de Carlos Intriago, hablábamos un momentito, Carlos Intriago Macías, que siempre está promoviendo actividades.
9: ¿Cuál es el otro nombre? Carlos
12: Damaso.
9: Damaso.
13: Carlos, sí.
9: Damaso Pérez Prado.
13: Siempre está él incursionando en el periodismo, de un periodismo de puerta a puerta, de un periodismo de cara a cara, ¿no es cierto? Saludamos a Carlos, pues, de San Clemente, donde está haciendo desde allá, desde su trinchera, por un lado del mar. Y por otro lado ve Manaví, la parte desde Manaví, que llamamos Manaví Profundo, ¿no? Saludamos a Carlos, porque siempre está suscitando temas como es la autonomía, que es una lucha que él la lideró, que él la promovió, y que de alguna manera lo conturbó un poco cuando realmente en alguna administración provincial no se llevó adelante una propuesta que parecía coherente, parecía histórica, importante. Lo mismo Douglas Vaca murió con la nostalgia de no haber lo del manavitismo. ¿Qué es ese sentimiento que sentimos nosotros por esta querencia que tiene de mar, que tiene de montaña, que tiene de colinas, que tiene de ballenas, que tiene de la línea equinoccial? De este Manaví nuestro que lo queremos y que siempre lo tenemos nosotros en el corazón, en la mente, en la buena intención, en las luchas populares, como las que Eumeni, aquí saludamos, en sus 79 años ya, 79 creo que son 70, allá en la quita del Colina del Sol, donde va a haber una competencia muy novedosa, el concurso de caballito de palo.
9: Sí, eso va a ser.
13: Volvemos a ser niños, y mucha gente estamos muy entusiasmados por ver ahí los niños, porque realmente los mandados, ¿cómo los hacíamos? Con un caballito de palo, volábamos a la tienda, nos daban la yapa y nos cogíamos el vuelto. Y ahora pues ya no es la tienda de la esquina, porque los shopping ha acaparado la tiendita de barrio, la han matado.
9: Sí.
13: Y la gente no se da cuenta, porque esa tiendita de barrio, usted llegaba, conversaba, oía la noticia, el radio, el reporte de San Gregorio, los chistes de los chaparrines, conversaba con el rey y le fiaba. Pero ahora pues la gente va y sale con unas canastones de compras y ese dinero se va afuera. Entonces no nos damos cuenta nosotros que esto. De igual manera que a veces no percibimos la importancia de nuestros centros educativos. Por eso nosotros aquí hacemos con mucho beneplácito, con mucha altivez, con mucho orgullo local, tal vez provincial, la unidad San Francisco de Asís, que tiene pues, una trayectoria importante y que nosotros siempre de acá estamos aplaudiendo su buen desarrollo, estamos nosotros valorando lo que se hace allí. Y ahora nos hicimos un compromiso de camino porque este lapso, mientras me coge a mí en mi casa a venir acá, es que nosotros realmente tenemos un diálogo intenso. Tal vez nos falta tiempo mientras uno se sirve un sándwich, un abre boca, como decimos. Venimos planificando esta y las otras programaciones. Es decir, que eso que llamamos el cordonazo de San Francisco, aquí llaman la hecatombe, ¿cómo le llaman la fiesta de San Francisco? ¿El cordonazo de San Francisco qué es?
9: El tronar franciscano tienen ellos.
13: El tronar. Para nosotros los montubios, yo sigo siendo loco con mucho orgullo, no por cuestión de propaganda política, ya no estoy en la política, sigo viendo la política a veces hasta con nostalgia, ¿no?, lo que está pasando, pero bien, ese es otro cuento. De manera que decía que así como el campesino se siente orgulloso de lo que siembra y lo cosecha, también nosotros vemos que el día 4 de octubre de todos los años llueve de repente, crecen los esteros. Esa es una cosa que la naturaleza lo tiene guardado y que no sabemos qué dicen, qué dirán los climatólogos, las personas que estudian la naturaleza. Porque siempre crecen los esteros, crecen los ríos, el famoso cordonazo de San Francisco, que es el día de San Francisco de Asís, el 4 de octubre de todos los años. Uh-huh. De manera que ojalá que este año el cordonazo de San Francisco, vamos a entregarle el poema Los motivos del lobo, de Rubén Darío, que pone en la boca de un lobo supuestamente domesticado todos los valores humanos y la buena intervención entre el hombre y el animal, porque no solamente hay que depredar y matar a los trillos, los acabamos, los gavilanes los perseguimos, a las culebras les caemos a garrotazos, a las cucarachas las aplastamos, a los piojos, los indígenas se los comen. Y el indio le saca los piojos a la india, y la india al indio dio una muestra de cariño, mientras él le hurga los piojitos en la cabeza, le está demostrando su cariño. También nosotros, nuestras madres campesinas son cariñosas, no sabemos lo que pasa íntimamente, pero aquí están los resultados. Gente valiosa como Fidel, que sigue haciendo lo suyo. Y vale decirle honor a la justicia. Cuando hablamos del nuevo local de la Casa de la Cultura, esa es una labor que inició Fidel, lo hizo con mucha entereza, con mucho esmero, y yo diría hasta exitosamente, porque dejó ya las cosas a puertas para que Carlos Candela está continuando esta obra. Ahí estuvimos esta semana en el cierre de este poemario itinerante de poetas que vienen de otros lugares de la patria y también del mundo, a decir que la poesía también es parte de la vida misma. Estuvimos en este local, digo, pues, donde seguramente también está la intención, la buena voluntad de Fidel Intriago Zambrano por hacer de la Casa de la Cultura una trinchera de mejoramiento. Tuvimos también la exposición de Raúl Trampus, uh-huh, extraordinaria exposición de pintura, las paredes, y uno llega, siente la impresión, parece que está en una galería de arte internacional. Veo que ha tenido buena venta porque muchos cuadros están ya como vendidos a buen precio, porque el artista no puede ser una persona, ni un mendigo, ni puede ser un muerto de hambre que tiene que andar rogando para que le compren un cuadro. Es bueno que la gente también, vemos en la película de Escobar, El Patrón del Mal, uh-huh, cómo se conciliaba él cuando llegaba con su esposa, ella compraba cuadros mientras él traficaba drogas. Ahí está un bonito equilibrio. Bueno, entonces saludamos también a todas estas actividades que se están realizando, a don Braulio, que no se olvide que hoy día nos ofreció visitar. Hoy día sí es pagado los muchiques. En la casa hoy día yo le dije a mi nuera que a eso de las dijas van a tener muchiques, o lo deja en la casa o lo trae aquí, pero el muchique es parte de la cultura, la gastronomía.
9: Muchines.
13: Los muchines,
9: sí. Yapingacho, ¿no?
13: Entonces, yapingacho, bueno. Están hablando tanto de estas palabras que realmente tienen su tradición oral. Y nosotros, Bueno, dice, tenemos nuestras expresiones propias del manabitismo, como decir aiga por haya. Son formas de expresión que ya están autorizadas por la academia, se llaman las demopedias, demos, pueblo, como habla el pueblo. Entonces el pueblo dice su palabra.
9: La enciclopedia del pueblo.
13: La enciclopedia del pueblo. Entonces saludamos, pues, ya decía Raúl con su exposición, o lo dejamos convocado para que nos llame si está en línea, para él será un próximo invitado para este programa, para conversar del arte, de todo lo que él hace desde Manta, desde el 24 de mayo, lo que hace la familia Trampus, que es una gente de muy buena referencia cultural. Y de paso, un aladito de oreja a mis amigos de Chone.
9: A ver.
13: Chone está anestesiado. Hay el Club de Lectura Iris, hay la Casa de la Cultura, tenemos ahí la presencia de Marco Zambrano, de la Universidad ULEAN, que tiene todo el poder, tiene su campus muy bien establecido, la Escuela 5 de Mayo. Tenemos las otras extensiones de la Universidad Técnica de Manabí. Tenemos también de la Universidad Católica, también tiene una gran presencia, un campus muy bien organizado. Tenemos la tradición espejina, que estamos ya por celebrar el 1 de julio, se celebra el aniversario, creo que es 88, donde realmente la familia espejina de todo el país se une para celebrar este acontecimiento. De manera que Chone, pues, sé que están haciendo también el paseo familiar, el paseo hogareño alrededor de Chone, están alrededor del Cerro Guaya, pero también conviene que los grupos culturales, en homenaje a nuestra extinta, querida, inolvidable, inmortal Josefina Viteri, que está no fallecida, sigue haciendo una presencia, sigue reclamando que la cultura de Chone, que comenzó con el grupo El Sol, Club Iris, La Carretera, las primicias, la cotorra, el chicote, una serie de periodismo itinerante también, pero por ejemplo La Carretera se crea para impulsar la carretera de Chonequito, que lo hace, pues, se lo hace desde Chone, para que ese sueño que era la carretera de Chonequito, que los raidistas demostraron que sí se podía coger un carro y trasmontar la montaña y desde Chone llegar a Quito. Lo que no pudo realmente explicar anteriormente, que hubo un camino que se intentó hacerlo en 1620, pero fracasó el proyecto porque se ahogó el líder. De manera que dejamos este entorno, esto que Joel le llama el contexto cultural, y dejamos para no olvidarnos de Libertad, que dio su tributo a la cultura provincial. Fue una mujer que nos marcó un camino, nos señaló una ruta de investigación, de trabajo, de precisar mismo la historia nuestra, de saber que tenemos una identidad, que estableció el culto al espóndilo sagrado, que se encuentra cerca de la Isla de la Plata como un lugar único en el mundo, y que fortalece, que se llama el manjar de los dioses. De manera que en este contexto, pues, iniciamos esta semana con mucho beneplácito, y dejamos para después referirnos a la gran aportación que está liderando Iris, que este Cris con Carlos Luis, porque decíamos en el camino con Joel, están marcando una nueva ruta, están suscitando un despertar cultural que nosotros tenemos que agradecer, reconocer, aplaudir y apoyar en todas sus instancias. Seguimos después.
9: Muy bien, muchísimas gracias, Carlitos. Sí, exactamente. Y hablando de si se puede, hablando de que hoy día tenemos un partido sumamente especial, porque arranca el Mundial para nuestro país. Y justamente nuestro querido Rodi Vélez nos tiene una noticia fantástica desde Estados Unidos, mi querido Mateo. Así que vamos a ver qué es lo que pasa hoy día con nuestra selección, hacer fuerza desde este programa y toda la audiencia que está conectada. Ya seguiremos hablando con Carlitos sobre los otros temas culturales. Adelante, mi querido Mateo.
14: Seguidores de las diferentes plataformas digitales, el diálogo con los manabitas y los ecuatorianos desde suelo estadounidense va a ser una de las constantes durante estas programaciones y estos videos que estaremos realizando justamente acá en este trabajo, mi estimado Rodi.
15: Bien, muchas gracias, Alejandro. En realidad, creo que es una experiencia única para los ecuatorianos que residen en esta parte, la costa este de los Estados Unidos, y para nosotros como periodistas que hemos llegado desde el Ecuador justamente para estar junto a ellos. Hay que indicar, pues, o precisar que no todo lo que se va a ver acá se puede difundir. Recuerde que hay el tema
14: de los derechos,
15: entonces son exclusivos, y hay que comprender aquello, e inclusive nosotros estamos analizando y estudiando, haciendo el seguimiento de lo que se puede proyectar o no. Pero la emoción, la alegría, sobre todo la esencia del fútbol, sigue intacta y nos va a permitir de una u otra manera tener ese contacto, como lo vamos a tener con don Ignacio de la Cruz, un manavita, un ecuatoriano que nos ha dado la bienvenida.
14: Así es, don Ignacio, las bendiciones del Todopoderoso, incluso hasta desde el sorteo, dio la oportunidad de tener a la selección ecuatoriana bastante cerca, donde creo que hay una colonia importante de compatriotas.
16: Sí, es donde se concentra la mayoría de los ecuatorianos para esta área. Creo que cuando el sorteo todos nos pusimos felices, porque esta oportunidad es muy rara que le dé a uno para viajar a otro país, ir a ver a la selección mundial, es muy difícil.
15: Estamos hablando de, al referirse a esta área, estamos hablando de New Jersey, New York, Connecticut y otros estados próximos que están acá, donde está registrada, tengo entendido, la mayor colonia de ecuatorianos.
16: Ecuatorianos, sí, en Nueva York y New Jersey, y yendo más abajo, North Carolina, también hay muchos ecuatorianos, entonces fue una bendición que nos haya tocado la selección tan cerca.
14: En cuanto a esa ubicación que se da en los partidos, ¿cree usted que la selección podría, estamos diciendo, que jugaría de local con el mayor cantidad de público?
16: Sí, seguro. Eso va a ser la mayoría ecuatoriana.
15: Al menos los dos primeros partidos, que es con Costa de Marfil y Curazao.
16: Y con Alemania mucho más, porque donde más habitamos ecuatorianos es en Nueva York y New Jersey.
15: Es decir, que esta bandera, esta tricolor, sí, es la que va a predominar.
16: Sí, esto va a ser amarillo, va a ser el estadio, eso es seguro.
14: Eso nos emociona, nosotros también que viajamos desde suelo manavita y nos encontramos con estas historias, porque saber que la selección tendrá un respaldo masivo, un respaldo bastante mayoritario, da la sensación de que como que hay un plus adicional más, como que hay una motivación más para el jugador ecuatoriano.
16: Sí, va a ser de local, eso es sin duda. Ecuador va a estar como que esté en Ecuador mismo, la mayoría de los aficionados van a ser ecuatorianos.
15: Ahora, viendo uno por uno a los jugadores, dándole un puntaje, porque recuerde que anteriormente teníamos dos, tres que predominaban, ¿no? En la época de
14: claro, los mundiales anteriores.
15: De Caviedes, en la época de los últimos, ¿cómo se llama? El último que se retiró, Valencia, Antonio Valencia,
14: que fue el capitán del Manchester United.
15: Exacto,
14: también.
15: Exacto, también conoce mucho el fútbol europeo y así otros jugadores, pero en esta ocasión, más bien, los que juegan en equipos extranjeros y europeos sobre todo, son los que están predominando la lista de compatriotas que conforman la selección de fútbol.
16: Sí, tenemos, supongo, la defensa, los dos centrales son los mejores en el mundo, sí, no bien. Hablamos de Sudamérica, en el mundo. Los dos jugaron una final de Champions.
14: Pacho Hincapié
16: y tenemos Ordóñez. O sea, la defensa es de lujo y el arquero hasta el medio campo. Como usted nombró a Caviedes, nos falta un goleador más, eso sí.
15: Si estuviéramos Caviedes el día de hoy, fuera la selección completa.
16: Completa, sí, claro. O el Team Delgado, cualquiera de los dos.
14: Toca depositarle la confianza a Einer Valencia, que es el goleador actualmente de la selección.
16: Sí, bueno, esperemos que Plata o el mismo Jordi Caicedo, que está haciendo un buen papel en Argentina, siga su racha y, bueno, ahora que la meta cualquiera.
15: Lo que queremos es goles.
14: Claro, sin duda alguna, lo que queremos es goles y que la selección ecuatoriana haga un buen papel. Las expectativas son altas por la jerarquía que trae la selección, por lo que venimos mencionando los jugadores que están.
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9: Bien, amigos, estamos de vuelta entonces con esta frase de San Francisco de Asís. Recuerda que cuando abandonas esta tierra no podrás llevar contigo nada de lo que has recibido, solamente lo que has dado. Un corazón enriquecido por el servicio honesto y el amor, el sacrificio y el valor. Muy bien, nuestro querido Rodi Vélez, pues ya nos daba una primicia desde Estados Unidos. Con esa fuerza que tenemos que hacer todos para que nuestro país definitivamente hoy día salga por la puerta del triunfo, aunque es un partido bastante, bastante complejo. Bien, estamos de vuelta y vamos nuevamente con nuestra querida doctora Fabiola. Perdone que le hicimos esperar un poquito, pero hay tantas cosas que hablar de la cultura. Y esta frase también que nos gustó mucho, el día de la fonoaudiología se celebra el 12 de mayo.

0: y lógicamente en el país, porque entendemos están haciendo visitas a nivel nacional. Estrategias para la detección temprana de dificultades de comunicación, el tratamiento y la recuperación, cómo se da. Yo más adelante quiero hacerle una pregunta porque tengo a mamá con una situación, creo que debe estar dentro de este campo. Y lógicamente que nos cuente un poquito sobre la experiencia vivida en esas visitas académicas. Adelante, doctora.
1: Muchísimas gracias. Solo quiero poner en antesala felicitar a los panelistas también y decirles que nosotros dentro de los instrumentos que también utilizamos es la actuación. Sí, quien creyera en el área de la salud, también trabajamos con, les enseñamos a los estudiantes según el tipo de pacientes con los que nos encontremos, pues les enseñamos a que manejen bien lo que es la expresión corporal, como lo que presentaron justamente el otro día ahí en Puerto Viejo. Entonces, todo lo que es la dramatización, teatroterapia, ludoterapia, son actividades que con algunos casos nos puede servir. Y nos sirvió bastante, pues, conocer también esos ámbitos de los cuales Puerto Viejo, a través de los micro talleres o micro cuentos, están desarrollando. Pues eso es fantástico, poder trabajar con niños a través de esos otros espacios. Pues si bien, ya lo dijo usted, nosotros somos pioneros, hace un poco hacerles una historia breve, hace ya 26 años yo vine a trabajar, me llamaron de la Universidad de Cuenca, yo había estado estudiando en España y pues el área de terapia del lenguaje, como se llamaba antes, era un término que todavía no estaba muy asentado y reconocido a nivel del Ecuador. Así que nada, se hizo la propuesta de cambiar al término de fonoaudiología, porque es un ámbito mucho más amplio, abarca otras áreas de trabajo. Pues, y así lo venimos haciendo ya con aciertos y desaciertos, después de haber sido los pioneros y los primeros en formar fonoaudiólogos a nivel local y del país. Eso pues nos ha permitido justamente hacer este recorrido a nivel del país, un poco aportando con la experiencia ya a otras universidades, porque necesitamos sobre todo estar a la par, porque tenemos estudiantes de movilidad que van de una ciudad a otra y ya nos ha pasado que cuando van a Cuenca, en vez de avanzar el estudiante a un próximo nivel, pues resulta que el estudiante tiene que tomar desde primer semestre la carrera, ¿no? Es por las asignaturas y por los contenidos que nosotros pues hemos ido apoyando a las otras universidades con el propósito justamente de formar una red de fonoaudiólogos a nivel del país donde podamos aportar en algunos espacios donde no podemos llegar desde acá de Cuenca y queremos un poco preparar, apoyar, incentivar a las otras universidades para que también puedan tener fonoaudiólogos en su ciudad y puedan aportar no solamente dentro de la ciudad, sino a nivel comunitario, que es un trabajo enorme que todavía estamos desarrollando y no se logra cumplir con todos los espacios que requieren esta formación. Para que puedan entender un poco, la fonoaudiología abarca varias áreas, desde recién nacidos, neonatos, infantes, niños, jóvenes, adultos, hasta el adulto mayor, ¿sí? Es decir, nosotros trabajamos en el área del lenguaje, en el área del habla, de la voz, con locutores, con cantantes, hacemos un trabajo también para que aprenda a cuidar sus cuerdas vocales y no tenga después un desencadenante donde tenga a lo mejor pólipos, nódulos o hasta un cáncer, ¿no? Entonces, trabajamos también en la parte preventiva de la voz, de la deglución también. Pacientes que, por ejemplo, han tenido un derrame cerebral que se conoce comúnmente. Y pues, ¿cómo trabajar el proceso de alimentación? muchos de ellos, al tener ya esta área afectada a nivel neurológico, tienen dificultades para alimentarse y muchos de ellos se alimentan con sondas nasogástricas, lo cual puede provocar que el alimento se vaya por otra ruta, digamos, ¿no?, por el esófago y pueda causar un paro respiratorio. Trabajamos también con pacientes con problemas auditivos.

0: auditivos, haciendo el tamizaje auditivo desde que el niño nace hasta la edad adulta. Pacientes que tienen problemas de laberintitis ya en personas no solamente adultas. Hoy en día hemos detectado a través de varios estudios, varios jóvenes inclusive, que tienen problemas de laberintitis o de problemas auditivos porque usan el audífono de la música demasiado alto, están todo el tiempo. Por ejemplo, las personas que trabajan en los call centers también, que están 5, 6, las 8 horas laborales con un audífono, por ejemplo, para contestar o receptar llamadas, pues son riesgos que nosotros tenemos la obligación de ir enseñando cómo debería ser el uso, el tiempo de descanso que debería usar, debería dejar el audífono. También trabajamos con pacientes que tienen dificultades, se llama motricidad orofacial, pacientes que tienen dificultades para mover adecuadamente los órganos fonoarticulatores, como es la lengua, el velo del paladar, los dientes. Entonces, vamos orientando a todo eso y también en una área muy importante que se llama la odontoestomatología, que ya que nosotros trabajamos inclusive con gastroenterólogos, otorrinos, porque hay pacientes que tienen un problema de glutorio, o un problema de gastritis. Sí, entonces vamos fusionando cómo trabajar la parte de respiración, cómo trabajar los procesos de salida de la palabra, de la emisión a través del aire que expulsamos. Sí, porque muchos pacientes inclusive tienen una tos gástrica y eso les provoca a futuro problemas inclusive de pólipos o nódulos, porque a lo mejor tienen un problema de gastritis y eso hace que el paciente esté tosiendo constantemente. Entonces, bueno, el espectro de la área es sumamente amplia. Y quizás estos espacios que hemos venido trabajando nos ha permitido ir delineando los perfiles en cada uno de los profesionales para que nuestros estudiantes o nuestros profesionales se delineen, por ejemplo, en el área preventiva de los exámenes auditivos. Sí, otros a lo mejor en los diagnósticos temprano de la voz. Entonces, el campo de la fonoaudiología es sumamente amplio. Hoy en día, gracias a Dios, la investigación nos ha permitido llegar a espacios donde a lo mejor no lo había antes. Por comentarles nada más, en la época de la pandemia, nosotros, como es una universidad gratuita, la Universidad de Cuenca es una universidad pública, pues en la época de la pandemia nosotros trabajamos vía Zoom con pacientes de Esmeraldas, Tulcán, Cañar, bueno, de varias provincias que nacieron con fisura labial, ¿sí? Lo que siempre hemos conocido como labio leporino. Y esos pacientes, pues pudimos traerlos acá a Cuenca, darles hospedaje, ayudarles para todo lo que es el proceso de varias cirugías, para que el niño pueda ir desarrollándose en un ámbito adecuado dentro de la escuela y no sufre ese bullying, ¿no? Hasta que se haya, hasta los a, varios años, digamos, es un proceso de varios años de reconstrucción primero de la parte estética, de los labios, del paladar y posteriormente, obviamente, con todo un equipo. Dentro de la fonoaudiología nosotros trabajamos pues con varias áreas, ¿no? Con varios profesionales, neurólogos, pediatras, otorrinos, gastroenterólogos, odontólogos. Entonces, el trabajo tiene que ser en equipo para que obviamente se vean los frutos de este trabajo. Y pues, como decía hace un momento, que si bien nuestro objetivo es formar la red de fonoaudiólogos, es justamente para que nos permita tener otros espacios, presentar esta red a la asamblea, que nos aprueben como red, de tal manera que nosotros podemos tener capacitaciones en áreas que a lo mejor todavía nos falta tener un poco más de experiencia y sobre todo para que abordemos tempranamente el proceso preventivo. una vez que nosotros prevenimos a nuestros pacientes, pues podemos justamente corregir las patologías que estén mal en ese paciente o en ese niño, en ese usuario, y potenciar al máximo su integración a nivel social. No sé si más o menos hago un preámbulo ahí de un poco cómo abordamos en la fonoaudiología, que si bien cada facultad o cada carrera de cada provincia tiene un día del fonoaudiólogo, la idea es formar un día general como lo tienen a lo mejor en otros países, ¿no? Y se celebra a nivel nacional el Día del Fonoaudiólogo. Fue de mucho provecho, mejor la visita que se hizo a las diferentes universidades. De hecho, en la ULEAM se pudo trabajar conjuntamente también con el director del Departamento de Publicaciones y de Investigación, ya que la idea es sacar proyectos en conjunto y que desde cada comunidad o cada provincia podamos armar propuestas de investigación y podamos sacar resultados que puedan servir de aporte y de apoyo en cada uno de los espacios donde nos ubicamos desde cada bancada, ¿no? Aparte de eso, también la idea es utilizar los mismos instrumentos, tanto de evaluación, de diagnóstico, tratamiento, para que se unifiquen los criterios de trabajo a nivel de la fonoaudiología.
1: No, definitivamente maravilloso. Una temática sumamente interesante, y vemos que aquí se puede dar un trabajo de interdisciplinariedad al trabajar con otras áreas, al trabajar con otras ramas de la medicina. Nos acaba de decir que también se puede trabajar justamente con el teatro, porque parte de eso. Yo le quería hacer una pregunta puntual, agradecerle infinitamente por todo esto. Cuando hablamos de las causas de estos problemas comunicativos, en el caso nuestro, de nuestra familia, bueno, mamá tiene 88 años, ¿no? Pero ella sufrió microinfartos cerebrales, que perdió algunas neuronas en su cerebro. Y lógicamente ha perdido un poco el habla, pero al momento de interactuar con ella vemos de que sus recuerdos siguen intactos, a pesar de que le dicen que también ha tenido un poco de Alzheimer, pero al despertar las emociones a través de una canción, de una poesía, de un recuerdo, ella reacciona, ¿no? Con sus emociones, ya sea de tristeza o de alegría, más de alegría que de otra cosa. Y también vemos, me llegaba a mi mente cuando usted hablaba de esta parte de digerir, de digerir los alimentos, que a veces le ocurre eso a ella, que no puede digerir muy bien. Incluso nos damos cuenta porque ella hace arcadas, abre la boca como que tuviera sueño, abre la boca así bastante. Y le damos, por ejemplo, los medicamentos, le ponemos un poco de espesante, porque eso es un poco como una gelatina que le permite. Entonces, no sé, en ese sentido, ¿cuál sería su criterio, ¿no? En este tipo ya de personas bastante mayores, que es un poquito más complicado.
0: Sí, bueno, depende también a qué edad le dio el derrame, ¿no? Eso es importantísimo, y qué áreas del cerebro. Quizás ella no puede articular, no puede hablar, entonces, porque una zona, la zona frontal, le cuesta hablar, pero su lenguaje comprensivo está bien. Claro. Sí, porque nosotros tenemos, aunque ella no hable, ella entienda, ella puede entender perfectamente. A lo mejor, claro, nosotros a veces utilizamos algún tipo de pictogramas. Hoy en día inclusive hay unos software que uno puede descargar en una tablet, en una computadora, donde vienen unas imágenes o unos pictogramas para que el paciente pueda tener contacto, ya que no puede oralizar. Sí, o si oraliza o si habla, no se hace entender, porque justamente el lóbulo frontal, que es en la parte de adelante, está afectado después de este pequeño derrame o este accidente cerebrovascular que ella tuvo. Así que hay alternativas que se pueden, ya que la parte comprensiva, del lenguaje comprensivo, está habilitado, sería importante que se pueda manejar con pictogramas o con imágenes donde ella pueda plantear sus necesidades, que si le duele algo, tiene sueño, o es más, a veces las mismas familias lo que hacen es, ya le entienden a los pacientes, ¿no?, con algunos gestos y tal. Yo recomiendo que es importante porque el cerebro es un músculo que lo tenemos que trabajar, como cuando uno va al gimnasio, ¿no es cierto? Si queremos fortalecer algunas áreas, pues sí, hay que trabajar todavía eso. ¿Por qué? Porque, aunque lo digan, nuestras neuronas todavía están habilitadas. Sí, hoy en día antes se decía que esta plasticidad neuronal era solamente en niños, pues hoy no. Hoy hemos visto en adultos mayores que si estamos trabajando en ello, hay plasticidad neuronal. No es la misma habilidad que lo hace un joven o con otras condiciones, pero sí lo podemos lograr. Quizás trabajemos entonces con pictogramas para que ella pueda sentirse dentro de ese ámbito familiar y le puedan entender y pueda comunicarse. En relación a la alimentación, a la deglución, pues muy bien, los espesantes son una de las fortalezas que tenemos para trabajar con estos pacientes y que no tengan problemas justamente de desnutrición, porque normalmente cuando tienen problemas se llama disfagia. Este problema, en el momento que se alimenten, suelen tener problemas de desnutrición, y eso conlleva ya otras situaciones más complejas todavía. Habría que ver qué tipo de espesante es el que está usando, con qué se le está mezclando, y pues algunos pacientes, el tipo de posición, inclusive de su postura, es importantísimo. No podemos nosotros darle a un paciente cuando esté acostado, sí, porque podemos hacer que el alimento, como decía hace un momento, se vaya lo que nosotros llamamos por la ruta falsa, ¿no? Porque la glotis tiene que cerrarse el momento que el alimento pasa, obviamente, por la laringe, la faringe, para que cuando nosotros a veces estamos hablando y comemos, nos atoramos. Sí, nosotros tenemos en la base de la mandíbula lo que se llama la glotis, ¿no? En la laringe, la glotis tiene que cerrarse para dar paso al alimento. Y es ahí cuando tenemos que tener un poco de cuidado, porque hemos tenido pacientes que el momento que le estamos alimentando, va el alimento por la otra ruta y el paciente empieza a toser. Uh-huh. Inclusive, en algunos casos, el alimento puede ir al pulmón y eso puede producirse un paro respiratorio. Entonces, tenemos que prevenir justamente todo eso, la posición, y que un especialista justamente en el área les enseñe a ustedes las directrices de cómo alimentar al paciente. Pero los espesantes están muy bien. Si es que si su mamá, por ejemplo, puede comer otro tipo de alimentos que no sea con las ayudas de los espesantes, tendríamos que ir probando qué tipo de alimento, porque, por ejemplo, el arroz muchas veces, por más pequeño que sea, el paciente no puede masticar, no puede romper o tragar de forma adecuada a través del bolo alimenticio, empujar el alimento, ¿no? Justamente por esta hipotonía, por este problema muscular, porque ellos tienen lo que es una disminución del tono muscular. Entonces, todos los músculos que nos sirven para alimentarnos, para hablar, están débiles. Entonces, tenemos que buscar una forma adecuada. Y los espesantes es una de las opciones o de las alternativas más usadas a nivel mundial, porque ya viene con ciertas vitaminas y componentes que le van a ayudar para que el paciente no se debilite más. Sí, no sé si con eso más o menos aclaro, ¿no?
1: La situación. Una verdadera cátedra viva, mi querida doctora. Muchísimas gracias. Muy, muy, muy claro, muy, muy contundente su explicación.
2: Yo tengo una pregunta.
1: Sí, es justamente a eso nos iba a conectar a ustedes, porque como vemos que podemos, usted decía una palabra fundamental, unificar criterios, y aquí hay dos ramas que se unen, porque justamente coinciden en la parte comunicativa. Por eso Fidel, que también es panelista en nuestra radio, en Sala de Opinión, tiene una inquietud, y qué bueno, yo decía al inicio, que sin querer queriendo, como dice el Chavo, hemos encontrado dos temas que realmente se unen y que pueden ayudar muchísimo, ¿no? a una mejor salud. Esto me recordaba del doctor Felicidad, la película que dieron con Robbie Williams, que realmente es fantástico. Adelante, maestro.
2: Querida doctora, yo tenía una pregunta. Le estaba escuchando atentamente toda su explicación, todo lo que tiene que ver con esta transversalidad, por así decirlo, en que tiene esa rama con otras disciplinas. Pero yo creo que también el público que escucha, que nos ve, también se pregunta, bueno, ¿cuándo sé que necesito a un especialista en fonoaudiología? Yo creo que es en los niños, sobre todo, quienes somos padres, esa pregunta es mucho más recurrente. Uh-huh. Tal vez en los niños, cuando empiecen precisamente a hablar. Y una de las particularidades o de los temores que tenemos los padres siempre es, con, por ejemplo, con nuestro hijo en ese inicio del habla, empieza a tartamudear, por ejemplo. Y hay veces que uno dice, bueno, está aprendiendo a hablar, ya se le va a corregir, pero uno no sabe cuándo es lo normal que se corrige con la enseñanza padre o de la escuela, inicial 1, inicial 2, etcétera, y cuándo se necesitaría a un especialista cuando se da, por ejemplo, esta característica.
0: Sí, qué excelente pregunta, muchas gracias. Sí, en verdad nosotros lo que damos es justamente los hitos del desarrollo, ¿no? Pues si es ya a partir solo de manera general, por ejemplo, un niño que no tiene contacto visual en el primer año de vida, para nosotros ya es un antecedente de que ahí hay alguna cosa. El niño aprende por imitación. Entonces, en el primer año de vida, cuando uno está hablando al niño, el niño primero tiene ese contacto visual, ¿no? Y el niño empieza a lo mejor con ciertas retahílas para ir un poco medio en el primer año. Pa, pa, pa, ta, ta, ta. Sonidos aislados. Niño que no hace eso, niño que está aislado, que no reacciona, por ejemplo, ante un ruido, no hay un parpadeo o por lo menos un levantamiento de los brazos, ahí hay algo que ya debemos ir previniendo. A nivel escolar, entre el año, los dos años, el niño ya puede emitir palabras de 3 a 5 palabras, y por lo no importa que el niño al año por lo menos señale y haga como que está queriendo algo. No importa si no habla todavía. Lo importante es ver cómo él se está comunicando. Pero obviamente esto es transitorio. Conforme el niño va a la escuela, tiene ya que entrelazar ya frases, por ejemplo, mamá pipí, mamá agua, aunque no diga mamá quiero agua, pero se está haciendo entender. La idea es que el niño vaya hablando, aunque sea que hable mal, pero que llegue a oralizar. Luego hacemos la corrección de cómo debe hablar. Entonces hay ciertos hitos, un niño que a nivel escolar siga señalando con el dedo o con una sola palabra se comunique y hay algún antecedente. Entonces nosotros tenemos que pensar, este niño tiene un problema auditivo, ¿sí?, que no está escuchando bien, o tiene algún otro componente a nivel neurológico o ambiental, o padres muy permisivos, porque hoy en día también los padres permiten todo y eso hace que el niño esté súper cómodo, le entienden todo y el niño no se esfuerza en hablar. Yo siempre digo una cosa, para ir después a lo de la tartamudez que usted decía, si nosotros queremos irnos a Estados Unidos, ya que está en boga por el mundial, ¿no es cierto? Y yo quiero vivir y trabajar allá, tengo que integrarme y hablar inglés. Por eso se recomienda que los niños vayan a las guarderías o los centros de cuidado diario ya a partir del año y medio, entre los 18 meses, 2 años. ¿Por qué? Porque el niño cuando entra en la guardería tiene que cumplir ciertas normas y reglas y tiene que integrarse, aunque sea que hable mal, con los niños o con sus pares. ¿Por qué? Porque en casa normalmente siempre es el que le dan todo, él señala, es el primero en comer, no tiene normas, no tiene. Y fíjense que el desarrollo del lenguaje se da a través de normas y de reglas con una rutina continua y secuencial que lo tiene que venir haciendo. Es como nosotros. uno en la mañana, ¿qué hace? Se levanta, se baña, se desayuna, se cambia y va. Esas rutinas ayudan justamente a desarrollar el lenguaje y la comunicación. Y en casa no pasa eso. El niño un día dormirá una hora, otro día comerá una hora, a lo mejor no se levantará, mientras que el niño cuando va a la guardería empieza a tener rutinas. Pero con todos estos otros antecedentes, un niño, por ejemplo, a los 2 años, ya tiene la capacidad de comprender alrededor de unas 250 palabras. Entonces, hay niños que a lo mejor pueden hablar o pueden leer, pero el rato que yo le digo al niño, a ver, cuéntame, ¿qué es lo que tú leíste del cuento? El niño no puede. Hay varios ítems que uno tiene que ir. Entonces, obviamente, si yo veo que mi hijo tiene 2 años y todavía no sigue comunicándose de una forma oral, aunque sea mal, yo, para prevenir, llevaría al especialista en fonoaudiología. ¿Sí?
1: Perfecto, entonces, doctora. Muy bien. Al regreso estaremos justamente ampliando un poco el tema. Porque ahora es momento justamente de comunicarnos con nuestros auspiciantes. Bueno, es importante. Perfecto. Estamos hablando de comunicación. Adelante, mi querido Mateo.
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1: Bien, queridos amigos, estamos de vuelta. Un tema sumamente interesante, mi querido Mateo. Bueno, ya en esta segunda parte vamos a escuchar la parte del teatro, que hemos encontrado una coincidencia muy, pero muy agradable, ya que el núcleo de ambos temas es la expresión y la comunicación humana. De eso estamos hablando, así que estamos aquí muy, pero muy atentos, especialmente con esa mini conferencia que nos dio la doctora. Vamos a dar unos saluditos a nuestros oyentes, a escuchar qué nos dicen, mi querido Mateo. Adelante usted también. Quiero aprovechar la oportunidad para saludar a mi último retoño, a mi querido Joel Smith, Lorugal de Joe Smith. Y ya vamos a ver una coincidencia con el asunto del teatro en De Vuelta al Futuro, ¿no? La coincidencia con los nombres. Mateo, ¿qué tenemos por ahí? Y luego también Carlitos.
5: Saludos cordiales para nuestro querido oyentes. Dices, saludos cordiales en Quinta La Ponderosa de Calceta para el amigo Alcia Candela Menéndez. Saludos cordiales, siempre gracias por estar siempre en sintonía. También sé que saludos que me está escuchando ahorita mi papi, saludos, José saludos. Reina, mi mami, María Sol Delgado, que ahorita están haciendo compras y me están escuchando y siempre están a full sintonía. Muchas gracias y los quiero mucho.
1: Muy bien, asimismo saludos también en Nueva York a nuestro querido Pablito Bailón, que me imagino que está listo ya para ver el Mundial, para ver el partido de Ecuador. Muy bien, vamos a ver. Nos dice también la mamá de Josmi Paola que también celebró con el microteatro, justamente ya ahorita que vamos a entrar en ese tema, mi querido Fidel. Así que hay muchísimas cosas que podemos contar. Por ahí tenemos... Le envío un audio para ver qué nos dice Joe Smith. A ver.
6: Buenos días al director del microteatro, invitados y todos en la cabina. La noche del jueves tuve mi primera experiencia de asistir junto a mis padres al microteatro y fue algo fantástico. Me encantó. La puesta en escena de los actores muy profesionales. Me estoy esperando ansioso el próximo evento y volver a asistir con mis padres. Felicidades a los integrantes del microteatro. Muchas gracias.
1: Qué belleza, qué le parece.
2: Qué lindo, qué lindo.
1: Este hombre es sumamente profundo. Y hablando de él, rapidito pongamos ahí una imagen que tenemos que estuvo cumpliendo años. Y les cuento, queridos compañeros que están aquí en este espacio hoy día, de que la idea del título sale justamente de él, ¿no? Porque le pusimos tus primeros dos dígitos. Porque él me dice, papá, voy a cumplir 10 años y voy a tener mis primeros dos dígitos. Porque antes el 9 era un solo dígito, ¿no? Entonces, en base a eso, nos inspiramos y le escribimos este pequeño retazo de escrito que dice: hoy que llegas a la edad de la excelencia en flor, queremos expresarte nuestra alegría y nuestro amor. Haces honor al número 10 y sus implicaciones. Eres un caballerito genial con muchas distinciones. Hijo ejemplar, cariñoso, atento, amable y educado. Estudiante ilustre, creativo, original y destacado. Hermano amoroso, amigo servicial y bondadoso. Tienes un corazón de oro distinguido y generoso. Nos sentimos bendecidos por ser origen de tu linaje. Sabemos que la vida te vestirá con su mejor traje. Ten siempre presente que te amamos con devoción y que estás grabado en cada pliegue de nuestro corazón. ¡Que viva el cumpleañero!
2: ¡Que viva el cumpleañero!
1: Sí. Entonces, ya entenderá usted por qué él escribe o él habla de esa forma, ¿no? Porque es sumamente muy expresivo. Ayer también tuvimos la oportunidad de compartir con los compañeritos de la escuela de él. La pasamos muy bien en Cruzita, fue una jornada muy, pero muy, muy bonita. Entonces, es importante lo que está haciendo, decía hace un rato, lo que está haciendo Cris con ese taller Leer para Contar, con esta, ahí está, mírenlo, ahí está con Yoshi. Yoshi. Ahí está Yoshi en la foto. Él realmente estuvo fascinado, realmente dice, es mi primera experiencia, como lo acaba de decir, y fue una experiencia para él maravillosa, lo disfrutó como no te lo imaginas. Bueno, Carlitos, ¿usted tenía algún otro saludo para entrar rápidamente con nuestro querido Fidel Intriago que nos cuente? Y en la última media hora pues haremos ya una participación entre todos para ver cómo podemos seguir conectando estos dos temas que son maravillosos.
7: Sí, dos puntos en este contexto, ¿no? Felicitar a buen padre, ¿no es cierto?, que estimula a su hijo para que continúe. Lo hizo Carlos Intriago, lo está haciendo usted, lo hago yo. Es decir, somos el legado de Dios. Dios nos da una potestad, una fortaleza, nos da también una apertura para dialogar, para escuchar, para jugar con ellos. En este evento que está promoviendo Euménica en el año, Caballito de Palo.
1: Sí, justamente vamos a hablar
7: también
1: de eso.
7: Volvemos a ser padres cuando uno de un palo de escoba le hace un caballito al hijo y el hijo juega, porque no es como ahora que hay juguetes electrónicos, que hay otra serie pues de fantasía, ¿no es cierto? Jugábamos con la cajita de sardinas, jugábamos con las muñequitas que venían los serranos en los puestitos que venían. Pero el padre siempre amoroso. Y yo veo a Joel Baldomero, está chocho, está feliz porque tiene un buen hijo, igual que Carlos Intriago tiene también su hijo, sus hijos, su familia, y todos nosotros que de una u otra manera somos luchadores. Yo también hoy día voy a estar por Chores saludando a mis hijos que están allá, dándoles el abrazo anticipado. Se acerca el Día del Padre, que es un motivo para reencontrarnos y también para ver el retrovisor cuando fuimos niños, de ese padre amoroso que nos educó, que nos contó un cuento, nos contó una anécdota. Bien por ellos, vivos o muertos, benditos sean los padres. También quería saludar a mis parientes Vera, que nos vamos a reunir el día martes. Estamos preparando el encuentro, la convención de los Vera, que va a ser el 10 de octubre, de don Juan Vera Lor, que es el que está de anfitrión esta semana.
1: Saludos a Juan.
7: Arriba de los Tintales vamos a estar todos los Vera, delegados de diferentes familias, yo también estaré por la mía. De esta connotación afectiva, familiar, consanguíneo, de estas madres Vera, yo soy Vera por mi papá, que es Avellán Vera, y mi mamá, que es Vera Cedeño. Yo tengo por algún lado, usted también tiene de Vera, porque son ancestros.
1: Sí, señor.
7: Están los Vera, uh-huh, que son los primeros patriarcas que llegaron por acá. Pero Vera o no Vera, pues siempre es bueno que la familia se reúna, que la familia se quiera comer juntos. Digo yo, comer juntos es un ritual. Así que cuando usted hoy día que poniendo un sándwich, sentía como que había una especie de traslación afectiva del que alimenta, que también ese es el padre, ¿no es cierto? Bien, entonces, por todos los padres que se están preparando para este día que ya está próximo, también nos tendremos aquí al invitado nosotros. Y al final voy a leer un poema dedicado también a Robert Vera, que también es un padre que ameniza otros eventos de padres con su equipo musical, ¿no es cierto? Robert Vera Llorente, que ya hizo una demostración en el café, un poema y un café que
1: entre poesía y sí, un café.
7: Que Cris está patrocinando diferentes actividades, está dándole mucha vida. Y saludamos a Cris, que es la madrina de, yo digo, de la cultura manabita y ecuatoriana, porque ella ha venido acá no para sentarse a contemplar el río, sino para promover el florecimiento de nuevas generaciones que están haciendo lo suyo, están dándole a esta fortaleza cultural que tenemos los manabitas. Y obviamente, pues, a Carlos Candela, como líder también potencial de la Casa de la Cultura, que está abriendo ventanas, puertas y espacios para que la cultura se proyecte. Y a todos los manabitas que necesitamos el honor, el orgullo. Si en verdad somos macheteros, si en verdad fuimos cacauteros, fuimos balseros, también somos gente de poesía, gente de novela, gente de cuento, como lo hace el compañero Álava, que realmente ha copado la audiencia mundial y gusta. A mí me gusta escucharlo, tiene mucho talento. Saludamos entonces en este Renan espacio Álava de contexto Castro. Cultural también al compañero Renan Álava, porque lo está haciendo bien. Hace hoy su homenaje a Ángel Lor Giler, por ser uno de los grandes promotores de la cultura de la Universidad de, de la San Gregorio, ¿cierto? Saludamos también a todos ellos, a todos los actores culturales, que siempre estemos unidos, en lugar de dividirnos, en lugar de poner a ver qué hicimos, veamos qué hay que hacer y arrimar el hombro, como se dice, y viva la cultura manabita.
1: Muy bien, unificar criterios, como dice nuestra querida doctora Fabiola. Bueno, y no podemos dejar de escuchar también a ese gran gestor antes de darle paso a nuestro querido invitado. Bueno, él es de casa, él sabe soportarnos. Lógicamente, Eumenio Candelario Álava Párraga, desde Colina del Sol, un paraje pintado de arrebol. Vamos a ver qué nos dice nuestro querido Eumenio Candelario desde su lugar paradisiaco. La próxima que venga, doctora, tiene que visitar Colina del Sol. Adelante.
8: Amigos, amigas, familiares, compañeros de la causa de la cultura, son oyentes y videntes de la que va rumbo a las bodas de oro, medio centenario, porque ya cumplimos 49. Recordarles que tienen una cita con la cultura, con nuestras costumbres, nuestras tradiciones montubias, para el día domingo 28 de los corrientes. O sea, como decimos los montubios, de hoy en ocho, desde las 8 de la mañana hasta las 6 de la tarde en la parte alta de la colina, en la laguna ancestral. Allí se desarrollará el primer festival de caballitos de palo y otros juegos populares tradicionales como el trompo, la olla encantada de barro, la caña encebada, las bolichas, bueno, infinidad de juegos populares y de rueda también, como el mirón, mirón, mirón, el gato y el ratón, bueno, tantas cosas. Y comida a full, desde el desayuno, almuerzo y merienda, pero de la gastronomía típica montubia manabita. También los artesanos van a venir a exponer y a expender sus productos. Habrá dulces, bebidas, bueno, y una diversidad de números, como para pasar todo un día embrujado por la belleza increíble de la naturaleza, acá en su quinta Colina del Sol, que apenas está a 2 kilómetros de la ciudad de Calceta, sobre la vía a Canuto. Y ahí está, a mano derecha, la entrada, y avanza 500 metros, y aquí está su quinta Colina del Sol, y Eumeni, con los brazos extendidos con el universo, para recibirlo con gusto, con alegría, como siempre en este estilo. Abrazo fraterno. ¡Viva Manabí y sus fiestas de provincialización o de manabitismo, como lo conocemos! Y también el concho de los padres.
1: Muy bien, excelente, mi querido comandante. Un saludo cordial, allá estaremos el 28, si Dios lo permite. Bueno, ahora sí lo vamos a poner a usted, mi querido Fidel, pues también a que nos haga un mini relato.
7: Un contexto también.
1: Un contexto también. Igual que la doctora nos dio una conferencia fantástica, así que usted también tiene que seguir por ese mismo orden. Rápidamente, el origen del microteatro. que es una puesta en práctica de un teatro de escenas cortas, proyecto teatral en Puerto Viejo, cómo se origina, la estructuración, cómo es, quiénes lo componen, las obras que se están dando, el elenco y los escenarios. Un saludo para todos los chicos que estuvieron, ya lo vamos a saludar. También le tenemos un diploma, ya sé que no podían venir tanta gente, pero en cambio están con nosotros. Y lógicamente, ¿cuál es la proyección? Adelante, compañero. Bueno, y sobre todo, ¿qué le pareció el mensajito del cumpleañero?
2: No, sí, ya vamos por allá. Primero, si realmente ahí me decía que yo después de culminar mi periodo en la Casa de la Cultura iba a estar escribiendo obras y dirigiendo teatro, yo hubiese dicho, estás loco. Realmente fue algo que sucedió porque precisamente un trabajo administrativo de alguna manera, por tanto tiempo, limita la capacidad creativa. Entonces, yo en realidad, pocos lo saben, pero yo empecé esto de la cultura antes de ser gestor cultural, queriendo ser un creador. Hacía guiones de cine, hice un cortometraje, uh-huh, cuando tenía 21 años, etcétera. Yo me
1: ¿cómo
2: gustaba,
1: se llama ese cortometraje?
2: Exit, está en YouTube. Te pones Exit, perfecto. Fidel Intriago, ahí sale el cortometraje. Y realmente, una vez ya afuera, volvió esa capacidad creativa de enfrentarse a la hoja en blanco. Y yo hace unos años, 5 o 6 años tal vez, un día estuve en Guayaquil y fui al microteatro del Pop-Up, que es un microteatro famoso que queda en Urdesa, y me quedé enamorado del formato y dije, ojalá que en Puerto Viejo podamos tener esto. No lo hice desde la Casa de la Cultura porque evidentemente nunca estaré de acuerdo en usar bienes públicos, instituciones públicas, recursos públicos para temas personales. Es un tema personal. Así que una vez que ya pude culminar y volver a la gestión independiente, pudimos retomar. Y precisamente el microteatro permite eso, lo que le pasó a Yoshi, a su hijo de 10 años. Poder encontrar una forma divertida de acercarse por primera vez al teatro. Uh-huh. Porque a lo mejor muchas veces, como el teatro tiene 25 siglos de vida, entre siglo 4 y 5 fue que nació el teatro, tiene muchas formas de expresarse. Yo he tenido mucha gente que me ha contado de que vio una obra de teatro por primera vez y no le gustó. Porque precisamente a lo mejor su primer encuentro con el teatro fue un teatro contemporáneo, una obra, un performance mucho más complejo, uh-huh, ¿no? Que requiere otras, o sea, que requiere ya haberse entrado en la dinámica teatral y lo abandona. Entonces, esto, el microteatro, permite precisamente ser una de las mejores formas de acercar al teatro. Primero, porque no es en un teatro formal, son espacios pequeños. Segundo, porque al actor, que es el que le da vida a esa historia, está a 1 metro, a 2 metros.
1: Claro, entonces, eso fue fantástico.
2: Permite que lo que está recreando ayude a que la imaginación, evidentemente, florezca con mucha más potencia. Entonces, este formato de microteatro nace en el 2009.
1: Y lo chévere es que a uno le pueden decir hasta bombón, ¿no? Como le dijeron a Carlos Luis Arboleda, porque la actriz se le acercó y lógicamente interactuó, ¿no?
2: Interactuó, uh-huh, y que en un teatro de 200 personas, desde el escenario ya no es lo mismo, por más que lo señale, ¿no? Entonces, uh-huh, de hecho, el actor te puede tocar, te puede sentir, te puede decir algo al oído, o te busca una respuesta y tú le dices, y eso lo incorpora a la historia. Entonces, eso es lo grandioso de este formato, que en realidad tiene sus reglas, pero nosotros lo hemos adaptado. Yo lo decía en ese día, el microteatro nace en el 2009 en España. O sea, en realidad, como formato, es relativamente nuevo. Uh-huh, uh-huh. Nace primero porque en un lugar con muchas habitaciones empezaron a hacer obras y la gente respondió bien, pero luego vino una crisis a nivel económica en España, más o menos por esa época, y los actores no tenían muchos lugares para trabajar. Entonces, de hecho, el primer microteatro se llama microteatro por dinero, o sea, era porque queremos hacer obras, porque obras cortas para que la gente pueda venir al teatro y pague menos, obviamente, lo que dura una hora larga de dos horas.
1: ¿Qué tiene que ver con el teatro callejero? ¿Hay alguna similitud?
2: No, porque el teatro callejero tiene otras otra dinámica, otro lenguaje. O sea, obviamente son igual historias, pero las obras de calle tienen otra narrativa, claro, ¿no? Que las obras de sala, y que estas obras, que son también mucho más pequeñas, porque son más historias cotidianas, las del microteatro.
1: Pero me gusta el hecho de que la gente pueda justamente interactuar con los actores, y de pronto se rompe un poco el formato, ¿no? Lo que ya está establecido, porque tienes que atender justamente a la reacción del público en ese momento.
7: Pero me permite también decir algo al respecto. Mire, en las técnicas de educación de adultos, andragogía, uh-huh, se usa mucho el sociodrama o el teatro de simulación.
1: Claro.
7: Es decir, se pone un tema, por ejemplo, dice el machismo en los hogares. Usted hace de papá, usted hace de profesor, usted hace de mamá, usted es un hijo que es irresponsable y usted es un vecino que llega. Entonces se dan los roles, se pone la temática y se reúnen ellos y se ponen de acuerdo 5 o 10 minutos y hacen una simulación de un hecho, sea romántico, sea social, sea alguna carencia, sea algún reclamo. Es decir, es una especie de teatro de protesta también, de identidad, que ha dado buen resultado. Nosotros en el programa de educación de adultos lo usamos durante, diría, unos 20 años, y mucha gente recuerda ciertos temas, por ejemplo, el caso del machismo, el caso de la criminalidad, la desocupación, de las madres abandonadas, de las madres solteras. Es decir, genera una temática y una actividad, una manifestación, yo diría hasta una identidad, una empatía con el tema y con los actores, ¿no? Parece que por ahí anda la cosa, ¿no?
2: Sí, sí, ese es el objetivo. Pero es como que el microteatro es lindo porque también resume precisamente las bondades del teatro. Para que un teatro sea mejor estéticamente hacia el ojo del público, obviamente lo ideal es que exista lo que se llama la caja negra, ¿no? O sea, el todo negro, incluso todo oscuro, que haya oscuridad total en una habitación cerrada, en un auditorio, para que las luces sean las que creen el ambiente, ¿no? Entonces, el microteatro permite, al ser un cuarto, pues, en realidad el microteatro como debe ser, son funciones chiquitas. Hay un número mágico en el microteatro, que es el 15. En realidad, el microteatro nace de esta manera: obras de 15 minutos para 15 personas en un espacio de 15 metros cuadrados. Entonces, como un cuarto, como una habitación. Son habitaciones de casas convertidas en teatro. Así nace, ¿no? Entonces, eso permite precisamente que esta caja negra sea mucho más cercana. O sea, somos la caja negra, el público está dentro de la caja negra. Entonces, eso es lo llamativo. Ahora, en esta propuesta, que así existe el microteatro en Quito, en Guayaquil, en España, en Uruguay, en México, en todos lados, ese es el microteatro. Sin embargo, como nosotros aún no tenemos el espacio, ese es el objetivo, tener un espacio en el cual tengamos 2-3 salas, en cada sala se desarrolla una obra, uno puede ir a una y en un día consumir las 3, o voy un día a uno y al día siguiente otro. Es decir, una obra se repite una noche 3 veces. Entonces uno va y compra según el horario. Como no tenemos todavía el espacio, lo que estamos haciendo es yendo a cafeterías de Puerto Viejo a llevar la experiencia del microteatro en ese lugar. Ya hemos estado en la 310, que es un centro cultural bonito, una cafetería de aquí de Puerto Viejo. Hemos estado en la galería, un lugar un poco más amplio, pero también nos dieron oportunidad, y hoy estamos en la Tasca. De hecho, en los otros espacios, también lo vamos a hacer en la Tasca en un momento, pero queremos simular también esa experiencia de dos escenarios distintos. Por ejemplo, lo que solíamos hacer en los otros espacios es que la obra 1 era con esta dirección y la obra 2 era en otro lado. Entonces el público también se movía y era mucho más interactivo. Ahora estamos en este espacio, como es un poco más pequeño, pero que nos permite de alguna manera simular eso, tener ese espacio.
7: ¿Hay algún cerrado guión, Carlos?
2: Por supuesto, nosotros en esta propuesta estamos presentando dos obras en una sola noche. Cada obra dura 20, 25, hasta 30 minutos, y el público, evidentemente, por el precio de una, consume las dos. El objetivo es que cada obra sea distinta, para que también tengamos precisamente esta diversidad de lenguajes. En este caso, ya estamos en la tercera temporada, que que el compañero Joel Lor pudo vivir con obras que decidimos hacer adaptaciones, la obra de Chicago, que es una obra famosa, pero tuvimos un desafío, como un musical coral de mínimo 100 actores en escena, poder que la historia se entienda y hacerlo en formato pequeño, es decir, contado por sus protagonistas, que son
7: y la caracterización de los personajes.
2: Son actores, actrices, manavitas, en su mayoría.
7: La caracterización.
2: Según el personaje se los caracteriza.
1: Fantástico, no le pide nada.
2: Hay cambios de vestuario, las luces también son muy importantes, por eso tenemos un técnico de luces para crear estos ambientes. Y buscamos los actores según la historia. Yo lo que hago en esta propuesta es, hago la historia, la escribo, y luego empiezo a buscar los actores. Tengo un privilegio, que mi esposa es actriz, claro. Entonces ya tengo material,
7: bueno, es que su esposa,
2: materia prima en casa.
7: ¿Por qué ella es mi conductora de dieta?
2: ¿No
7: es
2: claro, como, sí.
7: ¿O es otra señora?
2: No, ella es misma, la misma, sí, ¿no? La misma. Es nutricionista, pero también es actriz.
1: Por eso entonces, que estamos regios nosotros.
2: Entonces,
7: bien comido.
2: Esto también lo hacemos porque queremos que en un futuro sea una posibilidad de empleo para los actores.
1: Claro.
2: Porque imagínense, están saliendo actores de las universidades manavitas, que por fin ya hay carreras en artes escénicas. Y bueno, ¿dónde trabajan? Bueno, el microteatro, la idea es que sea una opción de empleo, porque tienes una posibilidad de mes a mes tener un ingreso gracias a las obras que uno produce en relación a la taquilla que se consiga, ¿no? Entonces, eso es un objetivo a mediano plazo. Yo espero que antes que acabe el año, o a lo mejor a más tardar inicio del siguiente año, ya podemos tener nuestro propio espacio. Hoy estamos en la tasca temporalmente, pero la idea es esa, es poder que la ciudad tenga el microteatro como una opción de vida cultural nocturna y que precisamente sirva para que niños, jóvenes, adultos se acerquen al teatro de una manera distinta y sea la puerta para luego ir a festivales, a otro tipo de... Sí. De obras. Ya llevamos 6 obras, ya tenemos un catálogo de 6 obras, en las cuales 4 han sido totalmente originales y 2 han sido adaptaciones, y estamos muy contentos con la respuesta del público. Ese mensaje de Josh y de su hijo para nosotros es como que pues es motivacional, porque estamos haciendo lo correcto, ¿no? Poder suscitar en el público esas sensaciones que antes serían difíciles con otras actividades. Eso no lo vas a sentir nunca con una pantalla.
1: Así es, eso
2: lo vives, ¿no? Y eso es lo importante.
1: Miren, esto se vuelve cada momento más interesante, así que creo que nos va a faltar tiempo como siempre, pero tenemos que ajustarnos un poco. Es momento ya de irnos al comercial, nos vamos a ir. Ya tenemos también a Cris Ordóñez, que nos va a contar un poquito de todo lo que ha pasado acá. También Carlitos quiere aportar algo más. Así que, como les decía, se vuelve sumamente interesante. Y vemos que hay algo aquí fabuloso, hay algo muy grande. Con lo que aportaba la doctora Fabiola y con lo que dice Fidel, vemos que perfectamente aquí se puede hacer un trabajo fantástico, pero la academia tiene que estar presente. Esa unificación de criterios que resulta tan compleja en nuestro país, porque hay mucho egoísmo. Lamentablemente esa es la verdad, y con Carlito siempre lo hemos conversado. Si se unen los actores, si se buscan aliados estratégicos, definitivamente que vamos a poder lograr cosas maravillosas. Pero mientras no logremos esa unión, que está justamente en uno de los pilares de aprendizaje propuestos por la UNESCO, aprender a vivir juntos. Es la parte más difícil, la convivencia es una de las cosas más difíciles que puede existir dentro del espectro ser humano, y es hacia allá donde tenemos que ver cómo podemos hacer. Sería fantástico que al regresar, también entre la doctora y Fidel puedan tratar de estructurar alguna estrategia, alguna alternativa para comenzar a trabajar más en esto. Porque miren cómo se une perfectamente el teatro con la terapia que necesitan los pacientes que están con este problema del habla, ¿no? De la escucha activa. Mi querido, no le podemos decir a usted, ¿cómo le decimos? Fonólogo, no, ¿cómo le decimos? Contrólogo, algo así. Adelante, vámonos a comerciales.
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1: Bien, queridos amigos, realmente esto se vuelve interesante, como les decíamos. Un pacto por la educación y la cultura busca transformar la sociedad uniendo saberes, familias y generaciones bajo un humanismo solidario. La educación es ante todo una cuestión de amor y responsabilidad, promoviendo un entorno que cultive la belleza, la dignidad y la justicia. Esto lo dijo el Papa Francisco. La unión educativa, cultural y artística es el puente que permite a las sociedades conectarse más allá de sus diferencias. La educación transforma a las personas, la cultura nos une y el arte nos hace visibles. Fíjense en ese mensaje maravilloso que tenemos acá y que coincide plenamente con lo que estamos hablando. Pero bueno, es momento de darle paso a una de las personas que está haciendo un trabajo fabuloso junto con su esposo, junto a un equipo, y que es, como le decimos, la culpable, pero no culpable de cosas malas, sino culpable de cosas lindas, preciosas, que es nuestra querida Cris Ordóñez. Bienvenida
7: a este espacio. La gestora cultural.
1: Gestora cultural. Este, un espacio maravilloso. Sabemos que ha estado escuchando el programa, sus impresiones hasta el momento y qué cosas bonitas tiene para contarnos, para luego darle paso aquí a estos jóvenes que nos den luces para ver cómo podemos seguir aportando a este desarrollo sostenible de nuestra sociedad. Adelante, Cris.
10: Gracias, muy buenos días. Contenta de estar aquí una vez más en el programa Cátedra Viva. Mi saludo afectuoso para todos ustedes, Joel, Carlitos Avellán, Fidel, qué gusto saludarlo. Y me da muchísimo gusto ver a través de la pantalla a Fabiola. El día de ayer ella ya regresaron para su ciudad, para Cuenca. Pero qué fortuna poder contar contigo ahora. Bueno, bastante contenta por todo lo que vivimos toda esta semana. Coincidentemente también pudimos compartir con Fidel, con el microteatro. Estuvimos con Carlitos Avellán el día viernes en la presentación del encuentro de escritores ecuatorianos y latinoamericanos, Alfonso Carrasco Intimilla con Carlitos Avellán, y con Joel compartimos algunos espacios también en La Tasca y el día viernes en la Casa de la Cultura. Así que un abrazo para ustedes, contenta de estar aquí, realmente impresionada con la semana que pasó, que fue una semana bastante rica en lo que es cultura, en lo que es también el aporte de la doctora Palacios, que tuvo una serie de encuentros con temas bastante interesantes. Yo le decía que poco se maneja aquí el tema con los niños del habla, de la corrección, con algunos fonemas, y que era bien importante saber y conocer las estrategias y detectar a tiempo para poder derribar a los especialistas, ¿no? Pero también nosotros los adultos a veces no estamos muy preparados o muy dispuestos a escuchar, a mantener largos espacios de escucha. Entonces, pienso que su aporte es bastante importante y espero que se generen a partir de esta visita, que no es la, que sé que no es la primera, porque Fabiola ya ha estado aquí en otras ocasiones trabajando con algunas universidades, pero que dé buenos frutos, ¿no? Que hay bastante expectativa y vamos a estar pendientes. Gracias.
1: Muchísimas gracias, mi querida Cris. Nuestra agenda sigue. La próxima semana tenemos actividad con Leer para Contar. Bueno, vamos tejiendo la agenda en base a lo que se va dando. Recuerden que este espacio justamente es para eso. Nuestro compromiso es con la cultura, con la educación, con el arte, con las cosas bonitas que muchas veces no se valoran. Yo hoy día me quedo con lo que acaba de decir y que siempre lo pregono la doctora Fabiola, es esa unión que es la que nos hace falta, esa unificación de criterios para poder alcanzar cosas lindas. Decía papá que hasta para ser un muchacho se necesitan dos. Entonces, ahí está clarísimo que tenemos que seguir trabajando juntos para lograr este espacio realmente que es necesario. Vamos en este momento a interactuar todos, ¿no? A participar. Para encontrar algún tipo de estrategia que nos permita dar luces a nuestra comunidad y ver qué podemos hacer, pero en conjunto, como debe de ser. Ese despertar que tiene la cultura en este momento se debe gracias a que personas como, o grupos como el de Cris, como ese colectivo Voces que Cuentan, y muchísimos actores se van uniendo. Decía Cris que falta como prestar más atención a las cosas que se están haciendo, y eso es una gran verdad. Pero no vamos a entrar en discusiones en ese tema, simplemente seguiremos nosotros haciendo fuerza y aportando con la colaboración de ustedes, con ese trabajo maravilloso que hacen estos escritores latinoamericanos, con todos los proyectos que se están llevando a cabo para lograr justamente ese cometido. Nos quedaba aquí algo con Fidel para que nos cuente un poquito sobre el grupo, ¿no? Sobre ese elenco maravilloso que está trabajando ahí, donde lógicamente está su distinguida esposa, que más chévere. Por eso Cris también anda feliz, porque está con su bombón. Mire, que allá en la Taja le pusieron bombón, no es culpa mía. Bueno, entonces, y luego interactuar con la doctora Fabiola para ver cómo se puede conectar estas dos áreas tan maravillosas que tienen mucho que ver porque hablan de comunicación. Adelante, compañero.
2: Bueno, sí, nosotros bueno, somos un grupo formal, en realidad. Somos un emprendimiento que lo hacemos con mi esposa. Ella es la actriz de base y en base a lo que requiere la historia buscamos actores. En esta temporada de Chicago y Volver al Futuro

0: lo importante que es el desarrollo de carreras universitarias en todas las áreas, ¿no? Ya Manavilla cuenta con carreras en la San Gregorio, en la ULEAM, tiene su facultad de humanidades que también ya dan artes escénicas, música, la UTM.
1: ¿Ese sí es el apellido de ella?
0: Sí, Cristelot.
1: Ah, ya.
0: Y ¿origen? Ella es de Charapotó, el papá creo que tiene un origen extranjero por ese apellido, pero ella nació en Charapotó. Ella es de allá.
1: Pero el apellido Cristelot,
0: Cristelot, creo que tiene algo de italiano, tal vez, no sé. Uh-huh. Desconozco, tampoco le he preguntado.
1: Otra tarea.
0: Y quiero aprovechar también para invitarlos, porque tenemos nuevas obras en una semana, el próximo jueves 25 y viernes 26. En cambio, tenemos dos obras nuevas. Una se llama, totalmente originales, inéditas, Cupido Woke. Y la otra, El Flechazo. El amor es la temática que nos conmueve, narrativas distintas. Una es muy...
1: A ver, Cupido Woke, que la segunda palabra está en inglés.
0: Sí, lo que ahora se conoce como el wokeismo. Woke viene de una palabra que obviamente significa despierto, despertar. Lo woke es un movimiento que se puede resumir en que una parte de la sociedad busca lo woke porque es estar despierto, estar atento a las nuevas diversidades, a las nuevas sensibilidades.
1: Woke up.
0: A la diversidad. Por ejemplo, uh-huh, el feminismo está ligado a lo woke. Las diversidades sexuales, identitarias a nivel de género, está identificado con lo woke. Si toda la comunidad LGBTI es woke. El ecologismo está ligado a lo woke. Es decir, todas estas movimientos que a uno le despiertan sensibilidades está ligado a lo woke. Entonces lo woke es amado, pero también es criticado. Mm-hmm. Obviamente los conservadores critican lo woke. Dicen que lo woke es lo peor que le puede pasar.
1: Bueno, interesante. Ahí estaremos con el Yoshi para ver eso. ¿Y la otra obra?
0: Y la otra se llama El Flechazo, que es...
1: ¿Estrechazo?
0: No, El Flechazo.
1: Ah, El Flechazo, de Cupido.
0: El Flechazo es una obra en la cual un hombre y una mujer relatan sus pensamientos luego de una primera cita.
1: Oh.
0: Pero son dos hombres, una que es divorciada, o sea, es una perspectiva ya adulta de las relaciones también.
1: Nos van a poner románticos entonces.
0: Sí, es la propuesta para la siguiente. Están invitados, recuerden que hay promociones en preventa, así que aprovechen porque los cupos son limitados. Y van a vivir una...
1: Ya, el elenco, aparte de los artistas que ya tuvimos, en el caso Maylin, Fidel, ¿cómo se llama? Yoshi.
0: Y Patricia.
1: Y Patti, ¿no? ¿Hay más para las nuevas
0: claro,
1: obras?
0: Claro, por supuesto. Tenemos actores incluso extranjeros que radican aquí en Puerto Viejo. Uno es Carlos Luis Urdánigo, él es de Venezuela. Él fue miembro del grupo de teatro de la Casa de la Cultura.
1: De San Plácido. Allá están los Urdánigos.
0: También tenemos desde Colombia, que vive aquí en Puerto Viejo mucho tiempo, es muy famoso con los videos de YouTube, que incluso Chris y Carlos han actuado en ellos, que es Juancho Rojas, Juan Rojas, él es de Colombia, él va a ser parte de Cupido Woke, y también está del San Pablo de Puerto Viejo, una actriz también nueva que es parte del Laboratorio de Teatro de la Casa de la Cultura, Paola Ceballos, ellos son el elenco, y Pati Guillén.
1: Paola Ceballos.
0: Ellos son el elenco de esta nueva temporada para el 25-26.
1: Por cuestiones de tiempo, te comprometemos a que tengamos otro encuentro acá para que nos cuentes un poco más, nos amplíe, porque nos parece sumamente interesante. La conexión que hay justamente con la fonoaudiología, desde tu punto de vista, lo que hemos analizado en el día de hoy, ¿cuál sería? ¿Cómo se conectaría? ¿Cómo pueden contribuir? ¿Cómo pueden engranarse?
0: Porque se engranan porque son el arte por sí mismo es expresión. Entonces, evidentemente entiendo que dentro de las técnicas o de las herramientas que utilizan para poder trabajar con los niños, precisamente hablamos del caso de los niños que presentan tartamudez. Uh-huh. Obviamente, entre las terapias de lenguaje, lo que permite, en este caso el teatro, que es un lenguaje, es narrativo, es un arte

0: del cuerpo y de la voz, ¿no es cierto?, y de la escucha. Entonces hay muchas herramientas que permiten hacer terapias con niños. ¿Por qué? Porque precisamente estos, cuando se hacen terapias, siempre lo formal a veces asusta. Uh-huh. Pero si entramos a través del juego,
1: exactamente,
0: es distinto. Y el teatro permite trabajar con los niños desde el juego, desde lo dinámico, desde lo lúdico. Entonces, por eso hay una conexión linda, pero no solo el teatro también.
1: Ya, piense cómo se haría para crear un proyecto sobre eso. Doctora Fabiola, ¿cuál es su punto de vista en base a esto que hemos estado conversando? ¿Y qué se le viene a la mente? ¿Cómo podríamos conectarnos con una parte del microteatro?
2: Claro, justamente lo que dijo Fidel, la teatroterapia para niños, sobre todo con tartamudez, va a utilizar el juego dramático, porque ahí el problema de la tartamudez es solo psicológica. No hay alguna alteración de los órganos articulatorios, sí, de la lengua, el velo del paladar, en fin. Entonces, tiene que hacerse a través de una expresión corporal, de un juego dramático, de tal manera que primero reduzca esa presión que tiene el niño en el momento de hablar, porque la teatroterapia lo que nos permite, ¿qué es? Liberar tensiones físicas, uh-huh, ¿no es cierto? Y eso nos permite tener mayor confianza. Entonces es una técnica mediante relajación, expresiones emocionales que son súper importantes, porque el niño de alguna manera a través de esos ejercicios vocales, ¿no es cierto?, va a sentirse más seguro, va a ser más divertido inclusive que con un diálogo a lo mejor obligado, ¿no? Mientras que a través de estas actividades el niño imita movimientos de sus compañeros, a veces sin necesidad de hablar, solamente a través de la imitación, y va a ayudar a que el niño conscientemente mejore el proceso de hablar de forma adecuada, ¿no? Y además también el niño va a comprender que hay ciertas posturas corporales que de pronto le van a ayudar. Porque el niño cuando es tartamudez, un niño rígido, tiene un problema inclusive de presión a nivel del cuello el momento que está hablando, porque se vuelven estatuas, porque saben que no pueden hablar bien, y el momento inclusive que dramatizan la entonación del momento que empiezan a emitir las palabras, hace que este se vuelva como una especie de donde reduzca, digamos, esa tensión, ¿no es cierto? Entonces, el teatro es una maniobra espectacular, el teatroterapia, los juegos de modulación de voz, pues, como ya lo dijo Fidel y lo vimos a Joyce, si no estoy mal, al chico que interpretó que venía del espacio, es que es todo un componente biológico, psicológico, emocional, social, donde se traslada inclusive a otra época, ¿no? A otros espacios. Nosotros en nuestra malla curricular teníamos teatroterapia, lo vamos a poner nuevamente, musicoterapia, teatroterapia, porque como bien decía Joel, si no me equivoco, perdonarás, Joel, la comunicación tiene que ser una obra de teatro. Y solo pongo un ejemplo. Si yo me encuentro con una amiga que ha sido mi amiga después de muchos años, ¿no es cierto?, y le quería mucho y le quiero, no le voy a decir, hola, ¿cómo estás?, ¿no es cierto? Voy a tener una entonación, una expresión corporal, y digo, hola, amiga,
1: claro,
2: ¿cómo estás?
1: Un abrazo.
2: Entonces, eso es lo que hay que ir rompiendo a través de la actuación, ¿no es cierto? A través de justamente la teatroterapia, si queremos llamarlo, ¿no es cierto? Porque además podemos utilizar imágenes, usar uh-huh, pictogramas, uh-huh, movilidades, como dijo Fidel, ¿no? O sea, es una imitación que nosotros haríamos. Y les pongo un ejemplo. Nosotros, en los niños que han estado en cuidados intensivos, un grupo de nuestros estudiantes, uno de ellos era fabuloso para el teatro, entonces lo complementaba muy bien, ¿no? Otro compañero era bueno para la música, y ellos hicieron como una especie de teatroterapia, porque estos niños tenían problemas en la emisión del habla, y hicieron como un pequeño sketch, porque no podían ir en el hospital, obviamente, estar mucho tiempo, y era fantástico ver cómo los niños, a través de la dramatización, se volvían ligeros, ¿no? O sea, desprendían de ellos un montón de cargas. Entonces, este tipo de terapia, pues, sería fantástico. Yo creo que podríamos armar inclusive una especie de guión, armar qué es lo que necesitamos nosotros de la terapia, perdón, del teatro, ¿no es cierto? Y nosotros encauzar un poco la parte del tratamiento. De por sí, el teatro para todos es un estrés, ¿no? Nos ayuda cuando uno va al teatro o los microcuentos que presentaron allá, que me encantaron, uno vivencia. Muchos niños no pueden vivenciar la realidad de sus emociones porque están etiquetados. Y yo creo que inclusive el teatro, estos microcuentos, hacen que el niño se vuelva un actor más. Y solamente les comento, ustedes han oído, Marc Anthony tiene un problema de disfemia. Él por eso no da muchas entrevistas, porque sabe que el momento que tiene que narrar algo medio de carácter obligado, no puede. Pero vean cómo tiene un dominio escénico fabuloso. Él claro. No tartamudea, porque se maneja mucho la entonación, la prosodia, la parte de expresión corporal, que eso lo maneja mejor que yo, este Fidel. Entonces, podríamos armar, digamos, dependiendo el grupo que necesitamos, grupo de niños, a lo mejor hasta adultos, porque la tartamudez, al ser netamente psicológica, no tiene ningún problema orgánico. ¿Qué mejor trabajar que ayudarles a esos niños a desencadenar el problema emocional de la tartamudez? Y ojo, con el teatro podríamos dar hasta pautas de cómo trabajar. ¿Por qué? Porque el teatro, la tartamudez viene desde casa. Cuando uno le dice, oye, habla bien, no seas tartoso, ¿qué te está pasando? Me da vergüenza que hables. Fíjense cómo es emocional. A través del teatro podríamos hacer, qué sé yo, pequeños fragmentos de cómo orientar a la familia o a nivel educativo a no aumentar el problema de tartamudez. ¿Por qué? Porque la tartamudez también se ve reflejada cuando el niño está en tensión, cuando el niño ve una película de miedos, cuando el niño está en un ambiente tenso donde el padre es un padre punitivo. Entonces, qué lindo poder dar esta enseñanza y no decirle al papá, oiga, no le hable así, no le recuerde. El problema de la tartamudez, mientras nosotros dejamos que el niño hable, el momento que está tartamudeando no le podemos parar y decir, hoy estás hablando mal, qué pésimo que hablas. No, mejor dejo que pase ese espacio y luego hago una reflexión. ¿Por qué? Porque no tenemos que hacer consciente a ese paciente o a ese niño de que la tartamudez es un problema emocional. Entonces, si empezamos a trabajar con otras aristas, ¿no es cierto?, de una gama de acciones que el niño vaya dándose cuenta, el niño mejora. Obviamente que hay ejercicios que nosotros trabajamos con ellos también en los procesos de respiración y tal, pero el teatro sería fantástico hacer una terapia a través del teatro, donde el padre tenga una posición punitiva, ¿no es cierto?, y el niño empiece a tartamudez, y el papá tome conciencia de cómo está manejando dentro de casa, o una profesora, en fin, de que esa no es la forma correcta. A mí me encantaría, si es que quieren ustedes trabajar en ese ámbito, pues sería fantástico, sería una obra de la cual podríamos inclusive...
1: Mire cómo después... cómo nos vamos uniendo, es fantástico. Justamente su vecina que está ahí, Cris, ella también realiza este tipo de trabajos fantásticos, porque habiendo sido parvularia, pone en práctica... estrategias maravillosas que logra que los niños realmente apliquen los conocimientos a la realidad. Y eso es lo que tenemos que hacer. Vamos a pedirle su apreciación rápidamente, porque el tiempo se nos va, lamentablemente. Pero, por ejemplo, aquí la academia juega un papel fundamental, y justamente también las instituciones que tienen que ver con la cultura. Bueno, todo lo que es educación y cultura, ¿no? Pero eso es lo que hace falta. Por ejemplo, la universidad tiene las funciones sustantivas, y entre ellas está vinculación con la sociedad y prácticas preprofesionales, que sería lo ideal para para lograr tener esto como un eje transversal en todas las instituciones educativas. Pero es lo que hace falta, justamente lo que decía la doctora Fabiola, es lo que hace falta, esa unificación de criterios. Mi querida Cris, sus impresiones rápidamente, porque como el tiempo se nos va volando. Adelante.
3: Bueno, claro que sí. Lo que yo quiero decirles es que a través de la lectura de cuentos, de poemas, de la narración de las historias, definitivamente se puede desarrollar hablar el habla, ¿no? La comprensión, desarrollar la creatividad también y, como decía Fabiola, generar una confianza en los niños para que puedan hablar. Entonces creo que realmente estamos fusionados con el teatro, con lo que está haciendo Voces que Cuentan al ir con cada uno de los talleres que son el propiciar este tipo de encuentros para leer, pero también para contar. Aparte de eso, los niños están escribiendo. Siempre nosotros decimos que ellos tienen que escribir. Para mí, la escritura y la lectura van de la mano. El momento en que ellos escriben, lo que sienten en ese momento, al momento de escuchar una historia, no un resumen de la historia, ni transcriben la historia, sino que nos cuentan lo que ellos están sintiendo. Cuando lo ponen en el papel, fluyen bastante bien. Y al final ellos tienen que compartir lo que han sentido. Entonces es un ejercicio bastante importante, ¿no? Creo que con eso nosotros estamos aportando mucho a que ellos se afirmen en su criterio, a que tengan confianza, a que puedan tener esa libertad de expresar, que poco a poco vayan rompiendo esos miedos que tienen. Y sí, al principio creo que el temor, hemos tenido sí casos de niños que tartamudean, pero una de las estrategias es el canto, las rimas, los trabalenguas, y a veces hay una mamá que se ha ido contenta, fascinada, porque como que al mes que tuvimos esto, y claro, recomendándole a ella también lo que tú decías, Fabi, que no le diga que no está diciendo bien, sino que más bien se ponga a cantar con él, que digan los trabalenguas, que jueguen, que imiten sonidos. Él ha logrado superar. Obviamente el caso de él debe haber sido muy leve, fácil de manejar, porque esto no quiere decir que no tengan que visitar al experto en estos temas, pero en algo nosotros podemos aportar, y creo que eso es bastante importante. Ahora, antes de terminar, quiero decirles lo que significa la palabra Meraki, porque me encanta, tiene origen griego y significa hacer las cosas con pasión, con creatividad y amor. Así que aquí estamos haciendo una especie de Meraki también, porque todos tenemos pasión por lo que estamos haciendo, porque creemos en el poder de la palabra, porque sabemos que debemos y tenemos todos que hacer escuchar nuestra voz, que tenemos mucho que decir, que hay mucha creatividad en cada uno de nosotros, mucho ingenio, y que es lo que queremos explotar y que queremos que todo se evidencie, que todos lo escuchen y conozcan. Muchas gracias.
1: Gracias, gracias, mi querida Cris. Bueno, vamos llegando a la parte final. Y este programa, a los invitados que se portan bien, y en este caso Fabiola se ha portado maravillosamente, lo mismo aquí mi querido vecino que tengo acá, Carlitos Avellán, bueno, Cris, Mateo, siempre les entregamos un diploma. Y como hemos hablado bastante de Yoshi Meraki, vamos a leer el de él por lo menos. Bueno, ahí está para la doctora Fabiola, directora de la carrera de Fonoaudiología, Universidad de Cuenca, en el programa Cátedra Viva, con los temas microteatro en Puerto Viejo y fonoaudiología, estrategias para la detección temprana de dificultades de comunicación. Muchísimas gracias. Para que lo ponga ahí en su corazón, porque esto de aquí no son títulos académicos, sino del corazón, como decía. ¿Me repite la palabra, Cris?
2: Meraki, dijo. Meraki.
1: Mira, Meraki. Qué belleza, ya tenemos una palabra nueva. Me la escribe porque no la entiendo muy bien, pero bueno, gracias. Y así mismo, con este texto similar, pues les entregamos, aquí está, Yoshi Meraki, por su destacado aporte personal, académico, profesional y cultural como actor, Marty McFly. De la obra microteatral Volver al Futuro otra vez, en el programa Cátedra Viva. Y ya mi querido, el hombre de la esencia de la chicha, que ya lo tenemos acá, Cristian Sornosa, ya está listo también para irse al futuro. Así que, bueno, le hago entrega a usted, mi querido. Muchas lo mismo gracias. Para Fidel, para Maylin, que para no estuvieron acá, pero se merecen, Patti, Mateo también por el control que nos lleva acá, bueno, Cris, la doctora Fabiola, la Unidad Educativa de San Francisco de Asís, así que les entregamos estos. Y bueno, rápidamente, ya en la parte final, la doctora Fabiola y también mi querido Fidel, mensajito para la comunidad después de este espacio y cómo se sintieron.
0: Yo, muy bien, gracias por la invitación, contento de estar aquí al lado de la doctora Fabiola, de Cris, y nada, saludarlas a la distancia, darles un abrazo, esperando que hayan disfrutado estos días acá en Manabí, contentos de haber sido parte de su agenda, agradecido, y más bien invitando a los que nos escuchan a que vayan al microteatro, esta nueva apuesta que hemos creado para Puerto Viejo, el próximo 25-26, con dos obras que le van a gustar.
1: Seguro que sí, ahí estaremos. Querida doctora, en la parte final.
2: Yo quiero agradecer primero a Voces que Cuentan, en la persona de Cris y de Carlos, porque en verdad, sin la invitación de ellos no hubiera sido posible nada de esto. A Fidel, felicitarle y comprometernos, porque de hecho el compromiso tiene que ser conllevado con actos reales, ¿no? Yo desde la academia, pues, y desde Fabiola, ¿no?, que me apasiona, voy a cumplir 30 años de estar trabajando en la universidad en esta área, pues, y me comprometo con Fidel, con Cris, con todos ustedes, porque ha sido una provincia que me ha recibido con los brazos abiertos, me vengo encantada, me dio hasta pena de venir, de regresarme ayer por esa comida tan rica que no hay aquí, obviamente, como la preparan allá. Y pues yo siempre creo que estos espacios tienen que construir. Y esto es lo que hemos hecho hoy. Hemos construido un diálogo donde ahora estamos casados con el compromiso. Un compromiso de apoyo a la sociedad, un compromiso donde Manabí nos necesita a todos, no a Fabiola. Necesita a la academia, a la cultura, al teatro, a la decisión. Y yo creo que ha sido rico, enriquecedor esto. Me encantó porque soy una persona donde me meto, Dios mío, no hay quien me saque. Entonces, si Fidel quiere trabajar conmigo, Cris igual, pues encantados. Nosotros tenemos el contingente, tenemos a los estudiantes, tenemos propuestas y pues ya en otro momento. Y quiero agradecer a Sono Onda por este espacio. Muchísimas gracias y ojalá pueda estar nuevamente allá o que nos vengan a visitar acá también.
0: El viernes que voy a estar en Cuenca.
1: Mire, ve, ya tiene un visitante.
0: Perfecto. El 19 y 20 voy a estar en Cuenca.
1: Ya, muy bien, perfecto. Entonces quedamos con ese compromiso. Entonces aquí vamos a hacer ahora gente Meraki. No queda más, porque definitivamente tenemos todo para eso. Hay muchas cosas que hacer. Un saludo a Iván, un saludo a Dalton, un saludo a Minta. Gracias por estar acá, realmente gente maravillosa. Me decía Iván de que sería chévere que Cátedra Viva también se pueda tener en otros espacios, pues encantado. Nosotros no tenemos ningún tipo de problema para que ustedes hagan una réplica o sigamos ampliando este tipo de cosas. Que bien lo decía usted, gracias a lo que ha hecho Cris, está haciendo Cris, incluso el programa se ha nutrido mucho más porque tenemos más elementos, más cosas que compartir. Por eso yo siempre le digo que es culpable, ¿no? Pero culpable de estas cosas bonitas que suceden acá. Y bueno, Carlitos Avellán, en la parte final, de manera resumida, porque ya nos están esperando esa esencia de la chica, de la chicha, perdón, de la chica. Y bueno, agradecerles ampliamente, un abrazo inmenso y nos quedamos con las palabras finales de Carlitos. Carlitos Avellán.
4: Bueno, por cuarta vez se me queda guardado el poema de Robert Vera, ¿no es cierto?
1: Ya para la próxima semana ya seguro.
0: Pero empiece, que sea lo primero que diga. Guardada.
4: Bueno, algún día será, pero de todas maneras, como los narradores deportivos nos quedamos a lo último después de los goles. Celebramos el hecho de que la cultura se está moviendo por todos lados, en todas las generaciones, los jóvenes, los niños, los adultos. No se olviden de los viejos, que también podemos seguir aportando. Nosotros tenemos planificado con CRIE un taller de poesía juvenil. Esperamos que haya concurrencia. Estamos preparando ese material con Fernando Macías. Que todo sea por la cultura, por la vinculación, la integración. La exclusión no lleva a ningún lado. Tenemos que integrarnos todos de diferentes sectores, de generacionales, de diferentes manifestaciones literarias y culturales, y seguir adelante, pues esta es la nueva Casa de la Cultura, que a todos nos da un ambiente de esperanza, de mucho beneplácito por la cultura de la provincia de Manabí, por nuestra identidad. Que sigamos adelante unidos, que así seguiremos siempre activos, porque el agua que no se mueve se contamina, pero en cambio el agua que se mueve va a los mares, hace olas, transporta la vida, y eso es, que la poesía sea viva y vida para todos nosotros y todos vosotros.
1: Muy bien, Carlitos, muchísimas gracias, un abrazo para todos, nos vemos el próximo domingo. Gracias,
3: un
1: Mateo.
3: Un abrazo para todos. Gracias. Hasta luego. Chaito.
2: Hasta luego.
5: Chao.
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mundo, ¿cómo estamos? ¿Cómo estamos? Iniciando esta mañana del Super Mega Domingo. Donde quiera que usted te encuentre, gracias por dejarnos ser parte de ti. Ya estamos listos por acá para empezar nuestra programación. Hoy todo el mundo se alista porque hoy juega. Ecuador, mi país. Buenos días, señoras y señores. ¿Cómo amanecemos? ¿Cómo estamos? ¿Ah? ¿Estamos o no están listos para ver jugar a la selección de fútbol del Ecuador? ¿Ah? Así que pónganse las pilas. Iniciamos esta estupenda mañana. Gracias por dejarnos ser parte de ti en cualquier parte del mundo que te encuentres. Gracias porque ahí estamos. Gracias a usted. ¿Ah? Pónganse las pilas que ya iniciamos por acá. Iniciamos nuestra programación donde quiera que usted se encuentre. Gracias por dejarnos ser parte de usted en los diferentes terminales terrestres del Ecuador. Buenos días. En diferentes también centros asistenciales del país. Buenos días. ¿Cómo están? ¿Cómo amanecen? ¿Cómo me les va? ¿Ya están listos para ver jugar a la selección del Ecuador? ¿Sí o no ya está listo para ver jugar a la selección del Ecuador? Buenos días, señoras y señores, un gusto. Ya está habilitado por acá nuestro contacto telefónico. Ya está habilitado nuestro contacto telefónico para que usted nos escriba de cualquier parte del Ecuador que se encuentre. Así que ya por acá vamos a... Oiga, a veces ¿qué pasa? Que a veces usted se olvida de su número de teléfono, ¿ah? Muy bien, ahí está, el 0999-567021, 0999-567021 es el contacto habilitado ya a esta hora de la mañana. En la 99.7 son onda cada vez más, cada vez mejor. Iniciamos esta estupenda jornada entregándote buena música. Buenos días, bienvenidos y bienvenidas. ¡Iniciamos! Esta canción de los Terribles Diamantes de Valencia. Esta canción se llama El Parrandero. El Parrandero se llama esta canción, ¿ah? Así que gracias por sintonizarnos en Radio Sononda 99.7. Cada vez más, cada vez mejor. ¿En qué parte del Ecuador nos escucha? Mi querida Cintia Salazar, ¿cómo estamos? Un abrazo, querida Cintia. A los años de los años, ¿ah? ¿Eh? Andy, ¿cómo estamos? Un abrazo, Andy. ¿Cómo vas, Andy? ¿Cómo estás? ¿Cómo estás? Saludo, Andy Vera. Un abrazo, mi querido Andy. ¿Cómo vas? ¿Cómo está todo? Iniciamos nuestra programación. Iniciamos. Buenos días, bienvenidos. Quiero saber cómo va a quedar la selección del Ecuador. ¿Qué dice usted? ¿Cuánto queda la selección del Ecuador? Empieza a comunicarse con nosotros y a decirnos... ¿Cuál es su puntaje para la selección del Ecuador? Saludos para Snyder Alcibar. Saludos, mi hermano, desde Puerto Viejo. El Guavito me dice por acá. Gracias a la gente de El Guavito. Un abrazo grande a la gente del Guavito. Ahí está. Iniciamos. Buenos días. Bienvenidos y bienvenidas.

terribles diamantes de Valencia. ¿Cómo me les va? Saludos, me dice por acá William Loor, a la gente de la Furia Amarilla. Oiga, ¿cuánto cree usted que será el marcador el día de hoy? Quiero leerlos. Quiero que usted me diga, ya está habilitado nuestro contacto telefónico, el 0999-567021. También en nuestro TikTok nos puede comentar. Encuentras como @crisora en nuestro TikTok. Y adicional a eso, en nuestro Facebook me encuentras como @crisor. Así que me puedes comentar cuál es su marcador para el día de hoy. ¿Cuál es su marcador para el día de hoy? Vamos con saludos que tengo por acá. Recuerda que está nuestro contacto telefónico habilitado, 09-99-56-70-21. Bueno, saludos para mi querida María Anchundi, un abrazo. Hola, buenos días, saludos desde el barrio Santa Ana de Manta. Para Jocelyn, Ariana, Brian, Joel, May, Magali, de parte de Andy Pillasagua. ¿Cómo estamos, Andy? ¿Cómo amaneces? Ahí está la gente linda de Manta. Hola, Cristian, saludos, dice... la gente de Miguicho, la popular Chucky, ¿ah? Hola, desde acá de Bijagua, la full esencia de la chicha, familia Intriago Ávila. Gracias a la gente de Bijagua, un abrazo. Saludos, Cristian, desde Guayaquil, me dice por acá Mercedes Galarza. Un abrazo a la gente de Guayaquil. ¿Cómo amanece el Guayas? ¿Cómo está el Guayas? 0999-567021. ¡Súbele el volumen porque hoy juega Ecuador, señoras y señores! Así que súbale el volumen para mi pana Pachelito Ponce. Ahí está. 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Así es, señoras y señores, la gente que va a Florería Mil Flores también. Saludo desde Galápagos, Santa Cruz. Jessy, ¿cómo está? ¿Cómo amanece Galápagos, Jessy? Oiga, ¿qué dice usted? ¿Quién gana el día de hoy? ¿Quién gana? Seguro que Ecuador, pero ¿cuánto es su marcador? ¿Cuánto es su marcador? ¿Cuánto es su marcador, ah? Saludo, dice, hola, Jessy, ¿cómo estás, Jessy? Buenos días, Cristian. Saludo, loco Arteaga, ¿cómo te va? Muy bien, señoras y señores, avanzamos con música.

Galápagos, feliz, todos listos para ver a la Trizí. Hoy día juega Ecuador. ¿Cuánto cree usted que será el marcador? Cuénteme. Los leo. Hágame llegar su marcador, por favor. Hágame llegar su marcador. Mi marcador dice por acá, Jesse ZM es 2-1. 2-1. 2-0, dice por acá Héctor. 2-0, dice por acá Héctor. Gol Valencia, dice por acá Diego. Gol de Valencia. Saludos, Crisor. Saludos, José. ¿Cómo estás?

0: me enamoro para no tomar. ¿Cómo es eso, ah? Para mi pana Vladimir García, en algún rincón del mundo, Vladimir. El hombre de las blancas y de las negras, Vladimir. Oiga, para el licenciado Miguel Briones Hornosa, que va por ahí también con mi pana, mi amigo Néstor Romero. Ahí está el popular Néstor Romero, que van por ahí, ¿ah?
1: Ya, mijo.
0: ¿Cómo me dijo?
1: Ya, mijo.
0: Van por ahí. El licenciado Miguel Briones, el licenciado Néstor Romero. Van por ahí. ¿Cómo le puso? No, es que esa gente siempre anda chira.
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0: Así le dice Néstor Romero.
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0: 10:22, llega el Ecuador, 10:22. Licenciado Miguel Briones Sordosa, ¿cómo estamos, ah? Va rumbo a Ayacucho.
1: Ya, mijo.
0: ¿En serio? Va rumbo a Ayacucho. Va con Néstor. Oiga, dice por ahí, va que se ríe la gente. Oiga, van en un bus de la cooperativa Ayacucho, ¿ah? Van en un bus. ¿En qué número de la cooperativa Ayacucho van? Van sentados juntos. Vamos, dice un evento de la licenciada. Ah, vamos a un evento, claro. Hoy día entregan una maquinaria, si mal no recuerdo lo que leí. La licenciada Yanex Ceballos García de Menéndez. Entregan una gallineta, si mal no recuerdo, ¿ah? Allá en Ayacucho. Ah, vamos a la 18. La 18 es la de don Arnaldo, si mal no recuerdo, ¿ah? Ahí está, ¿ah? Sí, pues ahí van agarrados de la mano. Van chiro. ¡Cóbrale el pasaje!
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0: Vámonos con música, señoras y señores, a esta hora de la mañana. Síguete comunicando con nosotros y recuerda que estamos activos en TikTok. Estamos transmitiendo en vivo todo lo que está pasando por acá. Hoy día juega Ecuador. ¿Cuál es tu marcador? Voy a regalar una recarga de tres manzanitas, ¿ah? ¿Eh? Ya no es de don Arnaldo. Bueno, pero ya de la 18. Mi edad, 18 años, señoras y señores. Avanzamos, tía Paola, grítame.
3: Tía

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11: A toda la gente de Chamocame. Oiga, voy a estar en Chamocame el 4 y 5 de julio. Voy a estar en Chamocame adentro el 4 y el 5 de julio, ¿ah? Oiga, para mi pana, mi gran amigo, el licenciado Iván Ceballos García. Ahí está, Iván Ceballos García. Oiga, licenciado, le cuento. Hay que repetir el ceviche por ahí para la foto, ¿ah? Oiga, yo tuve un problema fuerte con el teléfono. Un problema fuerte con el teléfono. Se me perdieron cualquier cantidad de fotos muy valiosas para mí, ¿ah? Pero eso es un pretexto, licenciado, para repetir el ceviche, ¿ah? Ese es un pretexto para repetir el ceviche, licenciado. Iván Ceballos García. Oiga, dice, juega la tri. No hay chiquerazos, aún más en lo que les gusta hacer tríos. Oiga, saludos. ¿Quieren ver un saludo para el economista? Saludos grandes para el economista Galo Murillo, que está reportando sintonía a esta hora de la mañana. ¿Cómo va, licenciado Iván? ¿Dónde se va a ver el partido? Saludos, un abrazo. Ahí está para... A ver, dice, tengo saludos por acá para el... sí, para el economista Galo Murillo. Saludos, Iguana. La Iguana Driver. Ahí está, un abrazo grande para mi pana, la Iguana. Saludos, saludos bien, pero bien grandes para el economista Galo Murillo. Un abrazo grande para el economista Galo Murillo. Esto es en Santa Ana. Ahí está el economista Galo Murillo, el hombre que siempre anda de saco y corbata. Un abrazo grande a toda esa gente allá en Santa Ana. Saludos, Cristian. Te estoy escuchando desde la ciudadela San Gregorio, en La Piñonada. Dice, no me llevó. ¿A dónde no le llevé? ¿A dónde no le llevé? No entiendo. Alexander, que saludos cordiales para René Loor desde Buena Fe. Saludos a la gente en Buena Fe. Saludos para Maxi. Saludos, hermano. Dice, hoy ganamos. Si gana la tri, si gana la tri, ¿nos rapamos o no? ¿Qué dicen? ¿Qué dicen? Si gana la tri, nos rapamos. No estamos para eso. Si gana la tri, nos vamos caminando a Santa Ana, ¿ya? Alexandra dice que no. Si gana la tri, me rapo. Muy bien, si gana la tri me borro mis tatuajes. Guardadito está licenciado Iván Ceballos García. Por acá tengo más saludos. Recuerda que está nuestro TikTok habilitado. Nuestro TikTok está habilitado. Esta semana que viene voy a estar en San Juan de las Cucarachas. Saludos, Cristian, desde San Pablo de Pueblo Nuevo. Ahí está. Jimis Vince, voy a estar en Las Cucarachas el viernes, sábado y domingo. Así que Marquitos Quimis, espérenme por allá, Marquitos Quimis, ¿eh? Voy a estar en San Juan de las Cucarachas viernes, sábado y domingo. Y el fin de mes voy a estar en Pueblo Nuevo Centro. No me acuerdo en qué palacio que voy a estar. Ya voy a ver la publicidad. Dice, si gana la tri, la cerveza. ¡Ah, el mirador de JZ! Mira, va a haber de todo gratis por allá, dice el Torito. Saludos para la Victoria Macías de Caña Brava, que está reportando sintonía. Saludos, niño Henry, ¿cómo estamos? Niño Henry, póngase las pilas, ¿ah? Muy bien, señoras y señores, continuamos con música a esta hora de la mañana. Síguete comunicando con nosotros. Voy a regalar una recarga de tres para que te comuniques. Hola, Cristian. Saludos de Rosita Alcíbar desde la comunidad San Francisco. Saludos para Julio y Gloria, que están disfrutando. Ah, por acá tenía un saludo por parte de mi pana Maikín. De mi pana Maikín, Marcos Macías. Ahí está. Saludos a la señora Nancy y a don Marcos Macías de sus hijos, especialmente de mi parte de Maikín. Está para don Marcos Macías y la señora Nancy. Un abrazo grande para esos grandes amigos en Santana, don Marcos Macías y la señora Nancy, de parte de todos sus hijos, de manera particular de mi pana Maikín, allá en Santa Ana. Un abrazo grande a toda esta linda gente. Qué belleza. Vámonos con música. Súbale el volumen, compadre, que siga en Ecuador. Cristian Sordosa se va caminando de Puerto Viejo.

son las 10:49 ya. Los amigos de La Furia María, la gente de Acero Cara y Manta, Pachelito Ponce en Puerto Viejo, en la cooperativa anda camellando. Anda camellando full carreras el día de hoy, ¿eh? Mi prima Marianita Salvatierra, saludos de cumpleaños para mi hija Jennifer Rivera, que está cumpliendo años hoy en Puerto Viejo. Ahí está mi prima, para Jennifer también, que está de cumpleaños. Un abrazo grande, Jennifer Rivera. Saludos mi pana Cris, saludos. Dice Maxi, una pregunta. ¿Qué pregunta? Un saludo desde Manta, saludos para mi tía Jenny Zambrano, que está de cumpleaños. Para mi pana Gabo, que está reportando sintonía. ¿Cómo estás, Gabo? Una pregunta, ¿qué pregunta, Maxi? Tal vez no tienes un amigo que cante. Tengo una letra. No tengo, pero déjame buscar, ¿eh? Saludos para Dianita. ¿Cómo va, Dianita? Abrazo, Dianita. ¿Cómo estás? Me gusta saludarte a esta hora de la mañana. La doctora en Guayaquil. Ahí está. Ecuador gana 2-0. Oiga, si Ecuador gana, yo me voy caminando de Puerto Viejo a Santa Ana. ¿En serio que le digo? No me cree. ¿En serio que le digo? Si Ecuador gana, me voy caminando hasta Santa Ana. Si Ecuador gana, camino. Sí, me camino hasta Santa Ana. Me voy de caminata hasta Santa Ana. La plena que le digo. Saludos mi pana Cristian, saludos para la gente de Sonido Yari. Ahí está Yari, la gente de Sonido Yari. Tremendo sonido que tiene el Ecuador. Mi pana Richard Navia. Ahí está la gente de Sonido Yari, un abrazo grande. Javi 18. Oye, la gente, tuvimos la oportunidad de trabajar con Sonido Yari en algún momento. Gente muy cordial, gente muy chévere. Ahí están grandes colegas, está Carlito Intriago, está Javier Mantuano. Está toda esa linda gente chévere de Sonido Yari. Muchachos que trabajan chévere de la mejor manera. Siempre le dan lo mejor al público. Está César Navia, está Richard Navia y toda esa gente. Mi respeto para la gente de Sonido Yari. Mi respeto y admiración, ¿ah? Los considero mucho, aunque no nos veamos mucho, pero los considero bastante a esta gente porque me abrieron las puertas en su empresa musical y eso también yo lo aplaudo. Es lindo aplaudir porque no es fácil abrirle la puerta a un extraño, ¿no? Y la gente de Sonido Yari siempre me ha acogido como alguien más de su empresa musical. Así que muchas gracias a la gente de Sonido Yari. 10:51 en el Ecuador. Vámonos con música. Oiga, ¿cuánto queda Ecuador el día de hoy? ¿Usted qué dice? Yo quiero leer mensajes. Es que ni siquiera leo. Ya voy a leer mensajes que tengo por acá. ¿Cuánto queda Ecuador el día de hoy? Voy a leer mensajes que me han llegado a mi número de celular. Ya le digo mi numerito. 2-1 me dice Maxi. Hola, dice, saludos para Diego. Gana 1-0 Ecuador. ¿De quién los goles? Estoy anotando para la recarga. Para la recarga de tres manzanitas. Jorge Zambrano me dice, gana 2-0. Hola, buenos días. Le saluda María Valdés desde el Bejucal y Canuto. Quisiera participar para la recarga. Listo, te anoto. Hola, buenos días, Cristian Sornosa. Saludos cordiales desde la parroquia Río Chico. Deseándole una excelente mañana. Por favor, inscríbeme para participar en la recarga. Gracias, listo, te anoto. A veces se me lengua la traba por acá. Hola, dice, buen día. Dice, escuchando el programa, soy Rocío Mesa Sosa de Puerto Viejo. ¿Cuánto gana Ecuador? José Zambrano me dice 2-0. ¿Cuánto gana Ecuador? Si gana Ecuador, me voy caminando. Me voy caminando si gana Ecuador, ¿eh? ¿Serio que le digo, oiga? 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Por acá me dicen, saludos a la gente que estamos reportando sintonía en el Abra. Voy a estar en San Juan. En San Juan voy a estar, esta semana voy a estar el viernes y sábado y domingo. En San Juan de las Cucarachas, en Pueblo Nuevo. Y de ahí, la siguiente semana, el 26
26 y 27 voy a estar en Pueblo Nuevo Centro. Vamos a estar con Tony Disco Móvil. En Las Guaijas va a estar Son Manaba, en Saulín. Quiero participar, dice... ¿Cómo dice? Dice, ¿quién para hablar rico? Mi número en mi perfil. Dice por acá eso. Pierina, vea usted. Muy bien, señoras y señores, avanzamos con música. 10:54 llega el Ecuador. Yo quiero que usted le suba el volumen a su radio y le saque la pica a su vecino. Porque hoy juega Ecuador. Si juega Ecuador, Cristian Sornosa se rapa y se va caminando a Santa Ana.

0: señoras y señores, voy a la pausa. Luego de la pausa vengo con más música. ¿Quién, oiga, quién quiero que me diga? Quiero que me diga quién gana el día de hoy. Obviamente yo estoy por Ecuador, pero quiero también quiero leerlos a ustedes, ¿ah? ¿Quién gana el día de hoy? Si usted me dice que gana Ecuador y Ecuador gana, me voy caminando hasta Santa Ana. Llegando a Santa Ana me rapo. 11-3, voy a la pausa. Ya vengo. No. Es broma. Ya lo va a coger en serio y va a empezar a... No, es broma, por si acaso. Todo lo que hacemos acá es sencillamente... ¿Qué pasó por acá con el mouse? Todo lo que hacemos acá es broma, por si acaso. Por si acaso, ni yo me lo creo. Yo sí me lo creo. Ya vengo, voy a la pausa.
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0: Y qué chévere, saludos, querida, dice por acá Alfredo Macías. ¿Cómo estamos, Alfredo? Saludos. Estoy regalando el fin de semana. En el fin de semana yo nada, a trabajar. Anoche estuvimos en Lodana y hoy estamos acá en la radio y luego hoy tenemos por la tarde un evento en Santa Ana. Hola, mi amigo Crisor. Obvio que Ecuador apoyando siempre a la Tri, claro que sí. Oye, si la Tri gana, yo me voy caminando hasta mi casa. Hasta mi casa me voy caminando. ¿Serio? Hola, dice por acá Ecuador y Costa. Ecuador y Costa de Marfil, dice por acá. Estefanía Fuentes Mesa, Ecuador 1-1. Estoy anotando para la recarga. Soy Cecilia Chilán. Hola, muy buenos días. Soy Enin Triago. Quiero participar para la recarga. Saludos de Puerto Viejo. Ecuador gana 2-0. Y si gana, me voy caminando desde la ciudad de La Ceballos hasta Manta. Oiga, mi número de celular. Voy a decirlo despacio para que usted lo anote. Después no es culpa. Stalin, ¿cómo estamos, Stalin? Todo bien. A ver, voy a dar mi número de celular, pero despacito para que lo anote, ¿ya? 09-99-56-70-21.
6: Ya.
0: Le repito otra vez. 09-99-56-70-21. Ese es el número de celular. Póngale Cristian Sornosa, el hombre más feo del Ecuador. Hola, dice, está... ¿Está qué? Está en Chicompe, no entiendo. Hola, buenos días, quiero participar para la recarga. Listo, le anoto para la recarga. Saludos para la abogada Jenny Gray Montanero. ¿Cómo estamos, abogada? Saludos para sus hijos también, para Nandito y la pequeña Victoria. Un abrazo, ahí están, escuchando la radio. ¿Cómo estamos, abogada Jenny Grace? Para mi gran amigo Luchito, su esposo. Para Victoria y Nandito, que nos están escuchando ya en el hermoso y bello cantón de Vuelta Larga, Santa Ana. Así que póngase las pilas, 11.7 ya en el Ecuador, 11.7 en el país. ¿Yo también qué? Hola, buenos días, me dicen por acá. Ya, tengo otros saludos que me dicen. Voy a regalar una recarga de 3 manzanitas. Oiga, para Carlitos Quiroz, el popular Cheo. Mi pana Carlitos Quiroz, ¿está trabajando o no está trabajando?
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0: Viviana, ¿cómo estás, Viviana Lucía? Saludos en Manta para la cevichería Fátima. Oiga, la cevichería. Cevichería es donde venden ceviches, ¿verdad? ¿Ah? ¿Sí o no? bueno, cevichería. Bueno, yo estoy preguntando si cevichería. Cevichería es donde venden ceviche, ¿verdad? No, es que yo he visto cevicherías donde venden encebollado. Para la licenciada Doris Solís, un abrazo, licenciada Doris Solís. Ahí está, un abrazo, licenciada Doris Solís. Buenos días, Cristian, bendecido domingo. La licenciada Marilu Canto le saludo. ¿Cómo está, licenciada? ¿Cómo le va? Hola, un saludo por acá en Bijagual para don Augusto Giler y Serena Sornosa Leonor Giler, de parte de Ángelo Ceballos Giler, que le quiere mucho. Dice por acá, Cheo, Carlitos Quiroz, estamos en crisis. Oiga, sí, no hay plata. Saludos para los hermanos Ceballos. Oiga, se vende de todo. Se vende de todo. ¿Qué será? Ya, entonces, a ver, María Victoria, se vende de todo. O sea, que usted vende televisor, cama, cocina. Vende de todo, me dice. Por eso que yo estoy diciendo, ¿ah? No. Vende de todo. Ella me está diciendo que vende de todo. Muy bien, saludos, mi estimado Cristian. Ah, de todo, pero en comida. No, yo sí lo sabía, sino que estaba haciendo una bromita. 11:09, vámonos con música. Así que vayas a esa cevichería. ¿Cómo se llama la cevichería? No, me olvidé. 11:09, viaje al Ecuador. Síguete comunicando con nosotros, 0999-567021. Estoy regalando una recarga de 3 gracias a Florería Mil Flores. ¿Dónde encuentras a Florería Mil Flores? 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Vámonos con esta canción, uno de los primeros volúmenes de Aguilar y su orquesta. Yo se lo recomiendo, yo se lo recomiendo. Estas canciones son viejas, pero muy buenas, ¿ah? Muy, muy buenas, muy, muy buenas. Ahí está, Nandito va feliz, Nandito. Nandito, ¿cómo estamos, Nandito? Anda también con la camiseta de la selección, ¿ah? Y Victoria también, todos apoyaron a la selección el día de hoy. Saludos de Hippie Japa, saludos a la gente de Hippie Japa. Vámonos con música. Esta canción es vieja de Aguilar, pero yo amo a las viejas. A las viejas canciones, oiga. A las viejas canciones. No piense mal.

0: son 26, llega el Ecuador, señoras y señores, son 26 en todo el país. Síguete comunicando conmigo, 0999-567021. Estoy regalando una recarga de tres manzanitas. ¿Cómo queda la selección del Ecuador el día de hoy? ¿Dónde te vas a ir a ver el partido? Emperatriz Mero, ¿cuál es su marcador, querida Emperatriz? 11:27, llega el Ecuador. Si usted le acierta el marcador, siempre yo me voy caminando hasta Santa Ana. Buenos días, llegó la alegría, gana Ecuador. 1-0, lo quiero ver caminando. Chévere, ya me va a ver caminando. Oiga, no hay ni pasajeros, me dice Cheo, qué pena. Hola, Cristian, buenos días. Quiero saludar a mi pequeño Sebastián de parte de su padrino Guachito. Y la canción El Carro Rojo. Dice por acá Emperatriz, 2-1, gana Ecuador. 0999-567021. Tengo más mensajes por acá. Recuerda que está mi número de celular activo como el colectivo junto de Cheo. 0999-567021. ¿Cuánto gana la selección del Ecuador el día de hoy? Quiero que me comente. Quiero leerlos. Saludos también para... Un abrazo grande. Grande y espectacular. Un abrazo grande, espectacular. Pascualito en algún rincón del mundo. Pascualito, se te aprecia mucho, ¿ah? Un abrazo de acá desde quienes hacemos Radio Sononda 99.7. Mi querido Pascualito, un abrazo. Felicitar por acá los dos discomóviles públicamente. Sonido Mendoza. Copacabana Discomóvil. Un excelente espectáculo la noche de ayer en la parroquia Lodana de Santa Ana. Allá estuvimos. Yo estuve cuidando baños por si acaso. Sí, oiga, yo no estuve animando anoche. Yo estuve cuidando baños. Es que no hay plata.
1: Pili moca.
0: Entonces, pero pudimos grabar ciertos videos. Yo felicito a Sonido Mendoza.
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0: Y a Copa Cabana Discomóvil. Excelente participación de los dos. No fue una guerra de discomóviles. Fue una confraternidad de música. Así le llamo yo a esto. A veces nos dedicamos... Voy a hacer un contexto no solamente a nivel de música, sino a nivel de todo lo laboral. A veces nos dedicamos tanto a achacarnos entre nosotros mismos, sabiendo que podemos sacar cosas útiles de este tipo de situaciones. La música se ha hecho para disfrutarla, se ha hecho para vivirla, no se ha hecho para generar esa guerra, ese conflicto. Les digo una cosa, nadie es mejor en la vida. El único mejor en la vida es Dios.
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0: Nosotros vamos aprendiendo y vamos mejorando nuestras imperfecciones, que es otra cosa.
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0: Pero yo pienso que cuando usted compite con alguien,
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0: Es para hacerse más humano.
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0: no para ofender a la otra persona. ¿Qué tal es mejor? Por eso nosotros anoche no dimos premios. Porque no creemos que haya alguien mejor, porque cada quien tiene ese plus adicional y ese trabajo que lo hace con amor. Porque hay una frase que dice que mientras tú hagas con amor lo que haces, lo que amas, todo va a salir bien en la vida. Yo no me considero el mejor animador del Ecuador, ni nunca lo voy a hacer.
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0: Pero solo entrego mi trabajo para que el público sienta que se está divirtiendo. No necesito que me vean si soy bueno o malo. Yo lo que quiero es que el público se olvide de lo que ellos tienen. Ya uno tiene a veces suficiente.
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0: Encontrarse con personas a diario que tienen esa mala vibra. Y siempre es algo positivo. Esas cosas, sacar lo bonito. Sacar lo elegante.
2: Y aquellas palabras que tanto decía.
0: Así que...
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0: Que indiscutiblemente.
2: Sí.
0: Si el público dice...
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0: Mejor no, mejor o peor. No sé, pero... Estamos siempre. Gracias, flaca.
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0: Pero siempre uno debe de entregar con amor su trabajo.
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0: Créame que mientras usted entregue con amor su trabajo,
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0: todo le va a salir bien en la vida. Pero siempre.
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0: encomendándose a Dios.
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0: Gracias. Me voy a la pausa y ya vengo con ustedes. Oiga, a mí sí que se me pierde por acá la pausa. Ya vengo.
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0: Estamos de vuelta por acá. Un saludo por acá para Mía Alcibar Majao, que está de cumpleaños. Para mi pana también Fabián Monge, allá en Estados Unidos. Flaquita, la flaca, dice el TikTok por acá. 11:32 ya en el Ecuador. Y bueno, vamos para mi pana Fabián Monge, un abrazo. Fabiancito, ¿cómo estamos? Ahí en Estados Unidos, hola. Quiero participar para la recarga, soy Yarixa Gilera. Gilera de ser, ¿eh? ¡Viva Ecuador! ¿Quién gana el día de hoy? Saludos para mi hijo. Yomal dice por acá. Hola, buenos días. Full sintonía. Soy Adriana Moreira, desde el Cantón Junín, y quiero participar para el sorteo de la recarga. Listo, Adriana, te anoto. Hola, buenos días, Cristian. Saludos desde la Azucena de Jama. Full chicha con Radio Sononda 99.7. Saludito especial para mi amiga que hoy está de cumpleaños. Adentro en Jama, me dicen por acá. El mensaje de texto. Saludos para mi hijo. Yomal dice por acá. Ecuador gana 2-1. Anótame. ¿Cuánto gana Ecuador el día de hoy? Dígame. Dígame sinceramente cuánto gana Ecuador. Saludos por acá, oiga, Javier Briones, mi gran amigo. Claro que sí, mi amigo Javier. En Ayacucho, en el sector Cerro Viejo, está mi pana Javier. Gran amigo de siempre, ¿ah? ¿Eh? Está mi pana Javier. Saludos desde San Isidro. Cecilia Alarcón. ¿Cómo está, Cecilia? 11:34 minutos. Recuerda, no hay nadie más grande que Dios. Nadie es más grande que nadie en la vida. De estatura, sí. Pero de ego, nadie es más grande que nadie. Todos tenemos la misma capacidad para alcanzar las mismas cosas. Así que cuando vayas de subida, cuando vayas ascendiendo, trata de no pisotear a nadie, porque la caída puede ser muy dura. Hola, primo, ¿cómo te va? Bendiciones. Ecuador gana 2-1, me dice Narcisa Zambrano. ¿Cómo estás, prima? ¿Cómo estás? Un abrazo. 11:34, 2-1 gana Ecuador. Yo sí he dicho que si gana Ecuador, me voy caminando a Santa Ana. ¿Serio que le digo? Si gana Ecuador, me voy caminando a Santa Ana. La plena.
5: Ya, mi tía.
0: Vámonos con música. Aquí está la canción ¡Qué agonía! Para mi pana Fabián Monge, en algún rincón del planeta. Oigan, no me quieren creer que yo... Ya, hagámoslo más fácil. Si gana Ecuador, me voy caminando y mientras camino me voy rapando. ¿Qué le parece, ya? La próxima semana vengo zorritito. La próxima semana vengo zorro. Me voy caminando y voy con una presto barba. Así rapándome. ¿Qué le parece? Si gana Ecuador. Si no gana Ecuador, me voy a China. Vámonos con música. ¡Qué agonía se llama esta canción! Síguenos en nuestras cuentas oficiales. Recuerden, TikTok estamos como @crisor, que estamos transmitiendo nuestro programa. Y en Facebook me encuentras como Crisor Sornosa. Así me encuentras. Saludos para Manuel Moreira, la pequeña Pili Pilay Pilosa, la lagartija.

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0: Juli, grandes amigos allá en Estancia Vieja.
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0: 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Hola, Cristian, póngame la canción en Rosita Perfumada. Un saludo para mí, para la familia Alcíbar en la Mocora de...
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0: ¿En la Mocora de dónde? La Mocora de Viquija, esa. ¿Alguna Mocora? 11.45, llega el Ecuador, 11.45. Estoy regalando una recarga de 3 manzanitas.
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0: Saludos, dice por acá. Hola, amigo. Buen día. Soy la señora Lida Marlene, señora Marrete. Voy a participar para la recarga acá en Ecuador 2-1. Amigo Cristian, anótame para recarga desde la comunidad Bisueta, parroquia La Unión, Cantón Santana, don Antonio Jaime. Chaito, 2-0, dice por acá. Me anota para recarga. 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
0: 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Ahí está. Edgar Mesa.
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0: Y Joelito Santa Ana.
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0: Ahí está. Yo no puedo nombrar a Joelito Santa Ana y don Edgar Mesa, que usted ya le pone eso.
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0: Yo no puedo anticiparme a opinar acerca de ellos.
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0: ¿Usted por qué conoce su vida personal?
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0: Cada que nombro a don Edgar Mesa, usted le pone ese avance.
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0: Y el de don Joelito Santa Ana.
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0: Que dice que Joelito Santa Ana no sabe ni lo que tiene.
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0: ¿En serio que le digo? Ahí está pidiendo también el ingreso del otro amigo. ¿Cómo es? El amigo de la Willy. La Willy quiere ingresar también a los grupos allá. Saludos para mi pana Julián Prado. Un abrazo, Julián. ¿Cómo estás, Julián Prado? El popular Carcasa. Dice don Edgar Mesa. Saludos para la Willy. Le voy a dar saludos a la Willy, que quiere ingresar a un grupo selectivo por allá.
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0: Es que dice que se reía porque yo le digo, voy a llegar zorro a Santa Ana. Ella le dice, si gana Ecuador me rapo.
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0: 11:48 ya en el Ecuador.
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0: 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Vamos con esta canción de Turquesta Papá Rumbaney. Turquesta Papá Rumbaney. ¿Por qué lo hiciste, amor? ¿Por qué lo hiciste? 11:48 ya en el país. Saludos para mi querida Elenita de las Guayjas. Desde las Guayjas para el grupo de Indoor Las Bandidas. ¡Qué lindas mis bandidas! El grupo de Indoor Las Bandidas. Siempre esas lindas amigas Las Bandidas. Directora técnica, mi amiga Elenita. La popular Globis, la mejor Globis del Ecuador.
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0: Sí, que ahí están Las Bandidas.
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0: Vamos con música.

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1: ¿Qué tal? ¿Cómo le va, compañeros? A toda la audiencia de la 97, ¿sí? ¿Nos escucha nuestro compañero Cristian?
2: Sí, ahí estamos, querido Nectalí. Estamos adelante que con toda la información que usted tiene hasta ahora. Fuerte y claro se escucha, querido Nectalí.
1: ¿Qué tal, compañeros? A toda la audiencia, Cristian, para interrumpir la programación tropical esta mañana de domingo, contarle que en la ciudad de Manta, hace pocos minutos, se ha registrado un hecho violento. Al parecer hay dos personas fallecidas. Se tratan de dos mujeres y un caballero que resultó herido. Fue llevado también hasta una casa de salud por el sector de la Flavio Reyes. Información que está en desarrollo. Esperemos que nuestros compañeros de Manta estén cerca del sector y se tenga más información sobre este hecho violento que se ha registrado en la ciudad de Manta este domingo, donde la gente está activada por la parte futbolística que hoy juega Ecuador. Reiteramos, noticia que está en desarrollo desde el puerto del Manta, sector de Flavio Reyes, donde al parecer dos mujeres han sido asesinadas al estilo sicariato. Un caballero resultó herido y fue llevado hasta un centro de salud de la misma localidad del puerto de Manta. Información que está en desarrollo, compañeros. Hoy a las 18 horas en punto se estará ampliando toda la información de Crónica Policiaca desde el sector o el puerto de Manta, compañero Cristian. A toda la audiencia, recuerde, manténgase siempre conectado a través de la 99.7. Con este dato en desarrollo, retornamos hasta estudios. Pasen bien, buenos días.
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0: que te pica. La arañita de Martita. Muy bien, señoras y señores, 12:22. Vamos a hacer el sorteo, porque vamos a hacer el sorteo ya. Vamos a esperar una llamadita. Vamos a esperar una llamadita a nuestro celular al 09-99-56-70-21. O a nuestros convencionales por acá para hacer el sorteo de la recarga. 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Ahí usted, mientras usted que espera, puede comerse algo en tienda Mil Flores. Mi querido amigo Cristian Sorosa, por favor, podría placer, con el placer con el tema cuatro tablas. Muchas gracias. Hola, quiero participar para la recarga. Verónica Moreira de Camarón Macho de Calcita. Hola, me dice por acá. Saludos a Julio, que está reportando sintonía. Vamos por acá a esperar una llamadita a nuestro celular, el 09-99-56-70-21. Vamos a ver quién está en la línea. Hola, buenas tardes, hola. Hola. Hola. Hola, buenas tardes. Hola, sí, buenas tardes.
1: Buenas tardes.
0: Buenas tardes, ¿con quién tenemos el gusto?
1: María.
0: ¿Con quién?
1: María.
0: ¿María qué? ¿Su apellido, mi amor?
1: Valdés.
0: ¿Valdés?
1: Sí.
0: ¿De qué parte de Ecuador me está llamando, María?
1: De Canuto.
0: De Canuto. A ver, María, por favor, ayúdeme con un número del 1 al 120.
1: El 100.
0: ¿El 100?
1: Sí.
0: Listo. Gracias, María, por comunicarte y por llamarnos, mi amor, ¿ah?
1: Ya.
0: Ahí está, María. María nos tuvo el número 100, por favor, el número 100. El número 100, por allá se cayó el teléfono. El número 100. Janet Álvarez con el número 100. Janet Álvarez se lleva la recarga con el número 100. Janet Álvarez se lleva la recarga. Avanzamos con músico por acá a esta hora de la tarde.

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0: señoras y señores, vamos ahora ya. Vamos a tener por acá a nuestros compañeros para que nos den más información acerca de lo que ha ocurrido en la ciudad de Manta. Esta importante noticia en desarrollo.
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0: Vamos a ver si establecemos contacto ya con nuestro compañero Nectalí. Nectalí, adelante, estamos en vivo y en directo para escucharte nuevamente toda la información que se tiene sobre lo que ha ocurrido en la ciudad de Manta. Adelante.
2: ¿Qué tal, compañeros? A toda la audiencia de la 99.7 para ampliar más la información. Reiteramos, aproximadamente a las 11:45 de este domingo 14 de junio se ha registrado el hecho violento en Manta que cobra la vida de una fiscal de nombre Alexandra Bravo y también al parecer una hermana ha fallecido en este hecho violento. Extraoficial, también se conoce que hay una menor de edad heridas. Ya está en investigación por parte de la Policía Nacional. Reiteramos, hoy aproximadamente 11:45 de la mañana se registró este hecho violento en la calle Flavio Reyes, en la ciudad de Manta. Al lugar de los hechos acudió el personal de criminalística, Policía Nacional, para luego hacer el levantamiento de los cadáveres en la ciudad de Manta y llevarlo hasta el centro forense de la misma localidad. La información se estará ampliando en el transcurso de las horas, o si no, a las 18 horas, todo el detalle. Ahí estará la información minuto a minuto, paso a paso, estimados compañeros, a la audiencia de la 99.7. Siempre tenga su receptor prendido ahí en su casa para que escuche todo lo que ocurre en lo local, nacional e internacional. Reiteramos, 11:45 se dio este hecho violento en la ciudad de Manta. Se trata de un hecho violento de la fiscal Alexandra Bravo en el puerto Atunero y su hermana también que ha fallecido, una menor edad que está en herida, fue llevada hasta una casa de salud. Reiteramos, en el transcurso de los minutos, de las horas, se estará ampliando toda la información. Esperemos que haya un pronunciamiento por parte de la Policía Nacional, mis estimados oyentes. Gracias, Cristian. Un abrazo. Buenos días.
0: Buenos días. Ahí está nuestro compañero Nectalí Ruiz también enviándonos, está dándonos a conocer esta importante información, este hecho que ha resultado en la ciudad de Manta. Muy bien, de nuestra parte es todo también por acá. Nos estamos retirando. Ya, como siempre, hay que vivir cada día como si fuera tu primero, tu último, tu único día de vida. El paso ya pasó y el mañana no existe. Existe el positivismo de cada persona. Nunca te creas más que nadie, porque ¿dónde están las cruces blancas? Termina el orgullo de muchos y empieza la igualdad de todos. Soy Cristian Sornosa. Hasta la próxima semana. Chao, chao, Ecuador.

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0: esa combinación no falla, parceras.
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0: Te voy a revelar el secreto de una canción que seguramente has cantado a todo pulmón en esas tardeadas de tus tiempos estudiantiles. Sin embargo, en su letra se esconde el sufrimiento por esperar hacer una vida al lado de una persona que te considera casual. Quédate, yo sé que te encantará. Escrita a mediados de los 90 por Coti y Felipe Staiti, esta canción fue un himno en su época por su melodía y su letra nostálgica. Contrario a lo que muchos pueden creer que habla de un encuentro amoroso, más bien retrata la tristeza de encontrarte con esa persona que amaste tanto y que tú a ella solo le gustaste. En aquellos años Felipe tenía como amigo a Matías, un argentino dicharachero y muy romántico. Desafortunadamente no había encontrado el amor en esa época, hasta que conoció a Rebeca. Ahí el panorama cambió para él. Todo esto se lo platicaba Matías a su gran amigo Felipe. El círculo de amigos veía ilusionado cómo Matías se desvivía por su primer gran amor. Hasta que de un momento a otro Rebeca cambió por completo con él. Se empezó a distanciar y una noche por teléfono le dijo que partiría a Chile y que no la buscara más. Este suceso fue impactante para Matías y su círculo de amigos, quienes lo acompañaban en su dolor. Esos meses estuvieron presentes las lágrimas y las borracheras. El tiempo pasó y Matías, aunque herido, poco a poco se animaba a seguir adelante, hasta que un sábado se reencontró con Rebeca en un boliche de Buenos Aires. Los amigos de Matías intentaron alejarlo, pero ellos sabían que nada podría detenerlo. Rebeca los saludó efusivamente. Matías, ofuscado, hizo lo mismo y el alcohol empezó a rondar entre los dos. Cuando se dieron cuenta, el lugar estaba vacío y quedaron encendidas un par de velitas. Ahí, Matías empezó a desahogar su dolor, y aunque Rebeca lo quería, no lo amaba como él. Esto se lo dijo para después levantarse, darle un último beso pasional de despedida a Matías e irse para siempre. Todo esto lo veía alucinado Felipe, porque quizá las películas clichés de amor de Hollywood no mienten en sus argumentos. La realidad siempre, siempre supera la ficción. A veces los reencuentros solo funcionan para aliviar traumas del pasado y llevar la luz a tu vida deprimida. Viajamos a 1998 para escuchar este himno atemporal del rock en tu idioma, de Enanitos Verdes, Luz de Día.
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0: Hablemos de Everybody Wants to Rule the World, The Tears for Fears. Lanzada en 1985 como parte del álbum Songs from the Big Chair, esta canción se ha convertido en un clásico icónico de los años 80. Las letras abordan temas de poder, ambición y el deseo inherente de control, mientras también reflejan la ansiedad y el caos del mundo moderno. La música, con su distintivo riff de guitarra y su pegajoso ritmo, crea una atmósfera a la vez melancólica y optimista. En conjunto, Everybody Wants to Rule the World es una reflexión sobre la complejidad de la naturaleza humana y la sociedad, envuelta en una melodía inolvidable que ha resistido la prueba del tiempo.
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Hablemos de Cherry Cherry Lady, The Modern Talking. Lanzada en 1985 como parte del álbum Let's Talk About Love, esta canción es un clásico de la música pop de los años 80 que ha trascendido generaciones. Con su ritmo pegajoso y su estribillo fácil de recordar, se convirtió en un éxito que aún hoy es reconocido y disfrutado por muchos. La letra habla de un amor idealizado y la búsqueda de una conexión romántica profunda. El narrador expresa su soledad y su deseo de encontrar a alguien especial con quien compartir su vida. La música, con su pegajoso ritmo dance y sus característicos sintetizadores, crea una atmósfera vibrante y nostálgica. En última instancia, Modern Talking nos transporta a una era de exuberancia pop, evocando sentimientos de alegría y romanticismo que resuenan con cualquier oyente enamorado de los sonidos de los 80.

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1: Hay canciones que sin lugar a duda nos tranquilizan y relajan. Y Sailing, de Christopher Cross, es una de ellas. Tranquila, relajante y eminentemente bella, nos transporta a un espacio donde las preocupaciones se desvanecen y las penas se olvidan, al menos por un tiempo. Con este tema se podía anticipar lo que se veía venir en el horizonte justo en el comienzo de la década de los 80. Una sofisticación y elegancia en la música que se hicieron presentes en muchas creaciones de aquellos años. En su momento, fue un toque de distinción para un público quizás más selecto y exigente. Esto es soft rock puro, junto a la acogedora voz de Christopher Cross y su éxito Sailing. Solo buena música.
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0: su distintiva guitarra reverberante crean una atmósfera soñadora y nostálgica que captura la esencia de la canción. A través de Wicked Game, Chris Isaak nos lleva a reflexionar sobre la fragilidad del corazón y la poderosa influencia del amor, resonando profundamente con cualquiera que haya experimentado la angustia de un romance complicado.
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11: 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Quedan con ustedes sus presentadores. Muy buenas tardes. Empezamos Más Noticias.
12: Muy buenas tardes a todos nuestros oyentes que a esta hora se enlazan ya al dial de la 99.7 Radio Sono Onda, la más cordial de las bienvenidas para quienes nos escuchan y nos ven alrededor del mundo a través de nuestras redes sociales, listos y preparados en esta sala de redacción para compartir este espacio dominical de más noticias correspondiente al día de hoy, pues domingo 14 de junio del 2026, 18 horas con 6 minutos, iniciando este espacio informativo y como no, con toda la energía y todas las buenas vibras para que nuestra selección, así es, pues saque pues la mejor opción durante este encuentro futbolístico que se está desarrollando pues ya en estos minutos. Así es, vamos con toda esa vibra, con toda esa energía positiva. Adelante Ecuador, a toda la tricolor pues que está allá pues también ya listos y jugando ya este encuentro. 18 horas 6 minutos, hasta tanto vamos con las noticias acá en Portoviejo. Así es, para todo Manabí, Ecuador y el mundo. Así es, notas lamentables de hecho hechos violentos que se han suscitado en las últimas horas de este día, pues acá en nuestra provincia. De inmediato vamos con las noticias, presentando, como no, en controles está Mateo Reina Delgado, así es, pulgar arriba y bien peinado, aunque bien bueno, peinado, ya mismo no te digo. Van a repelar. Bueno, y también la más cordial de las bienvenidas, como no, para nuestra compañera por acá, pues ya está presente la voz de oro de Manabí, la licenciada Mary Alexandra Quijiji Arteaga. Muy buenas tardes, bienvenida a este espacio informativo, licenciada.
13: ¿Qué tal, abogado Boris Arturo Gutiérrez Solórzano? Muy buenas tardes para usted, para nuestro compañero Mateo Reina y a cada uno de ustedes, amigos oyentes. Muchísimas gracias por estar siempre en La Onda con Radio Sono Onda.
12: Así es, vamos de inmediato entonces con las noticias. Noticias, lamentable por cierto, pero son noticias las que comentaremos en este espacio informativo.
13: Sicarios persiguieron a la fiscal Alexandra Bravo tras salir de una cafetería. No contaba con su equipo de seguridad. Aquí está el detalle informativo.
12: Nuevos detalles han salido a la luz sobre el asesinato de la fiscal de delitos flagrantes Alexandra Bravo y su hermana, ocurrido pues la mañana de este domingo 14 de junio en la avenida Flavio Reyes en Manta.
13: El coronel Carlos Ortega, jefe de la subzona Manabí de la Policía Nacional, informó que la funcionaria judicial había salido de desayunar de una cafetería cuando fue interceptada por sicarios que se movilizaban en una motocicleta de color negro.
12: Según el oficial, los atacantes abrieron fuego contra las víctimas en plena vía pública, provocando la muerte de la fiscal y de su hermana. Ortega indicó pues que un patrullero policial se encontraba cerca del lugar cuando ocurrió el ataque, lo que permitió que los uniformados reaccionaran de inmediato e iniciaran una persecución contra los sospechosos.
13: Durante la huida, uno de los sicarios habría resultado herido, por lo que actualmente las autoridades mantienen operativos de búsqueda en hospitales y distintas casas de salud para intentar localizarlo.
12: La policía no ha precisado si el presunto atacante resultó lesionado por un intercambio de disparos o por otras circunstancias registradas durante la persecución.
13: El jefe policial también confirmó que el conductor que acompañaba a la fiscal durante el atentado resultó herido.
12: Tras el ataque fue trasladado hasta una casa de salud donde recibe atención médica. Hasta el momento no se ha informado oficialmente sobre la gravedad de sus lesiones.
13: Uno de los aspectos que ahora forma parte de las investigaciones es la ausencia del equipo de seguridad asignado a la fiscal.
12: El coronel Ortega señaló que Alexandra Bravo contaba con medidas de protección y resguardo policial. Sin embargo, al momento del atentado no estaba acompañada por los agentes encargados de brindarle seguridad.
13: Por ello, las autoridades buscan determinar las circunstancias por las cuales la funcionaria se encontraba sin custodia cuando fue atacada.
12: El crimen fue pues ya causado conmoción en toda la provincia de Manabí debido pues a la trayectoria de Bravo dentro de la fiscalía. Durante varios años estuvo al frente de las investigaciones relacionadas con homicidios, sicariatos, secuestros y otros delitos de alto impacto que han marcado la provincia.
13: Las unidades investigativas continúan recopilando evidencias y revisando cámaras de seguridad para identificar a todos los responsables de este atentado.
12: Lamentable entonces, sicarios persiguieron a la fiscal Alexandra Bravo tras salir de una cafetería. No contaba pues con su equipo de seguridad. Así es esta pues lamentable pues acto de violencia que ha lamentado toda la provincia.
13: Escuchemos lo que nos manifestaba de forma oportuna Ignacio Anchundia, el Nacho de la información referente a la muerte de la fiscal.
14: Reyes, amigos, gracias a quienes están conectados a través de nuestras páginas informativas. Ustedes logran visualizar que aquí permanecen los elementos de la Policía Nacional, amigos. Esta emergencia se acaba de registrar ya hace una hora aproximadamente. Acaban de asesinar a la fiscal Alexandra Bravo con su hermana, amigos. Junto a su hermana acaban de ser asesinadas aquí en Avenida Flavio Reyes. Lo que tenemos de información ahora es que había salido con su familia a un restaurante a desayunar y al momento de que ya estaban saliendo fueron interceptadas por sujetos armados, fuertemente armados, quienes le dispararon por reiteradas ocasiones sin medir palabras ni nada, automáticamente le dispararon y les arrebatan la vida a estas dos mujeres. Como les menciono, la fiscal Alexandra Bravo, amigos, junto a su hermana, son las dos víctimas quienes lastimosamente acaban de perder perder la vida en este ataque armado. Gracias a quienes están conectados a través de nuestras páginas.
13: Escuchamos la intervención de Ignacio Anchundi al Nacho de la Información, dándonos detalles sobre la muerte de la fiscal Alexandra Bravo.
12: Y a propósito de aquello, también la Policía Nacional pues entrega declaraciones en la voz del coronel Carlos Ortega, jefe subrogante del distrito Manta, sobre el ataque armado pues en la avenida Flavio Reyes, que cobró la vida de la fiscal Alexandra Bravo y su hermana, y también pues deja una persona herida. A ver qué nos dice el coronel Carlos Ortega, jefe subrogante del distrito Manta. Escuchemos.
15: Coronel Carlos Ortega, comandante de la zona 4 subrogante. Al momento de esta mañana tenemos que informar un lamentable episodio violento suscitado aquí en el cantón Manta, especialmente sobre la calle Flavio Faro, Flavio Reyes. Lamentablemente aquí se da un hecho violento, el cual cuando las personas salían de un local de servicio de sus alimentos, son interceptados por un sujeto que venía en una motocicleta color negra y dispara contra la humanidad de estas personas, producto de lo cual tenemos dos personas fallecidas y una persona herida. De las personas fallecidas, una es la abogada Alexandra Bravo, fiscal de acá de Manta, y la otra una familiar de la fiscal. La persona herida se encuentra ya recibiendo sus primeros auxilios en una casa de salud. Asimismo, en esta escena hemos levantado indicios balísticos calibre 9 milímetros. De igual forma, tenemos las características y versiones de testigos del evento suscitado. Es importante resaltar que dentro de esto hubo también una persecución por parte de un vehículo policial patrullero que se encontraba por el sector, y al escuchar los disparos se dio una persecución donde se hizo uso legítimo de la fuerza. Entenderíamos presuntamente que tenemos al autor, que se encuentra herido. Estamos buscándolo en las diferentes casas de salud, y es importante que todas las casas de salud, médicos, dispensarios, levanten las alertas si tenemos información en torno a esto. La Policía Nacional ha activado el tratamiento de casos especiales, esto es para buscar en el antes, durante y después los indicios y las líneas investigativas, en apoyo a la Fiscalía General del Estado. Hemos coordinado también con el señor fiscal Rubén Balda, fiscal provincial, que se encuentra también ya acá en Manta, para activar los cursos de acción que requiera Fiscalía y dar con los autores de este lamentable hecho violento.
16: ¿Actuó solo
17: la persona del sicario?
15: La información inicial entenderíamos que es un solo sicario.
17: Ella tenía amenazas, ella tenía seguridad, hoy no estaba con seguridad. ¿O solo la seguridad es el que está herido?
15: No, el que se encuentra herido, entendemos, es el conductor de ella. La seguridad, ella tenía seguridad policial. Deberíamos ver cómo estaban los reportes en torno a cómo el DIP maneja su propia seguridad. Muchas gracias.
12: Bien, eran las declaraciones del coronel Carlos Ortega, jefe subrogante del distrito de la Policía Nacional en Manta. 18 horas 14 minutos. Así es, pues ahí está lamentable este hecho, pues que no solamente pues enluta a una familia en la ciudad de Puerto, sino a toda la provincia de Manabí. Esta fiscal pues había estado pues ya en algunos cantones ejerciendo su función como fiscal, pues, y al momento pues no se había mostrado ninguna conducta intachable, por lo que su deceso pues ha resultado pues justamente lamentable para muchas personas quienes tuvimos el agrado de conocerle.
13: 18 horas con 14 minutos, nos trasladamos radialmente hasta Manta, listo para informar nuestro compañero licenciado José Cedeño Huerta. Muy buenas tardes, le escuchamos. Más noticias.
18: La Fuerza Informativa de Manabí, ¿qué tal? Buenas tardes a ustedes, compañeros, y a nuestra audiencia. Estamos en la avenida Flavio Reyes, luego del acontecimiento ocurrido la mañana de hoy, que empañó todo lo positivo, toda la alegría y la tranquilidad también, inclusive el ambiente futbolero. Este es el ambiente que se vive ya previo al arranque del compromiso entre Ecuador y Marfil en los Estados Unidos por el Mundial 2026. Obviamente hay locales que brindan promociones, que ubican sus pantallas, en fin. Los que venden camisetas, en todo caso, pues ese es el ambiente futbolero que se vive. Pero bueno, también en temas aprovecho, ¿no? Aprovecho porque no estuvimos, estábamos retornando desde la ruralidad, desde el Cantón Santa Ana, donde cumplíamos misiones familiares el día de ayer y también hoy. Luego, pues, estamos ya por acá para nuestro trabajo informativo. Ayer internamente le comunicábamos al abogado Boris sobre un presunto suceso que había ocurrido en el sitio Peminche del Cantón Santa Ana. Muchos lo asociaron con Pachinche, no, Peminche. Lo que ocurrió el día de ayer, ya con datos que pudimos recabar, ojo, no de fuente oficial, porque la policía no ha dado detalles, entiendo, hasta el momento. Esperemos que lo haga en las próximas horas. Lo que tenemos de información que hemos recabado hubo una persecución porque nos hablaban de detonaciones, de policías en el sitio. Lo que se conoció después es que al parecer algo ocurrió en el sector de Ayacucho con varios ciudadanos que algún delito cometieron o intentaron cometer. Luego pues la policía se activó, los persiguió y a la altura de este sector, entre San Antonio, Tablada de Peminche, por allí, más o menos hubo un... ellos se lanzaron. Al parecer dejaron el carro abandonado y se lanzaron por los cerros, por los potreros, por las lomas, por los barrancos, donde podían, esto va a dar ese apeminche. En ese instante la policía los dio una persecución, logrando, hasta donde conocemos, lograron a una persona detenerla en ese sector, en el sector de San Pablo, de Peminche. Presuntamente tendría un impacto, son datos que hay que corroborarlo con la policía. Y luego, pues, otros ciudadanos que avanzaron más adelante a Peminche adentro también fueron aprehendidos, dos o tres ciudadanos más. No son datos, reiteramos, extraoficiales. En todo caso, esperemos ya que la policía se pronuncie al respecto sobre esta detención. Y por eso es que la gente estaba alarmada, porque inclusive pedían a la gente que están en las tabladas cerca de allí que tengan cuidado con las puertas cerradas, porque no sabían, ¿no? Aparentemente ellos estaban huyendo de la policía. Podrían ingresar en cualquier casa. Eso ocurrió ayer en horas de la tarde, ley de la moza, en el sitio Peminche del Cantón Santa Ana. No tengo el número exacto de aprehendidos, pero hubo detenidos en esta persecución de la policía. E inclusive la gente se alarmó al observar gran cantidad de policías en el lugar e inclusive de escuchar detonaciones. Esa es la información que se generó el día de ayer. Un resumen, ampliaremos esa información, esperemos que tener ya detalles por parte de las autoridades correspondientes. Ese es nuestro aporte por el momento desde la ciudad de Manta a través de Más Noticias.
13: La Fuerza Informativa de Manabí, muchísimas gracias, licenciado José Cedeño Huerta, por el detalle informativo desde la ciudad Puerto. Tenemos una pausa, amigos oyentes, ya retornamos con más datos informativos. 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
4: Dieciocho horas con veinte minutos, así es, vamos Ecuador, vamos con todo el positivismo, así es, y cómo no, todas las buenas energías, vamos, que vamos a sacar un buen resultado el día de hoy. 18 horas con 20 minutos, nosotros continuamos con más información, pues, aquí en Radio Sono Onda, así es, continuamos con más notas informativas.
5: Tiroteo en Picuazo, al menos dos muertos dejó un ataque con fusil en la ciudad de Puerto Viejo, aquí está el detalle informativo.
4: Al menos dos personas fallecieron este domingo 14 de junio tras un atentado armado en la ciudadela El Maestro, esto en la parroquia urbana Picuazá del cantón Puerto Viejo. Varios individuos departían en el exterior de una vivienda cuando hombres armados que llegaron en un vehículo abrieron fuego contra el grupo utilizando un fusil. Según información preliminar de testigos, ahí se produjo pues un intercambio de disparos en el lugar.
5: Dos personas resultaron heridas, una de ellas ingresó a una casa cercana donde falleció, mientras que la segunda fue trasladada gravemente herida en un vehículo particular y, según versiones extraoficiales, también murió posteriormente. Las causas del ataque aún se desconocen. Sin embargo, las autoridades han registrado varios hechos violentos previos en la misma zona de la ciudadela El Maestro.
4: Tras el tiroteo, familiares de las víctimas obstaculizaron el trabajo de la Policía Nacional encerrándose en un inmueble. Los agentes tenían previsto ingresar por la fuerza, pero finalmente accedieron al lugar y redujeron a cuatro hombres, quienes fueron colocados boca abajo en un costado de la calle en Picuazá.
5: Personal de criminalística y medicina legal acudió al sitio para el levantamiento de los cuerpos y las respectivas pericias. La Policía Nacional no ha confirmado aún las identidades de las víctimas de los detenidos, ni ha detallado si los reducidos están vinculados directamente al ataque o a otra y a otro incidente relacionado.
4: La parroquia urbana Picuazá en Puerto Viejo ha sido escenario de múltiples incidentes de violencia armada en los últimos años, lo que ha generado preocupación entre los habitantes del sector por la seguridad en zonas residenciales.
5: Las autoridades continúan con las investigaciones para determinar la motivación del atentado y establecer responsabilidades. Se espera que en las próximas horas se entreguen detalles oficiales sobre el número exacto de fallecidos, heridos y el estatus legal de las personas reducidas en este operativo.
4: Tiroteo en Picuazá, al menos dos muertos, pues habría dejado este ataque con fusil en esta pues parroquia del cantón Puerto Viejo. Ahí está pues precisamente la información, pues ya pues en nuestras próximas emisiones continuaremos actualizando esta nota de última hora. Tiroteo en Picuazá, 18 horas con 23 minutos, las noticias continúan aquí en Radio Sono Onda.
5: Cambiamos de tema. COE Cantonal de Manta se mantiene en sesión permanente ante alerta amarilla por El Niño. Aquí está el detalle informativo. La alcaldesa de Manta, Marciana Valdivieso, encabezó la activación del Comité de Operaciones de Emergencia Cantonal de Manta, que desde este del día jueves se mantendrá en sesión permanente ante la alerta amarilla declarada por el fenómeno El Niño.
4: La burgomaestre llamó a la ciudadanía a mantener en primera instancia la calma mientras las instituciones trabajan de forma anticipada en la preparación.
5: Gracias a Dios, de acuerdo al mapa, se pudo visualizar que Manta es una de las ciudades donde se presentarán lluvias, pero está en color amarillo, por debajo de lo normal, explicó Valdivieso, tras recibir una detallada presentación de un organismo internacional. Sin embargo, advirtió que noviembre se perfila como uno de los meses con mayores precipitaciones. No estamos preocupados, estamos ocupados atendiendo cada una de las alertas que se presenten, enfatizó.
4: La alcaldesa resaltó que Manta fue la primera ciudad del Ecuador en convocar al COE y estructurar una planificación detallada Este es un trabajo en equipo donde se unen instituciones públicas, privadas, la academia y el pueblo. Y cuando todos nos unimos, Manta gana, señaló y exhortó a las familias en zonas de riesgo a identificar sitios alternos donde puedan trasladarse temporalmente en caso de ser necesario.
5: La alcaldesa reconoció que los recursos locales son limitados, pero existe un fondo de emergencia de aproximadamente 2.1 millones de dólares.
4: Ante posibles afectaciones en zonas vulnerables, urbanas y rurales, el municipio apelará pues a la cooperación internacional, como ocurrió durante la emergencia en Barrios Unidos, con apoyo del Programa Mundial de Alimentos y organizaciones como la OIM y el GIS.
5: Roger Castro, geógrafo del Departamento de Ambiente del municipio de Manta, presentó los detalles del Plan de Acción de Prevención, Preparación y Respuesta ante el Fenómeno El Niño 2026-2027, aprobado en la sesión.
4: El plan se sustenta en los 7 procesos establecidos por la Ley Orgánica de Gestión Integral de Riesgos y Desastres, con énfasis en las 5 actividades previas al impacto: conocimiento de riesgo, prevención, mitigación, preparación para la respuesta y recuperación.
5: Explicó que se han identificado 24 puntos críticos por movimientos de masa e inundaciones. Entre las acciones ya ejecutadas destacan la remoción de más de 45 mil metros cúbicos de sedimentos en los ríos principales y la intervención en 62 puntos urbanos para mejorar el desagüe. Se fortalecieron 5 brigadas comunitarias en sectores vulnerables y se capacitaron evaluadores de daños y albergues temporales.
4: El plan se articula a través de 7 mesas técnicas: agua y saneamiento, salud, servicios básicos, alojamiento humanitario, educación en emergencias, productividad e infraestructura, y 3 grupos de trabajo que son logística, seguridad y búsqueda y rescate.
5: Luis García, gerente de la empresa pública de agua potable y alcantarillado de Manta, detalló los avances en los frentes de agua, saneamiento y gestión de residuos, que incluyen el desasolve de ríos y la atención prioritaria a los puntos críticos identificados. García resaltó el despliegue de cuadrillas operativas y equipo pesado para mantener la capacidad de respuesta.
4: La alcaldesa Marciana Valdivieso anunció además un fuerte despliegue en coordinación con la empresa privada para mejorar vías en barrios vulnerables que suelen quedar pues incomunicados durante las lluvias. Vamos a intervenir de manera emergente, aseguró.
5: Entre los acuerdos de la sesión destacan mantener las mesas técnicas activas, fortalecer el monitoreo de puntos críticos, articular con prefectura y parroquias rurales y ejecutar el plan con informes periódicos de avance. El COE también aprobó remitir el documento a la Secretaría Nacional de Gestión de Riesgos.
4: Javier Alonso Salcedo, director de Ambiente, Riesgo y Fauna Urbana y secretario del COE, indicó que con estas medidas Manta busca reducir la vulnerabilidad ante un posible escenario de lluvias intensas a finales del 2026 e inicios del 2027, protegiendo vidas, infraestructura y medios de vida de la población.
5: COE Cantonal de Manta se mantiene en sesión permanente ante alerta amarilla por el fenómeno El Niño, 18:27.
4: Continuamos con más noticias desde exteriores en las calles y avenidas de la capital manabita con nuestro compañero licenciado Ringo Sánchez. Sono Onda, más noticias.
0: La fuerza informativa de Manabí en más noticias, mi estimado abogado. Estoy en los exteriores del hospital doctor Berdy Ceballos Balda. Abogado, saquenme una duda de los amigos oyentes, por lo que estoy acá viendo en Puerto Viejo, y yo esto es a nivel de país. Yo creo que la fiesta de Navidad, fin de año y cuando juega la selección, es donde mayor confianza en grupo de amigos y familiares que nos podemos reunir, digo yo, porque oiga, en las calles poquísima gente, grupos de amigos en casa que están compartiendo mi pasado. Entonces me alegro, porque yo creo que así como nos reunimos en Navidad, nos reunimos en fin de año y cuando juega la selección del Ecuador. Créame lo que no hay casi nadie en las calles, todo el mundo está concentrado y también pues están escuchando el noticiero de Sono Onda. Mi estimada señorita, ¿puedo conversar con usted? No, estamos en vivo. Bueno, listo, no se preocupen. Voy a ver si converso acá con personas que están acá en los exteriores de esta casa de salud, hospital doctor Berdy Ceballos Balda. ¿Quién los tiene por acá, mi estimado joven? Buenas tardes, buenas noches. Estamos en vivo a través de Sono Onda, con Cacufa, mira acá en el hospital. Buenas noches. ¿Alguien tiene que ir al hospital? ¿Qué le pasó al sobrino?
6: Está un poco delicado.
0: ¿No lo automedicaron? ¿Lo buscaron a los profesionales? Que es lo que siempre decimos, ¿no? ¿Qué le pasó? ¿Usted conversó, señorita? ¿Qué le pasó al sobrino?
7: No se sabe, porque estaba jugando y comenzó a llorar y lo traen porque ya la piernita se ve así.
0: ¿La piernita? ¿Algún dolorcito? Puede ser el apéndice, ¿no? ¿No le han dicho los médicos?
7: No.
0: ¿Todavía está adentro? ¿De qué sector? Pachincha adentro. ¿Ya están valorando el niño? Sí. ¿Cuántos años tiene el niño?
7: Un añito.
0: ¿Un añito? Esperemos que no me hacemos un dolorcito. A veces los niños se me duelen aquí y a veces como papito, vamos al médico. A veces nosotros siempre decimos, no hay que automedicarlo, busquemos a los profesionales. Y bien que lo han traído hasta esta casa de salud, Pachinche en medio. Andan en carro propio, ¿no? Vehículo, porque a esta hora se ausenta la transportación pública. Listo, suerte, que mi Dios lo bendiga. Ahí está mi estimado abogado Boris. Amigos oyentes, desde esta casa de salud, muchas personas quisiéramos estar viendo el fútbol, pero también nos amerita siempre estar comunicando a nuestros amigos oyentes, televidentes, qué es lo que pasa desde esta casa de salud. Total tranquilidad, no hay mayor novedad. Reitero, total tranquilidad. Voy a ver si converso acá con otra persona. Mi señora, joven, buenas noches. ¿Puedo conversar con usted? ¿Qué lo tiene por acá por el hospital? ¿Con algún familiar?
8: Sí, algún familiar.
0: ¿Qué le pasó?
8: Tiene dolor de cabeza.
0: Al dolor de la cabeza. Siempre importante traerlo hasta acá.
8: Prevenir
0: rápidamente. No sabemos qué es lo que pasa. ¿Desde qué hora que es el hospital?
8: Recién, hace mucho.
0: No le han avisado nada. ¿Cómo está el paciente?
8: Nada.
0: ¿Varón, recién. Mujer? ¿Cuántos años más o menos?
8: 27.
0: ¿Cayó con un dolor de cabeza?
8: Sí.
0: Lléveme al hospital. Me parece bien. Suerte, ¿eh? Listo, ahí está. Bueno, abogado Boris, desde acá, desde esta casa de salud, reitero, total tranquilidad, estamos en el área de triaje, donde personas que llegan con algún malestar, dependiendo de la gravedad, son derivadas al departamento, lo que es triaje o de repente al área de emergencia, mi estimado abogado Boris Gutiérrez. Este es el aporte informativo desde esta casa de salud. Voy con usted, mi estimado abogado, a través de más noticias.
4: La Fuerza Informativa de Manabí, gracias a nuestro compañero licenciado Ringo Sánchez por el aporte informativo ubicado acá en los exteriores del Hospital Verdi Ceballos Balda en la capital manabita. 18:32, tenemos una pausa comercial, ya retornamos aquí en Sononda con más noticias.

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5: Dieciocho horas treinta y cinco minutos. Las noticias continúan aquí en Radio Sono Onda.
6: Desde Puerto Viejo, estudios para la nueva planta de tratamiento de aguas residuales estaría listo en el mes de diciembre. Aquí está el detalle informativo.
5: La nueva planta de tratamiento de aguas residuales, por sus siglas PETAR, de Puerto Viejo, se construirá pues por etapas y los estudios para su ejecución estarían listos en diciembre de este año. Así lo informó Fabricio Alcíbar, director del proyecto integral Mega Hidro, quien pues detalló que hasta finales de este mes se prevé arrancar con la fase de preselección de oferentes.
6: Según estudios iniciales, la construcción total de la PETAR bordea los $107 millones, pero con la consultoría no solo se determinará la capacidad de pago del municipio y el monto de financiamiento. Alcibar explicó que el plan es negociar un nuevo crédito con la CAF, gestionar el aval soberano ante el Ministerio de Finanzas y concretar el inicio del proyecto a finales de este mismo año.
5: Por lo pronto, el análisis técnico se financiará con fondos no reembolsables entregados por la CAF por un valor de $120 mil. Cabe mencionar que a este monto, por el cual pues el municipio de Puerto Viejo firmó un convenio el pasado 12 de marzo, se suma también pues al que la CAF cedió para los estudios de optimización de la planta de agua potable Cuatro Esquinas por $100 mil, el cual también estaría listo a finales de este año.
6: Mientras se espera la ejecución de los estudios para la nueva PETAR en Puerto Viejo, el funcionario indicó que el sistema de lagunas de oxidación, que actualmente procesa un estimado de 600 litros por segundo, será intervenido en un plazo estimado de 3 meses.
5: Vamos a poner 12 aeradores para repotenciar y que eso pues no dé espacio para la construcción de la nueva planta, que va a quedar en el mismo lugar, en la laguna de maduración. Vamos a pasar, pues actualmente estamos ocupando cerca de 40 hectáreas, las lagunas de oxidación, la planta va a ocupar pues cerca de 16 hectáreas, que va a ser justamente la laguna de maduración, pero en esta transición se tiene que repotenciar lo existente hasta que se pueda pues entrar en funcionamiento con lo nuevo. Así precisó el funcionario. Estos 12 aireadores nuevos, fabricados en los Estados Unidos y que se estima llegarían pues al país en 2 meses, se sumarán a los 8 ya existentes.
6: Esta fase está incluida en el grupo 4 del proyecto Mega Hidro, una obra que se ejecuta con un financiamiento a aproximado de $50 millones y que prevé beneficiar de forma directa a más de 60,000 habitantes distribuidos en aproximadamente 60 sectores de Puerto Viejo con la dotación de agua potable y alcantarillado.
5: El proyecto comprende 5 grupos de contratación, entre los que constan el alcantarillado sanitario pluvial, el sistema de agua potable y una parte de las vías en el sector El Negrital.
6: Precisamente desde esta última zona se impulsarán las aguas residuales hasta las lagunas. Por eso tenemos que repotenciar las lagunas de oxidación. ¿Para qué? Hasta cuando ya venga la construcción final, tengamos un colchón para poder seguir con el tratamiento, explicó el funcionario.
5: Alcíbar puntualizó que con este equipamiento también pues se prevé acelerar el proceso de tratamiento de las aguas residuales. Al momento que le ponemos más aeración, las lagunas se desarrollan más rápido y entonces, sí, pues antes tenía 14 días de retención, después va a tener la mitad, 7 días o 10 días de retención, lo que permitirá recibir más volumen debido a que el agua pasa con mayor rapidez.
6: Estudios para la nueva planta de tratamiento de aguas residuales estarían listos en diciembre de este año 2026.
5: 18:39, continuamos con más información aquí en Radio Sono Onda. Así es, y John Reinberg cuestiona decisión judicial que otorgó medidas cautelares a presuntos integrantes del GDO Los Lobos. Aquí está el desarrollo de la noticia.
6: El ministro del Interior, John Reinberg, expresó su desacuerdo con la decisión judicial adoptada en el caso de 11 personas investigadas por presuntos vínculos con una estructura criminal relacionada con el grupo delictivo Los Lobos.
5: A través de su cuenta en la red social X, el funcionario señaló que, tras 11 meses de investigaciones, la Policía Nacional logró la captura de los sospechosos por su supuesta participación en actividades de delincuencia organizada. Sin embargo, cuestionó que 4 de ellos se recibieran medidas cautelares en lugar de prisión preventiva.
6: Reinberg manifestó su inconformidad luego de que concluyera la audiencia de flagrancia y formulación de cargos, asegurando que la Fiscalía y la Policía presentaron elementos que vincularían a los procesados con la estructura criminal.
5: Otra vez la justicia, pues, haciendo de las suyas, escribió el ministro al referirse a la resolución emitida por el juez que conoció la causa. Pues, según indicó, la decisión genera preocupación debido a la gravedad de los delitos investigados y al trabajo desplegado durante varios meses por las unidades especializadas.
6: Entre las personas que recibieron medidas alternativas figura Juan Carlos M.M., conocido con el alias de Guaruña, a quien las autoridades identificaron como un objetivo de alto valor dentro de la organización.
5: De acuerdo con Reinberg, durante la audiencia de la defensa presentó pues certificados médicos relacionados con supuestos diagnósticos de tuberculosis y VIH. No obstante, sostuvo que la validez de dichos documentos habrían sido pues cuestionadas y que además existía un certificado emitido por un centro de salud que señalaba que el procesado mantenía un buen estado general.
6: Durante el operativo ejecutado para desarticular la estructura, la policía señaló a alias Guaruña y a su pareja sentimental como presuntos cabecillas de la organización en Quito, vinculados con delitos como secuestro, extorsión, robo a mano armada y cobro de vacunas.
5: El ministro afirmó que decisiones de este tipo generan desconfianza en la ciudadanía y debilitan el combate contra las organizaciones criminales.
6: Asimismo, enfatizó que la lucha contra las mafias requiere el compromiso de todas las instituciones del Estado y señaló que resulta contradictorio que las fuerzas del orden arriesguen sus vidas para capturar a presuntos delincuentes mientras resoluciones judiciales terminan beneficiando a algunos de los investigados.
5: El caso continúa en etapa judicial mientras las autoridades mantienen abiertas las investigaciones sobre la presunta estructura criminal vinculada a Los Lobos.
6: John Reinberg cuestiona decisión judicial que otorga medidas cautelares a presuntos integrantes de Los Lobos.
5: 18:42, 18:42.
6: Deben ser sancionados también quienes se prestan para aquello. Bueno, dar un certificado que tiene ciertas enfermedades y no lo es.
5: Imagínense, pues, ahí van los médicos que otorgan, pues, ciertamente estos certificados.
6: ¿A cambio de qué?
5: Bueno, también hay que ver, pues, ahora se dice que es plata o plomo. Productores alertan sobre posible, pues, escasez de plátano por efectos climáticos. Pero antes de aquello, vamos con más información hasta exteriores. Listo para continuar con más información desde las calles y avenidas en la capital manabita. Está nuestro compañero licenciado Ringo Sánchez. 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
7: La Fuerza Informativa de Manabí, hermano, dice, gracias, mi estimado abogado Boris Gutiérrez. Oiga, le cuento, estoy ubicado acá en la parte de atrás de la Fundación Osvaldo Loro. Y vaya a hacer esta notita, porque es muy importante ahora conocer donde varios vecinos se han reunido en la calle, pusieron una pantalla y están viendo el partido de la selección del Ecuador. Hay que dar a conocer que una vez que aparecieron estas cableras de internet, ¿se da cuenta, abogado? ¿Dónde está la ordenanza? ¿Se escuchó?
5: Claro que sí.
7: Irresponsable, tremenda bulla. Como le rompen los escapes a la moto y en vivo y en directo le grabamos. Tremenda bulla. Metiéndole bulla a toda esta gente que está descansando en los viendo partido acá. Le decía a mi estimado abogado, una vez que aparecieron estas cableras que comenzaron a vender los partidos, hay gente que no tiene un canal del Ecuador que está pasando el partido. Pero ojo, tiene que usted también tener, contratar un canal de esta empresa, porque si no el canal no le sale. Y si le sale, ponga la antena de aire, un relajo. Hay gente que no tiene para pagar en internet, se reúnen entre amigos, contratan el partido y lo ven en grupo. Así está ahorita el Ecuador en este momento, mi estimado. En grupos de amigos reunidos, de familias enteras, unos bebiendo cerveza, otros bebiendo agua, otros bebiendo jugos y otros preparando el asado. Porque esto es para largo. Si Ecuador saca un resultado positivo, mi estimado abogado, la próxima semana, que es el Día del Padre, cuando juega el sábado, y después de 15 días, juega jueves y viernes feriado, no hay quien sostenga que se pueda hacer una buena participación en la Copa del Mundo después para volverlo loco, abogado, y chévere, porque aquellos que venden comida, bebidas, les va muy bien, hasta que los que venden camisetas, stickers y tantas cosas. Entonces, ahí está la gente, abogado, de nomás. En vivo y en directo, estamos viendo el partido. Desde acá, desde el sector de la Fundación Osvaldo Olor. Mi estimado abogado, este es el aporte informativo. En más noticias.
5: La Fuerza Informativa de Manabí, gracias a nuestro compañero Ringo Sánchez por el aporte informativo. Cómo no, pues...

0: Saludos por acá, enviamos a quienes están enganchados en nuestra red social en Facebook: Darwin Valdivieso Vera, Agustina Zambrano, Marilín Molina, Jairo Vélez, Emanuel Inga, Keila Aro. Saludos también para Pili López, Chicho Zamora, Ana Anchundia, Clever Ramos, Silvia Pincay, que están reportando sintonía, al igual que Tatiana Espinosa.
1: La licenciada Marilu Cantos también reporta sintonía desde la pradera de la ciudad de Manta. En su mensaje dice: muy buenas noches, licenciada Mary. Saludos cordiales también para el abogado Boris y para
0: Mateo. Muchas gracias. Como no, saludos también para Pepe Reina y María Delgado, que hoy día me comentaban que estaban contentos escuchando el noticiero de la mañana. Me dijeron que bien, 100% ese dúo el día de hoy, el dúo dinámico en la información en horas de la mañana. Así que felicitaciones también pues a nuestro compañero Mateo Reina, de parte de sus señores padres, que estaban orgullosos de escucharlo el día de hoy, pues justamente en el noticiero de la mañana.
1: Desde la parroquia Calderón, reportando sintonía, don Carlos Cedeño. Saludos cordiales para usted y a su distinguida familia.
0: Tenemos una pausa comercial, ya retornamos aquí en Sononda con más noticias.
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0: Dieciocho horas con cuarenta y nueve minutos, así es, vamos 0-0, así es, al momento pues en el encuentro ya se cumplen los 45 minutos y vamos con 4 más adicionales, pero vamos bien Ecuador, así es, vamos a obtener un excelente resultado el día de hoy. 18 horas con 49 minutos, tenemos jugadores aplomados con bastante experiencia y cómo no, seguro estamos de un buen triunfo para Ecuador. Vamos adelante Ecuador, 18 horas con 49 minutos, y aquí en Sononda continuamos con más noticias. Vamos con más información, mi estimada licenciada.
1: Productores alertan sobre posible escasez de plátano por efectos climáticos. Aquí está el detalle informativo.
0: Las variaciones climáticas ya pues impactan la producción nacional del plátano. Productores reportan una reducción en el número de racimos destinados al enfunde y advierten que la oferta podría disminuir en los próximos meses, mientras comerciantes no descartan el ingreso de producto colombiano hacia finales de este año.
1: La producción nacional de plátano enfrenta un escenario de incertidumbre debido a las condiciones climáticas registradas en las principales zonas agrícolas del país. Representantes del sector anticipan una posible reducción de la oferta durante los próximos meses, situación que podría generar dificultades para abastecer tanto al mercado interno como a la industria procesadora.
0: Rafael Torres, presidente de la Federación Nacional de Productores de Plátano del Ecuador, explicó pues que las condiciones meteorológicas variables ya están afectando el desarrollo de los cultivos. Según pues se indicó, el número de racimos destinados al enfunde ha disminuido disminuido, lo que refleja pues una menor proyección de cosecha para los siguientes ciclos productivos.
1: Entre los factores identificados por los productores constan disminución de hasta un 10% en los racimos destinados al enfunde, alternancia de mañanas

0: soleadas y tardes lluviosas en las zonas de cultivo, descenso de temperaturas durante las madrugadas, mayor presencia de condiciones favorables para la propagación de enfermedades en las plantaciones.
1: Torres señaló que la combinación de humedad y cambios bruscos de temperatura favorece la aparición de la cigatoca negra, considerada pues una de las enfermedades más perjudiciales para los cultivos de plátano. Esta afectación reduce la capacidad productiva de la planta y obliga a los agricultores a incrementar las labores de control fitosanitario.
0: A este panorama se suma la expectativa por la evolución de las condiciones oceánicas y atmosféricas asociadas al fenómeno El Niño. De acuerdo con el dirigente gremial, una eventual presencia de este evento podría generar estrés hídrico en las plantaciones, afectando el desarrollo de los cultivos y comprometiendo los rendimientos agrícolas.
1: Frente a este escenario, los productores han reforzado varias acciones preventivas para reducir los riesgos en las fincas, construcción de zanjas para facilitar el drenaje del agua, desoje oportuno de las plantas, aplicación de fungicidas para controlar enfermedades y la incorporación de nutrientes para fortalecer los cultivos.
0: Mientras la producción enfrenta desafíos, el comercio internacional muestra una dinámica diferente. Limber Cedeño, comerciante de plátano, informó que las exportaciones hacia Colombia se retomaron luego del impasse arancelario que afectó el intercambio entre ambos países.
1: Sin embargo, precisó que el periodo de mayor demanda ya concluyó. Actualmente se despachan alrededor de 20 camiones semanales, equivalente pues a unas 14.000 cajas de plátano, una cifra considerablemente menor a las aproximadamente 140.000 cajas que se enviaban durante la temporada alta.
0: Cedeño agregó que varias zonas productoras colombianas están iniciando sus propias cosechas, lo que reducirá progresivamente la necesidad de importar producto ecuatoriano.
1: Exportaciones actuales es cerca de los 14.000 cajas semanales, exportaciones en temporada alta, alrededor de 140.000 cajas, destino principal mercado colombiano, y se mantiene la posibilidad de importaciones hacia finales de año.
0: En cuanto a la comercialización, los precios continúan por debajo de los valores oficiales establecidos para el sector. Según los comerciantes, la caja de exportación se comercializa actualmente alrededor de $6, mientras que el precio oficial referencial es de $7.50.
1: Por su parte, la denominada caja de hecho se vende aproximadamente en $5. Esta situación ocurre en un contexto de menor demanda externa y de ajustes en la dinámica comercial del mercado regional.
0: El plátano constituye uno de los principales productos agrícolas de varias provincias de la costa ecuatoriana y representa una importante fuente de ingreso para productores, comerciantes y trabajadores vinculados a la cadena productiva. La evolución de las condiciones climáticas durante los próximos meses será determinante para establecer si la reducción de la producción se profundiza y si el mercado nacional requeriría complementar su abastecimiento con producto proveniente de Colombia.
1: Ahí está entonces la información. Productores alertan sobre posible escasez de plátano por efectos climáticos.
0: Saludos cordiales también allá en el Cantón El Carmen, la Puerta de Oro de Manabí, para nuestro compañero licenciado Leandro Vélez.
1: Así es, saludos a 18:54. Así es, pues ya ha terminado el primer tiempo. Así es, vamos a 0-0 al momento. Vamos Ecuador en este segundo tiempo. Así es, mientras nosotros continuamos por acá con más información, 18:54.
0: Y Ecuador endurece las penas por el uso ilegal de uniformes policiales y militares hasta 7 años de cárcel. Aquí está el detalle informativo.
1: El uso de uniformes policiales y militares por parte de organizaciones criminales podría pues ser castigado con penas más severas en Ecuador. La Asamblea Nacional aprobó recientemente una reforma legal que endurece las sanciones contra quienes utilicen de manera fraudulenta insignias, distintivos e indumentaria de las fuerzas del orden para engañar a la ciudadanía o facilitar la comisión de delitos.
0: La iniciativa surge en medio de una creciente preocupación por una práctica cada vez más frecuente entre grupos delictivos que utilizan vestimenta similar a la de los policías o militares para ingresar a viviendas, ejecutar secuestros, realizar falsos operativos o vulnerar los controles de seguridad en urbanizaciones privadas.
1: La Ley Orgánica Reformatoria para prevenir y sancionar el uso delictivo de uniformes, insignias y distintivos institucionales establece penas de 3 y 5 años de prisión para quienes simulen procedimientos, controles u operativos utilizando uniformes o distintivos policiales con el propósito de inducir al error a terceros.
0: La sanción aumenta de 5 a 7 años cuando la conducta involucre específicamente uniformes de la Policía Nacional o de las Fuerzas Armadas.
1: Además, pues la normativa contempla castigos para quienes fabriquen, importen, comercialicen o vendan este tipo de equipamiento de manera ilegal, dependiendo de la gravedad del caso, las penas podrían pues oscilar entre 1 y 7 años de privación de libertad.
0: Durante el debate legislativo se expusieron cifras que reflejan la magnitud de este fenómeno. En el primer trimestre del 2026 se registraron 550 procesos judiciales relacionados con usurpación y simulación de funciones.
1: Las provincias con mayor número de casos fueron Guayas con 187 registros y Pichincha con 140. Sin embargo, la tasa de condenas no supera el 30% según datos presentados durante la discusión del proyecto.
0: Para la asambleísta independiente Yajaira Urresta, la reforma dota pues al sistema judicial de herramientas más sólidas para procesar este tipo de delitos y evitar que los casos terminen sin sanciones efectivas.
1: Ecuador endurece las penas por el uso ilegal de uniformes policiales y militares hasta 7 años de cárcel. Ahí está la información. 18:56, 18:56. Las noticias continúan aquí en Radio Sono Onda.
0: Zozobra en la manga del cura los detalles del violento ataque que encendió las alarmas en habitantes de Santa María. Aquí está el detalle informativo.
1: Ángel Ricardo Vera Ceballos fue asesinado a tiros este sábado 13 de junio del 2026, aproximadamente a las 22 horas en el barrio Las Arenas de la parroquia Santa María, una localidad situada en la zona de la manga del cura, perteneciente al cantón El Carmen. Este ataque criminal fue perpetrado de forma directa por un hombre armado que interceptó sorpresivamente a la víctima en la vía pública para arrebatarle la vida, posteriormente huir con rumbo desconocido, dejando pues en evidencia las vulnerabilidades del control en la zona.
0: Según los reportes de los testigos, la víctima se encontraba transitando de forma habitual por este sector cuando fue abordada en la oscuridad. El agresor disparó de manera directa en su contra, propinándole múltiples impactos de bala en la cabeza y espalda. La gravedad extrema de las heridas provocó su deceso se suscitara de manera instantánea en la escena del crimen, lo que impidió cualquier intento de asistencia médica de emergencia.
1: Minutos después de escucharse las detonaciones, agentes de la Policía Nacional del Ecuador se desplazaron hasta el sitio, esto con el objetivo de acordonar el área e iniciar las investigaciones correspondientes. Sin embargo, antes del arribo de las unidades del orden, los familiares del occiso tomaron la determinación de retirar el cuerpo de la vía por su propia cuenta para trasladarlo hacia su vivienda particular. Debido pues a esta acción, los peritos forenses no pudieron realizar el levantamiento técnico del cadáver conforme lo estipula la ley, una situación que obstaculiza la recolección de indicios esenciales para el esclarecimiento del judicial del caso.
0: Este violento acontecimiento ha encendido las alarmas entre los residentes de la parroquia Santa María, quienes manifestaron a los medios locales un profundo sentimiento de desamparo estatal. Los dirigentes comunitarios han emitido peticiones de manera urgente para exigir una intervención integral del gobierno y un incremento de los patrullajes preventivos. Los portavoces vecinales argumentan que las bandas criminales operan con excesiva libertad debido a la falta de contingente policial permanente en este sector rural.
1: Las estadísticas informales y los testimonios ciudadanos señalan que localidades como Santa María y los sectores aledaños de El Carmen se han transformado en escenarios recurrentes de masacres, sicariatos y atentados armados. Entre los antecedentes más cruentos registrados en la zona constan una masacre en la comunidad de Santa Teresa, donde un grupo de sicarios irrumpió en un establecimiento disparando de forma indiscriminada, dejando un saldo de 5 personas fallecidas y 2 heridas de gravedad. Hechos de extrema violencia, como el hallazgo de restos humanos y tiroteos a plena luz del día, que mantienen bajo constante temor a la población local.
0: Zozobra en la manga del cura, amigos oyentes, debido a varios asesinatos.
1: Lamentable, pues, sí, como sí. No, la violencia cada vez más se apodera en nuestra provincia, en nuestro país. 18:59, 18:59. Así es, a un minuto, pues, precisamente para cerrar este espacio informativo, enviamos atentos, cordiales saludos. Así es, por acá, pues, reportando sintonía está el licenciado Eumeni Candelario Álava Párraga, la señora Seira Cedeño también desde la parroquia Río Chico reportando sintonía, don Kennedy Orlando Pisco también atento por acá ya en la ciudad de Puerto Viejo, en la parroquia Andrés de Vera, atento como siempre a la señal informativa. Así es, saluditos, como no, por acá don Manuel Vinces, también otro fiel oyente de Radio Sono Onda, atento pues como siempre a las noticias, nos dice por acá, vamos, así es, cuál es su resultado. Bueno, ya se lo contaré por interno. Saludos también para el señor Alejandro Ceballos, que está atento a la señal informativa y nos reporta sintonía.
0: Saludos cordiales también a doña Irma Barreiro, que está reportando sintonía en la ciudad de Puerto Viejo. Dice que está un poquito delicada de salud. Pronta mejoría para usted, doña Irma Barreiro, fiel oyente de Radio Sono Onda. Salud.